0: dos minutos.
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0: 19 horas, 3 minutos.

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0: Gracias, ya estamos de vuelta al aire nuevamente junto a ustedes a través de la señal de la 91.7 FM y en nuestras plataformas en Facebook y en YouTube. Buenas noches, buen provecho a la gente que está merendando. Oiga, ya hace rato que no comparte la gente los menús, ¿no?
1: Oiga, de eso me hablaba don Malavé.
0: Ya.
1: El día de hoy me dice, oiga, se pone interesante cuando mandan ideas de los menús.
0: Ya.
1: Y le digo, sí, más lo que hacen dar es hambre. Pero ustedes dicen, piden el menú y la gente inmediatamente sí. se activa con los menús.
0: Pero últimamente no.
1: Sí.
0: Se han hecho.
1: Están a dieta.
0: Se han hecho mezquinos allí o se pusieron a dieta, no sé, pero o tanto es la crisis que ya la gente una sola comida de pronto al mediodía y ya a la noche no hay ni para la merienda. Digo yo, no sé, hasta el punto que no comparten los menús, ¿no? Hace rato ya no nos comparten los menús la gente, ¿no? Pero en todo caso, buenas noches y buen provecho a la gente que está merendando ya a esta hora en buena compañía, por supuesto, la mejor compañía, la de la familia, los seres queridos, los seres amados, la esposa, el esposo, los hijos, toda la familia, ¿no? 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
1: Bueno, también queremos enviar saluditos por acá, nos dicen, bueno, gracias, lo de hermosa voz, mi querida comadre, Mariela Muñoz, nos está escuchando en algún punto de la provincia de Santa Elena, gracias por lo de hermosa voz, y por el abracito, el apapacho que nos envía desde algún lugar, fieles oyentes también de la estación.
0: Chévere, por acá, Johnny Arroyo, como siempre, allí conectado a la transmisión en el Facebook Live, nos envía un emoji, palmas, aplausos, chévere, gracias, nos escucha en el disco 01 de la cooperativa Mar Azul, recorriendo desde Anconcito hacia La Libertad y desde La Libertad hacia Anconcito. Buenas noches, saludos para la gente allá en la parroquia Anconcito, ¿no? ¿Cómo están las cosas por allá? Saludos cordiales. ¿Quién más por acá? Mónica Meregildo, buenas noches, abogado Dalton y licenciada Vanesita, saludándole desde la Virgen del Carmen, gracias, como siempre, reportando sintonía, Mónica Meregildo, desde la ciudad de la Virgen del Carmen, aquí en el Cantón La Libertad, allí está conectada a la transmisión en el Facebook Live, ¿no? ¿Quién más por acá? Luis del Peso Domínguez, abogado, dice, que conoce acerca del sistema de salud en la provincia, que conoce acerca del sistema de salud en la provincia, Luis del Peso Domínguez, nada, no sabemos nada del área de salud, ¿no? Lo único que sé es que ya no tenemos los distritos que existían antes, 24D01, 24D02 en el área de la salud, que ya tenemos una sola dirección provincial, aunque yo no sé a nivel de funcionarios cómo han hecho, ¿ah? Porque ya una sola dirección provincial, pero y ya hay un director provincial, pero se mantenía personal de los dos distritos. En esa parte no sé, ya voy a preguntar, ¿ah? ¿Cómo está la situación a nivel administrativo, Ministerio de Salud en la provincia de Santa Elena? De lo que sí sé es que es la primera y creo que la única cartera de Estado, después de que el presidente Noboa anunciara de que se iban a terminar los distritos y retornábamos a las direcciones provinciales, no solo los distritos sino también las coordinaciones zonales, ¿no? Todo eso se eliminaba y regresábamos a las direcciones provinciales. Entonces, de todas las carteras de Estado, la única que ha hecho ya ese cambio, esa transición, ha sido el Ministerio de Salud Pública, porque en Ministerio de Educación ayer comentábamos que no, nos mantenemos con estos distritos, ¿ya? Pero en salud, sí, ya tenemos una sola dirección provincial, una dirección provincial de salud, y ya hay un director provincial que me parece que es el doctor Mite, me parece que es, ¿no?
1: En salud.
0: En salud, el director provincial de salud, ¿ya? Dice, abogado, ¿qué conoce acerca del sistema de salud en la provincia? Eso respecto de el tema de los distritos, ¿no? Que ya no existen y que ahora existe una sola dirección provincial. Ahora, en cuanto al tema salud netamente, no sé, por ejemplo, en cuanto al tema dengue, me parece que hubo un boletín el otro día, ¿no?
1: ¿No? Que se estaban activando con las brigadas, las visitas y la fumigación.
0: Ya, eso es lo último, me parece que habían informado de parte del Ministerio de Salud Pública. ¿Sí? Por este el tema del dengue, que ya ha habido casos de fallecimiento en algunas en otras partes del país y aquí en la provincia también, ¿no?
1: Sí.
0: Había fallecido allí
1: en la zona norte.
0: En la zona norte y casos de personas fallecidas por dengue. Es lo lo que sabemos del tema, o sea, porque hay boletines oficiales, para nada llegan, pues, ¿no? No llegan para nada acá a los medios de comunicación, a los espacios informativos. Boletines oficiales nunca nos llegan, ¿no? Ya estos relacionistas públicos, estos departamentos de comunicación, ya hace rato también vivieron una transición, se hicieron cómodos, ya no emiten boletines informativos, ya no envían, ya no remiten a los espacios informativos, a los noticieros, a los medios tradicionales, y mucho menos a nosotros como comunicadores no nos llega nada. Entonces toca andar buscando la información, que también es nuestra obligación buscar la información, y que siempre nos dicen que vayamos a las fuentes oficiales, pero vamos a las fuentes oficiales y no hay nada, ¿no? Y no hay absolutamente nada. Entonces a veces toca hasta especular, ¿no? Porque la información no sale, no fluye, es hermética, desde parte de diferentes carteras de Estado, desde parte de diferentes ministerios acá en la provincia de Santa Elena. De allí no sé si quiera saber algo más específico, ¿no? ¿A qué se refiere con eso de qué conoce acerca del sistema de salud en la provincia? Que al igual que en el resto del país estamos en la misma, ¿no? No hay medicamentos. Algo escuché del hospital Liborio Panchana, en alguna parte vi que alguien se quejaba, no recuerdo, no sé si tengo por ahí ese material. Había un caso de un paciente que se quejaba de la atención en el hospital Liborio Panchana Sotomayor, ahorita que se me vino a la mente, antes de venir a la radio vi por allí, en las redes sociales, un caso de un paciente que se quejaba allí de la atención en el Liborio Panchana. No sé si se refieren a eso. Y si tienen el video, me envían, por favor. Ya las 19:12.
1: Acá también hay mensajes, abogado, una denuncia ciudadana. Nos comparten una fotografía de una publicación que dice lo siguiente. Si tiene la imagen, compañero, para poderla proyectar, de la denuncia que fue colgada a través de redes sociales, y dice: por la irresponsabilidad de los choferes de buses al momento de transportar a los estudiantes. Hoy en la mañana ocurrió un hecho que, gracias a Dios, no pasó a mayores. En un bus de la línea 7, a la altura del colegio Guillermo Ordóñez, mientras varios estudiantes aún descendían, dice, de la unidad, el chofer aceleró por el apuro, provocando que una niña cayera y se golpeara. Este tipo de situaciones no puede seguir ocurriendo. La seguridad de los estudiantes debe de ser la prioridad y se necesita más responsabilidad y precaución por parte de los conductores. Eso indica la publicación que ha sido colgada en las redes sociales, que ahí está la fotografía. El texto que viene con esta fotografía dice lo siguiente: buenas tardes, bendiciones, abogado y licenciada, por favor repliquen esto. Viendo esta publicación, hoy fui testigo de aquello. En la ruta de Santa Elena a Ancón, aproximadamente a las 13:25, el disco 16 de la compañía Trunza, línea 12, dos alumnos del colegio Guillermo Ordóñez se cayeron. El primero, un varón a la altura de Solca, y el segundo, una señorita que se quedó en la Y saliendo de Santa Elena. Todo por la irresponsabilidad del conductor, por no parar completamente el bus y dejar que los alumnos bajen despacio. Solo andan apurados por el bendito tiempo que les dan en cada punto. Por favor, señores directivos de la cooperativa, de dar un curso de atención al cliente, a los conductores, de manera urgente, que por el hecho de pagar medio pasaje, los estudiantes no tienen los mismos derechos que los demás. Que se aplique la empatía, por favor, que los conductores no tienen hijos, ¿acaso? Preguntamos, ¿no tienen hermanos? ¿No tienen sobrinos? Por favor, señores, no esperemos que suceda una tragedia para poner cartas al asunto. Muchas gracias y disculpe alguna situación. 19 ya. con 15 minutos. El primer caso a la altura del colegio Guillermo Ordóñez Gómez. Una niña se cayó y se golpeó. La publicación que está en las redes sociales. El segundo caso, un ciudadano hoy ha sido testigo cómo se cayó un joven a la altura de jóvenes estudiantes del colegio Guillermo Ordóñez. Uno se cayó a la altura de Solca y la segunda, una señorita, se cayó en la JET saliendo de Santa Elena. Todo por la irresponsabilidad del conductor de no parar completamente cuando los estudiantes se bajan.
0: Sí, ¿quién le pone orden, no? A estos conductores. Bueno, ya empezó el año lectivo, como que hay mayor movimiento, ¿no? Mayor circulación de personas, mayor flujo de personas, la gente va, viene, ¿no? Los estudiantes, los padres, madres de familia, entonces en determinados horarios se vuelve intenso el tráfico vehicular, pesado, y a lo mejor los conductores andan, qué sé yo, estresados, no sé, andan allí... un poco...
1: Pero ya no marcan, abogado. Actualmente ya no marcan.
0: No sé cómo estarán trabajando actualmente.
1: Compañero, usted...
0: Ya no
1: marcan, ¿verdad?
0: Ya no es eso que tienen que se cae...
1: El reloj que tenían que marcar como antes.
0: Que se les caían los minutos. Que no sé cómo estarán trabajando.
1: Tampoco.
0: Pero eso que controle la Comisión de Tránsito del Ecuador, ¿no? Y que los gerentes, presidentes de las diferentes cooperativas, compañías de transporte público, tomen en cuenta esa observación, esa denuncia pública que hace la ciudadanía, ¿no? A través de este medio, a través de este espacio informativo, que le pongan orden a sus choferes, que andan a todos apurados, atolondrados allí al frente del volante. Entonces, y no les importa poner en riesgo la integridad física y la vida.
1: Cámbienlos.
0: De sus pasajeros. Entre ellos, estudiantes o padres, madres de familia. ¿Ya? Entonces, andan todos apurados, no sé si para coger más pasajeros, ganar más pasajeros, no sé. Entonces, espere que se baje el pasajero y allí sí arranque, ¿no? Es que uno tiene que, ellos están acostumbrados a que quieren que la gente se lance al vuelo. No todo el mundo está en las condiciones físicas para lanzarse al vuelo.
1: Pero es que también, abogado, los estudiantes, en este caso los padres de familia, quizás formamos parte de esta mala costumbre, qué sé yo, de hacer aquello, ¿no? Porque yo que veo, yo en lo personal, no casi no viajo en los buses, pero en un caso de presentarse que me voy a algún lugar. No, en las ocasiones que he viajado no me ha pasado, pero sí han parado completa la marcha los buses, pero un caso que no, yo no tengo por qué estarme exponiendo a lanzarme, pues si veo que el carro está en marcha simplemente no me bajo y le llamo la atención al conductor, ¿sabe qué? Pare porque me voy a bajar.
0: Claro.
1: Y no estoy actuando de pronto de una manera déspota, no sé, agresiva, solamente le estoy exigiendo que por seguridad mía o con quien me acompañe, en ese caso puede ser los niños, tiene que parar obviamente la marcha del vehículo para poderme bajar, porque si hablamos de los conductores, muchas cosas, no solamente aquello lo hacen mal. He visto de buses que se parquean, por ejemplo, donde les da la gana, cuando hay lugares en donde tienen que hacer de paradero y dejan donde quiera pasajeros, eso por un lado. Entonces, yo creo que el pasajero también forma parte, tiene una parte de culpa, porque tampoco hace valer sus derechos, pues, abogado. O sea, yo insisto, si usted paga su pasaje, exija que el bus pare la marcha y se pueda bajar. Pero en cambio los chicos, todos lo cogen también, qué sé yo, no le toman asunto al tema y se quieren bajar tal cual oficial fueran. Y no son oficiales, pues. Quizás un oficial que ya lo hace en sus momentos cuando había estos buses, tenía oficiales, decía una pierna abajo, ya una pierna abajo, y el oficial ya iba arrastrando.
0: Pie derecho.
1: Exacto. Pero un estudiante no puede permitir aquello. Entonces, son llamados también a decirle al conductor, llamarle la atención, que tiene que parar la marcha. Imagínense si se reportara una desgracia. Claro. Ahí, como dice el amigo oyente, gracias a Dios no pasó de golpes.
0: Ya.
1: Pero imagínese un mal golpe también. No sienten los estragos ahora, pero más adelante.
0: Claro. Entonces eso, ¿no? Para que los gerentes y presidentes y representantes de las diferentes compañías o cooperativas de transporte público, las diferentes líneas, las diferentes rutas, tomen en cuenta esa observación, esa sugerencia, ese reclamo y le pongan orden a sus choferes, ¿no? Saludos para todos los choferes profesionales, pero no son todos, obviamente, pero no falta por ahí alguien que hace quedar mal a todo el gremio. Entonces, para que tomen en cuenta esa situación, ¿no? 19:20 minutos.
1: Sí marcan, dice abogado, sí marcan en algunos puntos de forma digital. En los buses cargan unas pantallas que les indican la hora que deben de llegar a cierto punto.
0: Ya, allá.
1: Eso no he visto yo.
0: Entonces, a lo mejor por eso es que continúan con ese... con esa forma de trabajar, ¿no?
1: Buenas noches, Antena Península. Ellos no marcan con tarjeta, ellos marcan ahora con puntos, dice, puntos K, que son controlados X satélite, dice.
0: Por satélite.
1: Puntos K son controlados X satélites, dice, por allá.
0: Por
1: allá,
0: satélite.
1: Allá, por satélite, sí. Por eso ellos andan apurados.
0: Ya.
1: Puntos K, dice. Ellos marcan ahora en puntos K.
0: Puntos
1: y son,
0: K.
1: Bueno,
0: por
1: que
0: satélite.
1: Son controlados por satélite.
0: Mm.
1: Por puntos, que digital, como decía el amigo anterior.
0: Ya. Con GPS, que no ahí no entiendo. La verdad que como no sé cómo están trabajando, ahora trabajan con GPS, ¿no? Con unos dispositivos electrónicos,
1: dice,
0: no sé.
1: Otro caso es que se paran hasta en media carretera. Sí, por eso le digo, hay muchas cosas que corregir de los conductores. Claro, no son dueños de buses, son trabajadores, pero hay muchos conductores que sí, efectivamente, como dice usted, abogado, no son todos, pero muchos que dejan mucho que decir.
0: Sí, las 19:21 minutos, saludos para don Darío, por acá me envía un mensaje, ¿no? Dice, ¿cómo está, abogado? Buenas tardes, ya en sintonía, buenas tardes y noches, dice abogado. Que hay de cierto, dice, que hay de cierto, abogado, confirme si es confidente o no, confidente esa información. A ver, me envió un videito donde el día de hoy el presidente de la Asamblea Nacional, Nils Olsen, dio su informe de rendición de cuentas. Ya, al parecer allí habría hecho algunos anuncios y entre esos anuncios reformas, no solamente al Código Orgánico de la Función Judicial, sino también reformas al COIP, me parece, ¿no? Hay un videito allí. Podemos escuchar qué dice el presidente de la Asamblea Nacional, Nils Olsen, para revisar la información, inclusive, ya estoy revisando por acá, si se ha hecho este tipo de anuncios. Entonces, escuchemos.
2: Vamos a reformar el Código de la Función Judicial. Porque si la justicia sigue fallando, no alcanza con endurecer las penas. La gente está cansada de denunciar y no tener respuesta, cansada de ver puertas giratorias, cansada de cruzarse otra vez con quien le arrebató la tranquilidad, el negocio o incluso la vida de un familiar. Mientras haya jueces y fiscales corruptos, el crimen siempre va a encontrar una puerta abierta. Con estas reformas, los jueces corruptos deberán responder como delincuentes, porque quien vende sentencias, libera criminales o negocia con mafias, deja de ser juez hace tiempo. Y lo mismo con los fiscales que protegen estructuras criminales, congelan causas o manipulan procesos.
0: Es lo que anunció, lo que ha anunciado el presidente de la Asamblea Nacional, Nils Olsen, el día de hoy, que dio su informe de rendición de cuentas, ¿no? Anuncia reformas al Código Orgánico Integral Penal y al Código de la Función Judicial. Aquí está la información. Nils Olsen ofrece reformar el COIP y el Código de la Función Judicial y legislar para los emprendedores. El presidente de la Asamblea Nacional, Nils Olsen, hizo un balance de su primer año de gestión en el Palacio Legislativo. Para la presentación del informe del año de gestión, el presidente de la Asamblea Nacional, Nils Olsen, abrió las puertas a ciudadanos que ocuparon un espacio en el Pleno. Ante ellos y sus colegas legisladores, habló sobre las 24 leyes aprobadas y se comprometió a desarrollar 3 temas durante el segundo año, que se inicia este jueves 14 de mayo del 2026. A la ceremonia asistieron la vicepresidenta de la República, María José Pinto, la presidenta del Consejo de la Judicatura, Mercedes Caicedo, el presidente encargado de la Corte Nacional de Justicia, Marco Rodríguez, y la presidenta del Consejo Nacional Electoral, Diana Tamain. Los grandes ausentes fueron los asambleístas de las bancadas Revolución Ciudadana y los asambleístas del Partido Social Cristiano y de Pachacútic. Olsen empezó su discurso recalcando que por primera vez en la historia la institución, los puestos principales no están ocupados por quienes tienen un cargo, sino por los ciudadanos. Dijo que está consciente de que tienen que mejorar, pero que esta vez está aquí para contar que puso a la Asamblea Nacional en movimiento, que esto no significa solamente haber sesionado más, fiscalizado más, votado más, significa haber entendido el momento que vivía el país y haber actuado en consecuencia. En temas de seguridad, dijo que la Asamblea cumplió la parte que le correspondía, la parte legislativa, porque la guerra contra el crimen organizado no solo se libra desde el Pleno, sino que la libran quienes todos los días entran a las cárceles, patrullan las calles, cuidan las fronteras y recuperan territorios donde el crimen quiso mandar. Que ninguno de quienes integran la fuerza pública puede hacer su trabajo si el Estado no los respalda, si las leyes no les dan herramientas, si las instituciones no se ponen de su lado. En fiscalización, Olsen señaló que la institución empezó a poner límites sin mirar banderas políticas, sin cuidar privilegios, sin pedir permiso a los que se acostumbraron al desorden. Esta institución no ha sido ni será refugio de nadie. Así como esta Asamblea Nacional destituyó al presidente del Consejo de la Judicatura, lo hará con cualquier autoridad que los traicione, que los engañe, que use el poder para servirse a sí mismo en lugar de servirles a ustedes, recalcó. En medio de su discurso, envió un mensaje a los asambleístas que no acudieron a la ceremonia y manifestó que en democracia nadie está obligado a pensar igual. Nadie está obligado a aplaudir, nadie está obligado a votar como otro quiere, pero cuando alguien acepta una curul, acepta una responsabilidad, venir, sentarse, escuchar, debatir y dar la cara. Por eso anotó que cuando un asambleísta no viene, no me deja plantado a mí, deja plantada a la gente que le dio su voto. Anotó que cada vez que la asamblea se paraliza por cálculo político, alguien afuera paga el costo, y ese costo no es simbólico, es menos seguridad, menos empleo, menos inversión. Una curul vacía no castiga a un presidente, castiga a la gente, a su gente, subrayó. Dijo que mientras presida la asamblea, el que quiera debatir tendrá todas las garantías, el que quiera fiscalizar tendrá todo el respeto, pero el que quiera convertir la ausencia en estrategia política tendrá enfrente una verdad muy simple, que una silla vacía no representa, no debate y no responde al Ecuador. Y en cuanto a lo que se viene, el presidente de la Asamblea afirmó que falta un año entero y que la institución no va a usarlo para descansar, que este año fueron motor y que a partir de hoy nos convertimos en acelerador. Dijo que no está en la Asamblea para administrar la inercia, sino para empujar la respuesta que el país aún necesita. Ante los presentes, hizo tres compromisos para este nuevo año. El primero, reformar el Código Orgánico Integral Penal COIP, pues dijo que el delito cambió, se volvió más violento, más organizado, más digital, más extorsivo. Por ello, la ley tiene que responder a esta realidad, que la Asamblea trabajará en una reforma seria para enfrentar con más fuerza los delitos que hoy indignan a las familias, las vacunas, la extorsión digital, la exposición y el abuso de nuestros niños en redes sociales y todas las formas de violencia física, sexual y digital que afectan especialmente a las personas más vulnerables. El segundo compromiso es reformar el Código de la Función Judicial, porque si la justicia sigue fallando, no alcanza con endurecer las penas. La gente está cansada de denunciar y no tener respuesta, cansada de cruzarse otra vez con quien le arrebató la tranquilidad, el negocio o incluso la vida de un familiar, expresó. Mientras haya jueces y fiscales corruptos, el crimen siempre va a encontrar una puerta abierta, apuntó. El tercer compromiso es legislar para los emprendedores, pues dijo que somos un país de gente que se remueve, que inventa, que vende, que crea, que no se queda esperando. Así dice la nota, de este caso es de Diario El Universo, ¿no? Nils Olsen ofrece reformar el COIP y el Código de la Función Judicial y legislar para los emprendedores. Eso lo ofreció en su informe de rendición de cuentas el presidente de la Asamblea Nacional, Nils Olsen. Así que ya ustedes lo escucharon ahí, ¿no? Para don Darío, que nos estaba preguntando a ver qué había de cierto, ¿sí? Al presidente de la Asamblea Nacional, Nils Olsen, anunció reformas al Código Orgánico de la Función Judicial. Dice que los jueces fiscales corruptos, pagarán como delincuentes. Entonces eso, ¿ya? Y el COIP también dice que va a ser reformado. Ya las 19:31, 19:31, oyentes en la provincia de Santa Elena. Y eso también de pronto en torno a lo que se hizo público en estos días, en estas últimas horas, ¿no? Desde el día de ayer, sobre un supuesto tarifario que habría en la función judicial por parte de los jueces, ¿no? Por parte de los funcionarios judiciales. Y que incluso esto conllevó a que la presidenta del Consejo de la Judicatura pues presentara una denuncia, ¿no? Un tarifario del Consejo de la Judicatura, una denuncia que hizo en el portal de primicias.es, Felipe Rodríguez Moreno hizo una denuncia. Él es PhD en Derecho Penal, máster en Creación Literaria, máster en Argumentación Jurídica, abogado litigante, escritor, catedrático universitario. Felipe Rodríguez Moreno, que ha puesto este tema en el debate sobre el tarifario del Consejo de la Judicatura. ¿Ah? Y empieza la nota así. Hola Mercedes, seguro me recuerdas de algunas audiencias en la Corte Nacional en donde ya no te veré más, porque ahora eres la flamante y recién estrenada máxima autoridad del Consejo de la Judicatura. Y vaya reto que tienes por delante. No debe ser fácil sentarte en el trono que ocupó el pobre diablo de Wilman Terán y el tristemente

0: porque es una institución tan pero tan corrupta que los sobornos no son discrecionales, sino que están reglados y debidamente regulados. Lista para el baldazo de agua fría. Ahí vamos. O sea, esta nota es de directo dirigida para la nueva presidenta del Consejo de la Judicatura, ¿no? Flamante. Dice, mira, como conoces, cuando a un juez o fiscal se le emite una declaración jurisdiccional previa por dolo, negligencia manifiesta o error inexcusable, se inicia un proceso administrativo sancionador en el Consejo de la Judicatura, en el cual puede defenderse y en el que se genera un informe motivado por la dirección provincial que corresponda, recomendando o no la sanción, incluso la destitución del funcionario sumariado. Aquí viene lo jugoso. Ese informe motivado, del cual depende la vida laboral del juez o fiscal, tiene precio. O sea, de la unidad de, ¿cómo se llama la unidad? Asuntos disciplinarios, ¿cómo se llama la unidad? Donde le inician estos procesos disciplinarios a todos los funcionarios judiciales y a los jueces y fiscales, ¿no? Si el juez o fiscal quiere salvarse y llegar al pleno del Consejo de la Judicatura con informe favorable, debe pagar $30,000 para casos de dolo, para que salga limpio allí, ¿ah? $20,000 para casos de error inexcusable, $10,000 para casos de negligencia manifiesta. Ve usted. Asimismo, ni un centavo más, ni un centavo menos, porque esos delincuentes del Consejo de la Judicatura tienen códigos de honor. Y claro, si se trata de jueces y fiscales honestos, estos están jodidos, porque si son honestos, en primer lugar, no tienen esa cantidad de dinero, e incluso si la tuvieran, jamás claudicarán en sus principios y por ende jamás resbalarían en estos sobornos. Y así, ya termina ahí. Dice, y claro, cuando se trata de jueces y fiscales corruptos, están del otro lado, no solo porque están forrados y esa coima les resulta en extremo conveniente, sino porque no titubean en prostituir el sistema para salvarse y seguir haciendo de las suyas. Sí, esto pasa todos los días, Mercedes, todos los santos y malditos días. ¿Y quién lo sabe? Todo el mundo. Ahora solo hace falta alguien que se faje contra estos delincuentes. ¿Serás tú esa persona o nos romperás el corazón a todos? Bienvenida, Mercedes, al nido de ratas. Se ha levantado el avispero, la polémica, y no el avispero, dinamita que hizo explotar ahí, oiga. ¿Ah? Inmediatamente al otro día la presidenta del Consejo de la Judicatura fue a poner una denuncia a la Fiscalía para que se investigue lo que ha denunciado este comentarista, este editorialista ahí en el portal de Primicias, ¿no? El tarifario del Consejo de la Judicatura, juez que quiera salvarse, tiene que pagar a funcionarios del Consejo de la Judicatura de la Unidad de Control Disciplinario para que no le emitan un informe motivado por caso de dolo, negligencia manifiesta, ¿no? Entonces, ¿quiere salvar su pellejo? Le cuesta tanto. 19:37, vamos a la pausa, retornamos.
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14: 19 horas, 42 minutos.

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0: avanzamos, continuamos, señoras y señores, ya las 19:43 minutos, último bloque dentro de la programación correspondiente este día jueves, en esta antesala del fin de semana, en este 14 de mayo del año 2026. Ya estamos 14, oiga, mañana 15, mañana es quincena, ¿no? Mañana cobran algunitos, oiga, y algunitas, mañana cobran su quincena, ¿no? Los que cobran quincenalmente, los que trabajan en relación de dependencia en alguna entidad pública, de pronto en alguna empresa privada, cobran quincenalmente, pues entonces mañana, ¿no? Mañana es 15 de mayo, mañana es quincena, ya las 19:44 minutos, 19:44 oyentes en la provincia de Santa Elena. Tenemos todavía 16 minutos para compartir, ¿ah? Así que pueden seguir llamándonos, escribiéndonos, enviándonos sus audios, sus notas de voz, ¿no? Para escucharlo, cualquier material que quieran compartir, fotografía, imágenes, videos, ¿no? De lo que pasa, acontece, sucede en su sector, en su comunidad. 19:44, saludos para nuestro amigo Jofre Montero, allí en su unidad, ¿no? En su vehículo, en su taxi, allí también, como siempre, escuchando La Verdad Sin Mordaza. Me dicen que ahora es peor el tema este del control de los buses, que ya no es que marcan tarjetas, sino que ahora todo es satelital, ¿ah? Y es peor, dice. Puro satelital, abogado, ahora es peor. Por eso es que andan como locos allí los choferes de los diferentes buses, de las diferentes líneas, las diferentes rutas. ¿Ah? No dejan que el pasajero baje completamente, sino que arrancan cuando el pasajero medio está bajándose, o si no quieren que el pasajero al vuelo se... No todo el mundo, pues no está en las condiciones físicas para bajarse al vuelo, que sí, que pie derecho, no todo el mundo está en las condiciones, uno no conoce, uno no sabe por qué dolencia está pasando, ¿no? Alguna enfermedad, alguna situación, tal o cual persona que pareciera que está bien, pero uno nunca sabe. Entonces, no todo el mundo puede bajarse ahí a la carrera, al vuelo, no todo el mundo puede bajarse del bus, ahí así, ¿no? Pie derecho, no, tiene que parar el bus completamente para ellos poderse bajar, incluso agarrándose allí del pasamano, qué sé yo. Pero no, chofer que quiere que se baje al vuelo ahí, porque yo no sé cómo funciona este sistema ahora satelital, dice, ahora todo es puro satelital. ¿Ya? No sé si tienen un chip, un microchip, un GPS, no sé, cada unidad que los están controlando ahí por medio de algún satélite. ¿Ya? Entonces, ahora es peor, dice abogado. Ahora todo es satelital, puro satelital. Bueno, ¿qué más? ¿Qué dice por acá? Ya las 19:46 minutos, nuestro amigo Forever ahí nos envía el audio. A ver qué dice por acá. A ver si escuchamos, ¿no? Buenas noches, Antena Península. Ya no marcan con tres gestos, las cosas son puntos acá. Este ya habían leído la licenciada, ¿no? Dice don Alvarito Muñoz. En la pantalla sirve como cronómetro y los puntos K son los kilómetros que debe de recorrer según el tiempo, o sea, el tiempo más el recorrido en kilómetros que ellos deben de hacer en cada salida hasta la llegada a la estación. Por eso todavía siguen volando en las calles, pero ya no marcan como antes. Ya no le entendí nada. ¿Ah? Como yo no conozco cómo que están, pero dice que en la pantalla sirve como cronómetro, ¿sí? Y los puntos K son los kilómetros que debe de recorrer según el tiempo, o sea, el tiempo más el recorrido en kilómetros que ellos deben de hacer en cada salida hasta la llegada a la estación. Por eso todavía siguen volando en las calles, pero ya no marcan como antes, ya no marcan tarjeta, ahora las controlan de manera satelital, ahí en la pantalla, un cronómetro, ¿ya? Y los puntos K son los kilómetros que deben recorrer según el tiempo, más el recorrido en kilómetros, ¿no? Ellos deben de hacer en cada salida. Ah, ya, así están trabajando ahora, ¿no? Mire usted. Por eso que dicen que ahora es, peor, ¿no? Que ahora es peor. Bueno, entonces, pero no por eso van a poner en riesgo la integridad y la vida, la integridad física y la vida de los pasajeros, de los usuarios, peor aún de estudiantes, padres, madres de familia, ¿no? Cuidado. ¿Qué más por acá? Ya las 19:48. Buenas noches, licenciada Vanessa, abogado Dalton. Rendición de cuentas de las autoridades a nivel nacional y seguimos con los mismos problemas de siempre. Ya por Santa Elena del Mar y la Tierra. Ah, don Juan Diego Lascano Terán me envió un menú, ¿ah? Ya hay una imagen, mi estimado Stalin. Ya por Santa Elena del Mar y la Tierra, por Santa Elena de los Huancavilcas, allá regresó de su tierra, por la tierra él es en Quito, él es quiteño, pero vive por acá, ¿no? Estaba por Quito, pero ya está acá en la provincia de Santa Elena. Rica la gastronomía, dice, ya extrañaba los ricos desayunos, dice, encebollado, pan y chifles. Ahí está, a ver, nos ha enviado ahí, esto fue en la mañana, creo, ¿no? De mañana se pegó ahí un encebollado, dice, ¿ah? Ya extrañaba los ricos encebollados, rica la gastronomía. Sí, ¿no? Esta vez, bueno, ese encebollado ahí. Chifle, su fundita de chifle sin registro sanitario. Ese es el éxito, ¿no? ¿Cómo? Como debe de ser. Su chifle, su buena porción de pescado ahí, con yuca y con todo, la cebolla y todo, chévere, ya. Pan para que haya quienes le gusta comer con pan también, ¿no? Y aparte la fundita de chifle, ¿ah? Pero sin registro sanitario, dice el TikTok. Ah, como debe de ser, chévere. ¿Quién más por acá? Aquí está el audio de nuestro amigo Forever, escuchemos.
1: Cordiales y tres abogados, cordiales y tres licenciados para la cita. Raya triple, raya 8000, ya saben, aquí lo estamos reportando. A full sintonía, ya saben, por la buena y mala noticia. Aquí estamos, ya saben, aquí vamos ahorita. Lo vamos a hacer deporte a los 20 de Pueblo Nuevo, Miami. Ahí hay un partido duro de indoor hoy día. Ya nos vamos a hacer deporte hoy día, mi abogado, diciéndole que tenga una excelente y bendecida noche, abogado y licenciado Manecito. Raya triple, raya 8000. O sea, aquí estamos, ya sabe, a full. Piloso.
0: Piloso. Piloso, dice nuestro amigo Forever ahí, va rumbo a Pueblo Nuevo, dice, va a ser deporte, ¿ah? Chévere, gracias. Ahí está nuestro amigo Forever reportando sintonía también, ¿no? Ahí el hombre del gremio amarillo que dice por acá, hola mi estimado Orlando de la Cruz, ¿no? Orlando de la Cruz, hola mi estimado abogado, dice, de gentileza un saludito para la cumpleañera Piedad Chipre Franco, que hoy 14 de mayo está en celebración junto a su familia, que lo adora mucho, dice, su esposo como es Orlando de la Cruz, sus hijos Alan, Clever, Scarlett de la Cruz Chipre, su hermano querido Luis Sánchez Franco y demás familiares, dice, le desean lo mejor hoy, mañana y siempre, que viva la cumpleañera, que viva, oiga, que Dios la bendiga, que cumpla muchos años más, ¿eh? La cumpleañera del día de hoy. Sí, señor, que hola compañera, que viva, Piedad Chipre Franco, ¿no? Ahí está la esposa de nuestro amigo Orlando de la Cruz, chévere, esto allá en el sector Santa Catalina, gracias, saludos, ¿no? ¿Quién más por acá? A ver qué dice, seguimos revisando líneas de WhatsApp, ¿ah? 099-723-1321, 0999-901011, a ver, dice por acá, tengo más audios, escuchemos qué dice.
2: Ahora es peor, ¿no?
3: ¿Qué tal, abogado? Muy buenas noches. No, los buses trabajan con reloj satelital, los buses. Aparte del reloj satelital, los buses se pagan un porcentaje de la cantidad que ellos hacen diario, los choferes. O sea, no es que tienen un sueldo fijo, o sea, se paga es un porcentaje de la cantidad que ellos hacen. Y los relojes satelitales comienzan a marcar desde que uno sale de la parada de Ballenita. Tienen, creo que son 8 o 9 lugares que se marca el reloj satelital. Ya, un ejemplo de Ballenita, al terminal creo que tienen un tiempo. Y el terminal hasta donde está la pañalera, ahí donde en la parada de los buses tiene otro tiempo. Y de ahí creo que a la universidad tiene otro tiempo. Y la universidad, la clínica Hoy, tiene otro tiempo. Entonces, en cada lugar tienen su tiempo, o sea, tienen sus minutos. Entonces, creo que ellos también andan rápido, por lo que cuando ya caen en el tiempo, los minutos atrasados, le cobran multa. Ahí sí no sé, pues si le cobrarán al dueño o al chofer los minutos caídos. Así es, señor, así es, abogado Dalton Yagual.
0: Allá. Ok, gracias por ilustrarnos. Ah, la verdad que no conocía, no sabía. Ya también están modernizados en ese sentido y ya la antigua tarjeta esa que marcaban antes ya no existe, ¿no? Ahora trabajan con un reloj satelital, dice, ¿ah? Y tienen ya definido un tiempo dependiendo de las paradas, ¿no? Y dependiendo de la distancia, ¿sí? De tal parte a tal parte, no se hacen tanto tiempo, tiene que hacerse tanto tiempo, tantos minutos, se caen con los minutos, los multan, ¿ya? Entonces, por eso es que andan volando, pues algunos ya se pasan de los minutos, entonces, pues es que andan volando y por eso es que ponen en riesgo la vida de los pasajeros. Cuidado, ¿ah? Cuidado, se van a meter en pitos, en líos allí. Pues de hecho, anda todo atolondrado, apurado allí. Va a caer por ahí un estudiante debajo de las ruedas, van a estar metidos en problemas después. ¿Sí? Entonces, dele suave allí, contrólese. 19:54. ¿Qué más por acá? A ver, dice, allá, fue el influencer Álvaro Pacheco por atención hospitalaria y no lo atendieron, dice, en el hospital Liborio Panchana, ¿sí? Algo vi por ahí en las redes sociales que fue por un caso de dengue o atención por dengue y terminó reclamando por otra persona que tampoco era atendido allí en el Liborio Panchana Sotomayor, ¿sí? Entonces hacían allí unos cuestionamientos respecto de la atención en el hospital Liborio Panchana Sotomayor, ¿no? Las 19:55, 19:55 oyentes en la provincia de Santa Elena, en el territorio continental ecuatoriano. ¿Qué más por acá? La gente que está conectada a la transmisión en el Facebook Live también, ¿no? Gracias. A ver, tenía por aquí también algo pendiente. La gente que está reportándose, ¿no? A ver, por acá, ¿hasta dónde me quedé? Johnny Arroyo, Orlando de la Cruz. Hola, muy buenas noches, mi estimado abogado Dalton Yagual Borbori, Vanesita Santos, saludos y bendiciones. Creo que ya había leído. Luis del Peso Domínguez también ya había leído. Mónica Meregildo, allá. Doña Nancy Bejarano, mi pana, mi amiga, la colombiana, full sintonía, desde la Velasco Ibarra, barrio El Mirador. Nancy Saá, la colombiana, chévere, gracias. Ahí está mi amiga la colombiana, en la Velasco Ibarra, ¿sí? Full sintonía, sector de la Velasco Ibarra, barrio El Mirador, chévere, gracias. 19:56, el ingeniero Arturo Gustavo Benavides Rodríguez. Buenas noches, estimados, ya en sintonía, dice el ingeniero PhD, Arturo Gustavo Benavides Rodríguez, docente, catedrático de la UPSE, ¿no? Chévere, gracias, fiel oyente de La Verdad Sin Mordaza, y está siempre conectado a la transmisión en el Facebook Live, nos escucha exquisito nomás en el barrio San Francisco, ¿no? Aquí a la vuelta, chévere, gracias. ¿Quién más por acá? Ya las 19:56. 19:56 oyentes en la provincia. A ver, ¿quién más por acá? Nancy Tomalá, sí mismo nos envía palmas, aplausos, un emoji allí aplaudiendo, ¿no? Chévere, gracias. Nancy Tomalá en el barrio 25 de septiembre, conectada a la transmisión, ¿no? 19:57. Bien, más mensajes por acá. Leo Mayorga dice, abogado Dalton y Vanesita, buenas noches. El toque de queda debe ser para todos los ciudadanos. Le digo esto porque veo en la noche que los hacheros, veo en la noche a los hacheros deambulando de un lado para otro, tratando de robarse lo que encuentren por ahí. Andan con un costal en el hombro y ahora hasta portan cuchillos, dice Leo Mayorga, que sería bueno ir a saber en qué sector, para que pasarle el dato a la Policía Nacional, ¿no? ¿En qué sector se han visto a los hacheros en horario de toque de queda? Y que andan con unos costales en el hombro y hasta portan cuchillos. Porque el comandante de la Policía Nacional ayer dio declaraciones de que la noche anterior no había habido ni un solo detenido, que todo el mundo ahorita está respetando el toque de queda, a tal punto de que ya ni personas detenidas hay en estos últimos días. ¿Sí? Entonces, ¿En qué parte dice que los hacheros, dice, deambulando de un lado para otro, tratando de robarse lo que encuentren por allí? Y andan con un costal en el hombro y hasta portan cuchillos. 19:58, ahí está Leo Mayorga conectado a la transmisión en el Facebook Live. ¿Quién más por acá? Edwin Orrala, estimado abogado, saludos, dice, desde el Centro Comercial Buenaventura Moreno. Allá, ahí está, ve, el administrador del Centro Comercial Buenaventura Moreno, ahí está Edwin Orrala, conectado a la transmisión en el Facebook Live. Chévere, ¿eh? Saludos para todos los comerciantes, todos nuestros hermanos comerciantes del Centro Comercial Buenaventura Moreno, ¿no? Allí la gente escuchando La Verdad Sin Mordaza, ahí está su administrador, Edwin Orrala, ¿no? Chévere, gracias, reportando sintonía también, ¿ah? Gracias, gracias. ¿Quién más por acá? Vicente Rivera González. Vicente Rivera González, es una vergüenza que en el barrio 25 de septiembre varias alcantarillas alrededor al mercado y otras cuadras rebosadas, pero el alcalde a punta de corviche quiere engañar a la gente, dice, vea usted, ¿ah? Es una vergüenza que en el barrio 25 de septiembre varias alcantarillas alrededor del mercado y otras cuadras rebosadas, pero el alcalde a punta de corviche quiere engañar a la gente, oiga, ¿ah? Porque están promocionando ahí el Festival del Corviche, creo que ya es la segunda edición del Festival del Corviche, ¿ah? No sé cuándo va a ser, y vienen los Reyes del Norte, dice que van a presentarse allí los Reyes del Norte en el Festival del Corviche, en el mercado 25 de septiembre. Entonces la gente estará comiendo corviche y en los alrededores esas alcantarillas rebosadas. Ojalá que antes del Festival del Corviche el alcalde, como presidente del directorio de Aguapem, le llame la atención al gerente, que vaya a solucionar todos esos problemas antes del Festival del Corviche. Si no, ya va a ser un asco ir a comer ese corviche con toda esa pestilencia, ¿no? Entonces, ahí está, con esas alcantarillas que se rebosan alrededor del mercado 25 de septiembre, que ya va a ser el Festival del Corviche. Ahí va a estar el alcalde comiendo corviche y dice, ¿a cómo los corviches, oiga? Cuidado, esos corviches van a salir con sobreprecio. Cuidado, ¿ah? Cuidado, van a vender los corviches con sobreprecio, que algunos son campeones para los sobreprecios. 20 horas con un minuto. A ver, creo que ahora sí, ya voy cerrando. No se me queda nada por acá. Línea de WhatsApp 0997-23-1321, 0999-901011. Me parece una última nota de voz, escuchemos.
4: ¿Cómo le va, licenciada Vanesita y abogado Dalton Yagual? Le comento que es real, la gente sigue caminando hasta altas horas de la noche. Le comento que anoche a la medianoche aproximadamente me cayó un tipo en mi casa pidiéndome dinero, haciéndose pasar porque tenía una necesidad económica. Se lo veía claramente que la fachada de él pertenecía a estos señores de consumo. Lamentablemente, por evitar problemas o cualquier situación, me tocó darle algo de dinero para que se pudiera ir y evitar cualquier problema. Es real, no se ve patrullaje en esta hora de toque de queda por ningún lado.
0: Entonces ahí está el dato para la Policía Nacional, ¿no? Al parecer en el horario de toque de queda hay personas de estos denominados hacheros que andan por allí deambulando, molestando a la gente. 12 de la noche, oiga, ¿ah? 12 de la noche, cuidado, ¿ah? Ya las 20 horas con 2 minutos. Señoras y señores, gracias por su atención, por su tiempo, por su paciencia. Excelente noche. Dice por acá, que dice don Alvarito, no creo sobreprecio en los corviches, dice. Por eso yo digo, con tiempo, ¿no? No creo sobreprecio en los corviches. No cree sobreprecio en los corviches, sino en el costo del evento. Ah, también, cuidado, va a salir ese que cobren los justos los Reyes del Norte, ¿ah? Ellos sí cobran lo justo, ¿no? Ellos sí cobran lo justo. Cuidado, van a inflar la factura de los Reyes del Norte, que ellos cobran lo justo, lo que ellos cuestan, lo que ellos valen. David Miranda, ya para irnos, a ver, David Miranda, última hora también. Se fue la prefecta Guiñaga y habrá dejado pagado a los trabajadores porque por ahí me contaron que estaban impagos. Eso es allá en Guaya, no sé, ya se fue la prefecta. Vaya, reclámela ya. 20:03, chao, que la pasen bien, descansen, hasta mañana.
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0: con 5 minutos, 6 de la mañana con 5 minutos. Muy buenos días, buenos días, buenos días, buenos días a todo ese personal maravilloso. Muy buenos días, gracias a Papito Dios por este día espectacular, por este día sensacional, por este día que me estás obsequiando, no solo a mí, sino a todo el personal que también ya está a full sintonía de la 91.7. Oiga, muchas personas se levantan con pie derecho y quieren agradecer directamente, claro, con abrir los ojitos, ya estamos disfrutando de tan maravilloso día. Viernes, fin de semana, cuando el calendario marca 15 de mayo, señoras y señores, quincena, ya cuando los bolsillos empiezan a chillar, ya también cuando los bolsillos empiezan a llenar, cuando todo ese personal ya está mirando su cuenta bancaria y ya está depositada, ¿sí o no? Así que saluditos cordiales para todos aquellos. Pedimos el día de hoy, sí, que nos llegue rapidito esa transfer, o también pedimos que sea un día espectacular, mucha paz, mucha tranquilidad, mucha emoción, sobre todo que no nos falte el pan de cada día, que nos siga bendiciendo y nos siga guiando por el buen camino. Eso es lo más importante, señoras y señores. Así que por acá, permítame, por favor, de paso, voy a saludar a todo ese personal que se sigue comunicando con nosotros. Ahí está mi estimada Fátima Borbón. Mi estimada Fátima Borbón desde el barrio Alberto Spencer. Saluditos cordiales. Por acá también está Freddy Lucas, me dice, comete coquetita, ya andamos activo desde las 5 de la mañana con 4 minutos. Y hay que decirlo, hay que admitirlo, me escribió a sí mismo, 5 con algo, me dice, ya coqueta, levante para pegarnos el mañanero. Y hace rato me estaba pegando el mañanero. Así que saluditos cordiales ahí para Freddy Lucas. ¿Qué más nos dice por acá? Arturito Cárdenas también ya está con nosotros. Vamos a ponchar, ¿qué nos dice Arturito Cárdenas? ¿Qué nos dice?
1: Buenos días, amiga Petita y amigo Jefferson. Saludos cordiales a la linda ciudad de Riobamba, justo

0: un saludito muy especial a Santo Domingo de los Áchilas, para mi querida familia Sánchez Pauta, de parte de primo Arturito Cárdenas. Se nos va a poner la canción El Pepe Chupín de César Narváez. Una vez más, saludos cordiales desde la ciudad de Riobamba hasta la linda ciudad Santa Elena. Excelente fin de semana y un fuerte abrazo a la distancia.
1: Muchísimas gracias, mi estimado Arturito Cárdenas, que se comunicó con nosotros desde muy tempranito. ¿Quién más está conmigo? Me dice muy buenos días, coquetita. Aquí andamos activo rumbo a Miami con la bendición de papito Dios. Eso nos escribió a las 5 de la mañana con 44 minutos, mi estimado William Pita. Ahí está el chofer soltero. Ahí está rumbo a, dice, a Miami. ¿Quién más está con nosotros? Marquito Pincay. Hola, mi princesa hermosa. Muy buenos días. Aquí trabajando con la 91.7. Muy motivado. Es viernes y el cuerpo lo sabe, nos dice Marquito Pincay. Y todos los mensajes que siguen llegando por acá ya le doy lectura, ¿ok? 6 de la mañana con 8 minutos. Hay que continuar, señoras y señores, como es viernes, fin de semana. Y hay que hacerlo, sí. Usted ya está encantado, usted ya está pidiendo su tema. Vaya solicitándolo al 0997-23-1321. Así que por favor, sí, venga para acá, por favor. Tome asiento, mi amor, venga, sí, tome asiento y solicite su tema y solicite lo que usted desea, ¿ok? 6 de la mañana con 9 minutos. Ahora sí abrimos el huequito de Jefferson Beck.

también como Losito, que nos dice: buen día, mi coquetita hermosa, aquí andamos activos disfrutando del rico mañanero. Ajá, ya sabe cómo a usted le gusta. Arriba, dándole duro y sin miedo y con mucha

Buenos días, por acá también para mi vecinito Jackson Gonzabay y sus queridas preciosas Mayerly Milagrito y también su querida esposa Verónica Sellán. Pídeme la luna

la señora Roxy González. Bendecido día, feliz fin de semana. Saluditos, querida coqueta. También para el mejor DJ Jefferson Vera. Y saluditos a mi querido esposo que ya está la portando.

es coqueta, me puedes complacer con una música que me define.

bendiciones para todos ustedes. Saluditos para mi querida esposa, amada Alexandra Yagual Domínguez, que hoy está de onomástico. Que papito Dios y mamita María.

0: Échale, por favor.
1: 7373, cordiales, coquetita. Aquí reportándose Henry Suárez, ya recorriendo las calles de la provincia de Santa Elena. Ya estamos activos, ya estamos operativos.
0: Ok, a ver, vamos a ver qué nos dice mi estimado. Nuevamente, ponchémosle la notita de voz, ¿qué nos dice?
1: 7373, cordiales, coquetita. Aquí reportándose Henry Suárez, ya recorriendo las calles de la provincia de Santa Elena. Ya estamos activos, ya estamos operativos. Ahorita vamos para Tango Tango. A ver esa jugosita. Comente. Saludos para todo el grupo Fashion del terminal. Comente, comente, pues si puede ponerse una música para estar en onda, para estar, póngase el taxista enamorado, confirme la copia.
0: Que no lo han actualizado, mi estimado Henry Suárez, estamos de romántica, por favor. Ahora sí, ponchamos la notita de voz de mi estimado El Escorpión, ¿qué nos dice?
2: Aquí estamos, aquí estamos, aquí estamos, mi querida coquetita. Aquí estamos los más fieles, oiga, los más fieles, porque día a día... Porque día a día, oiga, nos acostamos y amanecemos con la 91.7 ante la península y más aún en su programa El Mañanero. Oiga, bendiciones para todos los que hacen esta prestigiosa radio. Señor Jefferson Vero, amanecido romántico, ya no le den bendiciones para todos, que hoy tengamos un excelente cierre, fin de semana, que no les vaya bien, tengan la bondad de ser felices, sino que les vaya excelente, por favor.
0: Oiga, escuché algo por acá, ¿amaneció qué? Amaneció romántico, enamorado, pero por acá escuché una, como algún foto de nupcias matrimoniales. A ver qué pasa más adelante. Me dicen por acá, claro que sí, mi coquetita hermosa. Nada mejor que pegarse el rico mañanero con usted. Uno queda totalmente activado con ganas de seguir dándole. Oiga, si tiene mucha razón lo que me dice el osito. Muchos terminan así, quieren continuar, pero claro, terminan bien informados. Coquetito, usted sí tiene dos corazones. Uno más grande que el otro. Ahí irá. Por acá también a uno de los fieles oyentes, ahí que me está visualizando en esa pantalla.

dice, un saludo para el más fiel de Palmar, Abelardo de Radio Club Jairo. Que el domingo está de onomástico. Rumbo a Salinas en compañía del rico mañanero Unidad 07.

días, coquetita. Un saludo muy especial para mi hijo Jefferson David Noroña Saltos, que el día de mañana estará de onomástico. Saluditos cordiales de parte de sus queridos padres, Medardo Noroña y Katy Saltos. Y de toda su hermosa familia, en especial de su mamita, Narcisa Pinargote. Mil felicidades ahí para Jefferson David Noroña Saltos.

0: conectando con nosotros, que hicieron ese reporte de sintonía. Aquellos que sí les gusta pegarse al mañanero, que tengan un excelente fin de semana. Por favor, no se vayan a exceder. Recuerda que ya nos queda poco tiempo para el toque de queda y ahí tal vez sí pueden continuar, ¿ok? Sí. Oiga, qué bonito, en serio. Ahora sí me tengo que despedir. Yo sé que me faltó una hora, sé que teníamos que hacerlo mucho más tiempo, pero lamentablemente no se pudo.
1: A ver, rapidito.
0: Ya, licenciada, espéreme, por favor. Nos vamos, señoras y señores. Muchísimas gracias a quien nos acompañó en controles el día de hoy.
2: DJ Jefferson Vera.
0: Ahora sí, hay que decirlo. Sí, a partir de las 14 horas nos vemos en el programa No se vende si papito Dios lo permite. Y como siempre les he dicho, hagan el bien sin mirar a quién. Nos vamos.
1: A ver, rapidito. Te lo juro.
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0: 7:03.
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0: 7:05.

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más, señores. Hoy ya sabe lo que se va. Ah, no, no es Don Reyes. Don Reyes siempre se va cuando quiere. No, hoy se va lo que habíamos prometido, ¿sí? Ya sabe que hoy vamos a estar realizando el sorteo correspondiente. Y si usted todavía no se inscribe, ya sabe que más adelante vamos a aperturar las líneas para que usted se pueda inscribir, porque hay que seguir celebrando.

0: en el horario correspondiente vamos a estar aperturando estas líneas. Pónganse cómodos, estimados amigos, porque vamos a arrancar el informativo satelital en la jornada del día de hoy. Padre José Antonio, bienvenido, buenos días. ¿Cómo me le va? Qué emocionado porque el premio se va el día de hoy, ¿verdad? Está muy contento, muy emocionado, así lo noto. ¿Ah? Ese rostro de felicidad que hasta acá irradia usted. Adelante, padre.
1: Buenos días, compañeros. Les saluda Padre José Antonio Guerrero. Mi Señor Jesucristo, deseo regalarte estos propósitos. Fe para abandonarme plenamente en ti. Si Dios no es tu fin, te encuentras como un hombre sin pies o como el que los tiene torcidos y no puede caminar. Si además ansías los bienes de este mundo, corres sí, pero corres fuera del camino. Tu marcha es más bien andar errante para caminar al fin. Esperanza, para que nunca desfallecer en el camino. Dirige pues tus aspiraciones al fin. Dirígelas a Cristo. Todo cuando hagas, refiérolo a Él. Y cuando Él en Él descanses, no quieras tener más anhelos. Pon en Cristo tu mirada, para que no te detengas en el camino y llegues al fin. Caridad, para endulzar la vida. La caridad es la que nos da paciencia en las aflicciones, moderación en la prosperidad, valor en las adversidades, alegría en las obras buenas. Ella nos ofrece un asilo seguro en las tentaciones. Da generosidad, hospitalidad a los desvalidos. Alegra el corazón cuando encuentra verdaderos hermanos. Que tenga un buen día.
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3: 7:15.
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0: Oyentes, con los principales titulares y preste mucha atención. 7:25. Marcela Guiñaga cierra su gestión en la prefectura del Guayas entre cifras, defensa política y un hasta pronto.
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0: Fiscalía pide condena para expresidente Abdalá Bucarán y su hijo Jacobo por delincuencia organizada. Y en Chile, el gobierno de José Antonio Kast quiere que las escuelas y hospitales entreguen datos de inmigrantes irregulares.

0: 7:17.
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nacional, el gobierno de Chile impulsa un proyecto de ley para obligar a escuelas e instituciones de salud de reportar los datos de inmigrantes irregulares con el fin de facilitar su expulsión, según informaron este jueves 14 de mayo varios medios locales. La indicación legislativa fue presentada hace unos días por el ejecutivo del ultraderechista presidente José Antonio Kast durante una sesión parlamentaria para revisar un proyecto de ley que perfecciona el procedimiento de expulsiones administrativas. Todo órgano de la administración del Estado, institución, organismo previsional o de salud público o privado o establecimiento de educación público o privado estarán obligados a entregar a la autoridad administrativa migratoria y contralora los antecedentes que éstas requieran de acuerdo al texto de la indicación. Dichos antecedentes incluyen el domicilio, teléfono, correo electrónico y demás datos pertenecientes de extranjeros que sean objeto de procedimientos migratorios en tramitación según la indicación. En Chile viven actualmente más de 330.000 extranjeros en situación irregular, la mayoría venezolanos, según el Instituto Nacional de Estadísticas, INE. Consultado este jueves en una rueda de prensa sobre la indicación, Kast declaró que hay que ordenar la prestación o las prestaciones sociales que entrega el Estado y sostuvo que la única manera de ordenar es saber quiénes utilizan los distintos servicios públicos. La cantidad de pacientes que se atienden en consultorios donde el per cápita no alcanza para generar todas las prestaciones es importante. Tenemos que ordenarlo en el tema de educación, es lo mismo, indicó el gobernante, quien ganó las elecciones el pasado mes de diciembre con un mensaje de mano dura contra la migración irregular a que asocia al aumento de la criminalidad. En una declaración posterior enviada a los medios, el Ministerio del Interior aseguró que nadie va a estar persiguiendo a niños porque están protegidos conforme al derecho internacional. Se trata, apuntó, de recabar la información que tengan los centros de educación respecto a los adultos responsables. No estamos diciendo que se van a iniciar procedimientos exhaustivos de chequeo, que todos los organismos que la ley posibilite, sino también se trata de tener la posibilidad de acceder a cierta información, quizás de una manera más específica, más puntual, en vez de un requerimiento masivo, añadió la cartera. En su primera semana de cargo, Kast inició la construcción de una zanja en el desierto de Atacama, en la frontera con Perú y Bolivia en el norte del país, para evitar los ingresos irregulares y prometió intensificar los vuelos de deportación de migrantes. Desde el inicio de la actual administración, en marzo anterior, se han realizado dos vuelos de expulsión de migrantes irregulares, principalmente con antecedentes penales, que han transportado a un total de 80 personas en la continuación de una política que llevaron a cabo gobiernos anteriores. En el primero de estos vuelos, el pasado 16 de abril, fueron deportados 4 ecuatorianos, además de bolivianos y colombianos. Un total de 1.117 extranjeros fueron expulsados en el 2025, el último año completo del expresidente izquierdista Gabriel Boric. Diversos reportes estiman que más de 75.000 órdenes de expulsión siguen pendientes de ejecución, de las cuales cerca de la mitad corresponden a ciudadanos venezolanos. Caracas rompió relaciones diplomáticas con Chile tras elecciones del 2024 en el país caribeño, por lo que ahora mismo no hay servicios consulares y resulta imposible deportar a estos ciudadanos con órdenes de expulsión. El mismo Kast, aliado del presidente de Estados Unidos, reconoció esta semana que la promesa de expulsar a los 330.000 migrantes irregulares de manera casi inmediata era una metáfora y que su gobierno busca acelerar posturas con Venezuela para poder concretar las deportaciones. Desde la llegada del ultraderechista al poder, las autoridades migratorias también realizan con cierta frecuencia operativos de fiscalización para detectar migrantes irregulares en lugares de trabajo como mercados, comercios y construcciones, entre otros. La medida abarca el domicilio, contacto telefónico, correo electrónico y cualquier dato de extranjeros bajo procesos migratorios que sean requeridos por las autoridades chilenas. El gobierno de José Antonio Kast quiere que las escuelas y hospitales entreguen datos de inmigrantes irregulares.

Mario, oyentes nuestros, el director de la CIA mantuvo reuniones en Cuba. El director de la CIA se reunió con Raúl Rodríguez Castro y representantes del gobierno de Cuba. El director de la Agencia Central de Inteligencia CIA, John Ratcliffe, se reunió ayer en La Habana con altos funcionarios del gobierno de Cuba en un encuentro inusual de alto nivel entre ambos países, según confirmó la agencia. De acuerdo con un comunicado de la CIA, viajó a la capital Ratcliffe para sostener conversaciones directas con autoridades del Ministerio del Interior y responsables de los servicios de inteligencia de la isla. Durante la reunión se abordaron asuntos relacionados con la cooperación en materia de inteligencia, la seguridad regional y la situación económica de Cuba en un contexto de persistentes tensiones entre Washington y La Habana. La visita incluyó reuniones con Raúl Rodríguez Castro, nieto de Raúl Castro y asesor de seguridad, así como el ministro del Interior, Lázaro Álvarez Caza. La versión estadounidense indica que el director de la CIA transmitió el mensaje de que Estados Unidos está dispuesto a explorar un diálogo más amplio sobre temas económicos y de seguridad, aunque condicionados a cambios fundamentales por parte del gobierno cubano. Este encuentro se produce en un momento de creciente presión diplomática de Washington sobre la isla y abre un nuevo capítulo de acercamiento entre ambos gobiernos tras años de relaciones frías. Washington ha estado presionando al gobierno cubano desde enero para que implemente reformas profundas en su sistema económico y en su régimen político. Sin embargo, La Habana se niega, alegando que esos ámbitos quedan dentro de la soberanía nacional y no son negociables. Para aumentar la presión sobre Cuba, Washington ha impuesto un bloqueo petrolero que agrava la crisis energética que ya sufría la isla. Además, ha publicado una orden ejecutiva que amplía aún más las sanciones económicas, financieras y comerciales sobre Cuba, incluyendo medidas extraterritoriales. A pesar de la tensión, ambos países han iniciado avances, han anunciado avances y detalles significativos sobre este proceso. Oyentes nuestros, lo que parecía imposible se está dando. El director de la CIA mantuvo reuniones en Cuba.

7 de la mañana, 28 minutos, y las autoridades sanitarias de Estados Unidos están vigilando a 41 personas en todo el país por haber estado en contacto con afectados por la variante andina del antivirus a partir del brote del crucero MV Ondius, informaron este 14 de mayo del 2026 funcionarios de salud. El grupo incluye a 18 personas que fueron evacuadas tras viajar a bordo de esta embarcación y que están siendo vigiladas en centros de salud, al igual que los pasajeros que salieron del crucero antes de que se detectara el brote del virus, y un tercer grupo de personas que estuvo en contacto con uno de los infectados de el crucero durante un vuelo. Este último grupo estuvo expuesto a una persona que viajó en el crucero, presentaba síntomas y tomó un avión desde la isla de Santa Elena. El riesgo al pueblo general, sin embargo, continúa siendo bajo, lo indicó el funcionario de Centro para el Control y Prevención de Emergencias, agencia que lidera la respuesta al antivirus en el país, sin que hayan confirmado casos hasta el momento. Las 23 personas que no están en cuarentena en centros de salud permanecen en sus hogares bajo el monitoreo de los CDC, que les recomendó aislarse por un periodo de 42 días. El objetivo de los CDC es acompañarlos y elaborar planes según sus situaciones específicas. El MV Ondius, con 147 pasajeros y tripulantes, llegó a Canarias tras un periplo que comenzó en Argentina y les llevó a varias islas en el Atlántico, y durante en el que aparecieron varios casos de antivirus que han causado 3 muertos. Los 18 estadounidenses evacuados desde las islas españolas llegaron de vuelta a Estados Unidos el pasado lunes en la madrugada. Entre las personas que están bajo vigilancia por el antivirus en Estados Unidos están pasajeros que dejaron el crucero antes de que se detectara el brote del virus. Así que, oyentes, Colilarga sigue haciendo de las suyas. 41 personas están bajo vigilancia en Estados Unidos, confirman las autoridades sanitarias. Esto, estimados oyentes y amigos, en el plano internacional.

Nación, en la República de Venezuela, excarcelan a empresario ecuatoriano, preso político. Ponga la atención, el empresario ecuatoriano Luis Osvaldo Landázuri León fue excarcelado el día de ayer en Venezuela. Esto ocurrió después de que permaneció cerca de 20 meses detenido por presuntos delitos relacionados con terrorismo y financiamiento al terrorismo, según informó la organización no gubernamental Foro Penal. La información sobre su liberación fue confirmada por Alfredo Romero, director presidente de la ONG, a través de un mensaje difundido en la red social X. Landázuri, de 43 años, se encontraba recluido en la cárcel de Yaredos, ubicada en el estado de Miranda. De acuerdo con Gonzalo Imiot, director y vicepresidente del Foro Penal, al ciudadano ecuatoriano se le imputaron los delitos de terrorismo, financiamiento del terrorismo y promoción o incitación al odio. Las acusaciones estaban relacionadas con una supuesta vinculación a la operación denominada Ya Casi Venezuela. Caso Ya Casi Venezuela, la operación correspondía a una página web impulsada, entre otros actores, por el empresario y exmilitar estadounidense Eric Prince. Allá por allá también el nombre. La iniciativa busca recaudar 10 millones de dólares con el objetivo de promover el restablecimiento de la democracia en Venezuela. Luis Landázuri residía en Venezuela desde el 2022, según información difundida por Foro Penal. Trabajaba prestando servicios de agua y energía para mineros en la población de Guasipati, en el estado Bolívar, zona fronteriza con Brasil. La detención del empresario ecuatoriano ocurrió el 25 de septiembre del 2024. Según la ONG, el caso comenzó a tomar mayor relevancia pública en medio de los anuncios relacionados este año por el gobierno venezolano sobre liberaciones y la aplicación de una ley de amnistía para presos políticos. En enero pasado, la politóloga Betsabet Jaramillo, presidenta de la Fundación Yo Te Apoyo Venezuela en Ecuador y miembro del Partido Voluntad Popular, señaló que Landázuri permaneció 5 días bajo custodia directa del Servicio Bolivariano de Inteligencia, SEBIN. Durante este periodo habría sido presionado para firmar un documento en el que se le atribuía haber sido enviado desde Ecuador para financiar actividades terroristas y conspirativas. Oyentes de la provincia de Santa Elena, excarcelan a empresario ecuatoriano preso político en Venezuela. Lo dejaron libre al empresario y nosotros vamos a dejarle libre un momentito de noticias, porque ya regresamos, porque vamos a cumplir con nuestros anunciantes.

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2: 7:41.
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en el plano nacional, la Fiscalía General del Estado pidió el 14 de mayo que se condene al expresidente Abdalá Bucaram y a su hijo Jacobo y a otras dos personas por el delito de delincuencia organizada por la supuesta venta irregular de pruebas para detectar COVID-19 y otros insumos médicos en el 2020. En su alegato final, el Ministerio Público acusó a los procesados de colaborar entre marzo y agosto del 2020 con una estructura delictiva que obtuvo beneficios económicos por la comercialización de 21 mil pruebas para la detección del COVID-19 y otros insumos médicos durante la emergencia sanitaria. Los peritos que rindieron testimonio en la audiencia de juicio coincidieron en que esta supuesta organización movilizó incluso bienes y servidores públicos de la Oficina de Tránsito de Quito para el traslado de las pruebas, según señaló la Fiscalía en un comunicado. De acuerdo a la teoría fiscal, dos israelíes, uno de ellos asesinado en el 2020 en la penitenciaría del litoral en Guayaquil, habrían sido los encargados de movilizar las pruebas bajo custodia de agentes de tránsito hacia la casa del exmandatario, quien también almacenó otros insumos médicos como mascarillas y lancetas para la toma de muestras. El hijo del expresidente, Jacobo Bucaram, pagó $321,600 en efectivo por esta mercadería, de acuerdo al testimonio que dio el extranjero antes de ser asesinado y que fue citado por la fiscalía. Además, algunos de los implicados se fingieron pertenecer al grupo diplomático y a la Administración para el Control de Drogas de Estados Unidos, DEA en inglés, para movilizarse según la investigación. Las pruebas se comercializaban en varias provincias del país sin facturas y sin pagar impuestos del Estado, de acuerdo al Ministerio Público. En total, 50 personas, entre peritos y testigos, testificaron en este juicio que inició el 11 de abril del año pasado, después de varios diferimientos registrados desde el 2022, y está previsto que el tribunal anuncie su decisión en los próximos días. El delito de delincuencia organizada se sanciona con hasta 10 años de prisión, pena que puede aumentar con agravantes. Otros dos agentes de tránsito que eran escoltas de seguridad presidencial ya fueron sentenciados por este caso y recibieron penas reducidas tras aceptar los hechos imputados. Fiscalía pide

estamos informando en política. Marcela Guiñaga cierra su gestión en la prefectura de Guayas. Entre cifras, defensa política y un hasta pronto. Hoy cierra también su función en Santa Elena. Hoy cierra su función en el Cantón Santa Elena el vicealcalde Salomón Gonzabay. Hoy van a elegir, vamos a estar atentos a la elección que se va a dar en la municipalidad del Cantón Santa Elena. Volvamos a Guayaquil, a un día de dejar la prefectura del Guayas. Marcela Guiñaga presentó su última rendición de cuentas con un discurso marcado por el balance de gestión, la defensa de decisiones polémicas y un mensaje de despedida. Marcela Guiñaga presentó este jueves 14 de mayo su última rendición de cuentas como prefecta del Guayas, en un acto que combinó balance de gestión, defensa de decisiones cuestionadas y un tono de despedida. Hoy no venimos solo a rendir cuentas, dijo Aguiñaga al iniciar su intervención. La prefecta aseguró que el acto tenía hay un sabor a despedida, aunque matizado que se trata solo un hasta pronto. Aguiñaga dejará la prefectura hoy, como lo anunció el pasado 6 de abril, y será reemplazada por Carlos Encalada, actual viceprefecto del Guayas. Encalada fue elegido por el Consejo Provincial el 22 de abril y asumirá la prefectura hasta la posesión de las nuevas autoridades en mayo del 2027. Durante su discurso, Aguiñaga aseguró que recibió una institución con baja ejecución, deudas acumuladas y debilidades administrativas. Según dijo, su administración elevó la ejecución presupuestaria promedio del 82%. También afirmó que la prefectura recuperó cerca de 611 millones en obligaciones acumuladas del gobierno central y que mantuvo el gasto corriente por debajo del 10%, con una reducción de hasta el 6% del presupuesto. Entre los datos financieros que destacó, mencionó además la gestión de financiamiento multilateral por 150 millones con el Banco Mundial y la CAT destinados a obras provinciales. Aguiñaga sostuvo que su administración dejó una institución más fuerte y con mayor capacidad de gestión. También aseguró que el patrimonio institucional pasó de 465 millones a 1.458 millones durante su periodo. La prefectura también defendió decisiones que marcaron controversia durante su gestión, entre ellas la actualización del sistema de concesiones viales heredado desde 1988. Oiga, las concesiones, ¿no? Desde 1998 están. Aguiñaga dijo que no se creó una nueva concesión ni un modelo distinto, sino que se aplicaron correctivos a un esquema que acumulaba compensaciones pendientes y una deuda creciente para la provincia. La ampliación de los plazos de las concesiones viales generó rechazo del gobierno y derivó en cuestionamientos públicos. En paralelo, la prefectura contrató auditorías a los ingresos de las concesionarias Conceagua y Connorte, una revisión que estaba pendiente desde el 2022. Otro de los temas que abordó fue el dragado del río Guayas,
Aguiñaga defendió la terminación unilateral del contrato con el consorcio Dragando por Guayas tras incumplimientos y multas que, según la prefectura, superaron el umbral permitido en la normativa. Frente a ese proceso, la prefecta volvió a presentar la mancomunidad para la recuperación de la cuenca del río Guayas como una alternativa regional. Según dijo, esta instancia cuenta con vida jurídica y dejó asegurada la presidencia para Guayas durante los próximos 4 años. Sobre el quinto puente, Aguiñaga reconoció que el convenio para los tramos 4 y 5 no avanzó al ritmo previsto por diferencias técnicas con el gobierno central. La prefecta sostuvo que cuando una obra es necesaria, no importa quién la haga, lo importante es que se haga. En materia vial, Aguiñaga aseguró que su administración intervino más de 3.000 kilómetros de la red vial provincial, atendió más de 2.000 kilómetros de caminos vecinales y ejecutó más de 400 kilómetros de obras nuevas y ampliaciones. También destacó la realización del primer censo agropecuario provincial con una inversión de más de $2.400.000. Según la prefecta, ese levantamiento identificó más de 120.000 unidades productivas agropecuarias, 105.000 productores y más de 750.000 hectáreas en producción. El desarrollo productivo afirmó que se invirtieron 21 millones y que se benefició a 56.000 productores, equivalente al 64% de los pequeños productores de la provincia. Oyentes nuestros, póngale atención a esto. En gestión, escuchen, en gestión de riesgo, Aguiñaga dijo, oyentes nuestros, que se está buscando la solución al problema. Por esta razón, además, supo manifestar, bueno, lo que no es de uno, no es de uno, que en gestiones de riesgo se destinaron 33 millones a prevención y mitigación y más de 30 millones a atención. Si el final de su intervención, Aguiñaga agradeció a su equipo, a los consejeros provinciales y a su familia. Entre lágrimas sostuvo que su familia pequeña la necesita, aunque insistió en que no se despide definitivamente de la vida pública. Esto no es un adiós, porque uno nunca se despide del lugar que ama. Así cerró su intervención la prefecta desde hoy, ex prefecta del Guaya, Marcela Aguiñaga, que cierra su gestión en la prefectura del Guayas entre cifras, defensa política y un hasta pronto entre lágrimas.

0: 7:57 y la Policía Nacional continúa también con su línea investigativa, operativos, controles. Vamos de inmediato a escuchar lo que sucedió y el operativo también en vivo en la ciudad de Guayaquil. Adelante.
1: Acciones policiales en diferentes puntos de la ciudad de Guayaquil con resultados distintos también. En este caso, hay, presten atención, porque el involucrado en el crimen cometido en el Cantón Playas durante la tarde de este jueves se encuentra aquí. Entre los aprehendidos son 17 ciudadanos en total, pero entre ellos la presencia del conductor de un taxi, quien habría recorrido hasta el Cantón Playas trasladando a quienes fueron los asesinos de este suceso registrado en el Cantón Playas. Se movilizaban en el interior de un taxi amarillo. Sí, y presten atención porque esto es importante. Miren, este vehículo cuenta con la placa respectiva, cuenta con los sellos que establecen a qué cooperativa pertenece. En fin, uno como pasajero de pronto se confía, se deja llevar, dice es un taxi seguro, toma una carrera en este tipo de vehículos, pero miren lo que estaba pasando. En su interior se estaban movilizando sujetos, ciudadanos, en este caso criminales, quienes cometieron un hecho violento en el Cantón Playas, y luego de esta acción su conductor regresó hasta la ciudad de Guayaquil y a través de ese seguimiento se pudo conocer que estaba circulando por las calles del suburbio, y allí es donde procedieron a detenerlo los miembros de la Policía Nacional. Junto a él, como les decía, existe un total de 17 personas aprehendidas, esto como parte de los operativos en contra de las estructuras criminales, que deja resultados importantes, como son las armas de fuego que estaban en poder de estas estructuras, como son las municiones también para accionar este tipo de armas de fuego, y además la sustancia sujeta a fiscalización, sustancia que también hoy es expuesta ante la mesa de evidencias para que puedan conocer, puedan observar el trabajo que se viene desplegando. Aparte, hay varias cámaras de seguridad que se encontraban instaladas en diferentes puntos de la ciudad de Guayaquil y que se detectó. Estas cámaras tenían una misión específica, ¿cuál es? Advertir a las organizaciones criminales en el momento en que la policía empezaba a llegar hasta sus sectores. Sí, a través de estas cámaras observaban el movimiento por parte de los miembros de la Policía Nacional, y de inmediato ellos obviamente procedían a escapar, a esconderse, evitando así la tarea, las acciones por parte de los miembros uniformados. Con esto, compañeros, amigos televidentes, damos así información, conocimiento de estas acciones generadas en las últimas horas en el puerto principal. 17 personas aprehendidas, entre ellos existe una mujer. Compañeros, amigos, el detalle, ustedes en estudio. Con
2: más. Muchas gracias, Alberto. Siempre estamos pendientes de tu reporte acá en la provincia de Santa Elena. Alberto Díaz, siempre informándonos de la mejor manera. Y que 17 aprehendidos, oyentes nuestros, y entre ellos una mujer. Bueno, y sujetos abrieron fuego en un centro comercial. La situación está candente y la policía y el gobierno nacional y las fuerzas armadas lo sigue combatiendo. Escuchemos acá al comandante de la policía de Guayaquil. Adelante, Karina.
3: Momentos de pánico se vivieron en un centro comercial del Cantón Playas, cuando hombres armados llegaron hasta el patio de comidas y dispararon indiscriminadamente. Según datos preliminares, los sujetos vestían bermudas y pasamontañas.
4: Ingresan en un vehículo tipo taxi, ingresan al centro comercial, exactamente al patio de comidas, y para acabar con la vida de un ciudadano.
3: Producto del ataque, un hombre murió. Presumiblemente sería el objetivo. Hubo otras 5 víctimas colaterales con heridas en sus extremidades inferiores. 4 fueron trasladadas a una casa de salud del cantón, mientras que uno de ellos, debido a la gravedad de las heridas, fue enviado a Guayaquil.
4: Enseguida se articuló la Policía Nacional con las unidades investigativas y UCM, que es criminalística, logró recabar 22 indicios balísticos, de los cuales son 2 cartuchos calibre 9 milímetros, que eso nos ayuda a determinar el tipo de arma el cual fue utilizada.
3: Dentro de las primeras acciones, la policía retuvo en la urbe porteña un vehículo que posiblemente estuvo involucrado en el hecho violento.
4: Por lo que las unidades inmediatamente articulamos los distintos operativos y logramos al menos dar con el paradero de uno de los vehículos utilizados, que es el vehículo tipo taxi. La DINASED ya está continuando con los allanamientos y demás investigaciones para poder lograr dar con los causantes de este hecho.
3: La policía presume que este ataque podría estar relacionado con una rencilla entre bandas que se disputan el control del territorio. El ahora occiso no poseía antecedentes penales, pero era investigado por el delito de extorsión.
2: Gracias, Karina. Siempre tu reporte importante acá en los estudios de la estación. Con esto, oyentes nuestros, hemos dado cumplimiento a la noticia. También hay otra de Crónica Roja que vamos a dar a conocer antes de culminar la información. Escuchen bien esto. Escuchen bien este procedimiento. Yulixa Toloso desapareció tras procedimiento estético el 14 de mayo. Las autoridades hallaron otra paciente encerrada y denuncian la remoción de los videos de seguridad. Tolosa, de 52 años, desapareció el miércoles 13 de mayo tras someterse a una intervención estética en el barrio Venecia. Le recomendaría a las personas que van a cirugía que no hay que quitarle el derecho, ¿no? Que quieren aumentarse aquí, rebajarse acá, que lo hagan, pero que hagan con gente calificada, gente certificada, pero que le pregunten, a ver, señor, ¿cuál es la garantía que usted me da? Sino que mucha gente, y yo conozco un caso específicamente en La Libertad, que fueron donde una persona a quitarse unos rollitos, dice ella mismo, pero esa persona no tenía antecedentes de que había hecho las cosas bien. Por eso a nadie se le quita el derecho de que pueda arreglarse su figura, tiene más estéticamente bien, se la ve, eso es normal, pero háganlo con personas calificadas, que sean reconocidas a nivel nacional, inclusive escudriñen, revisen, pero van a donde un médico ustedes no lo conocen, ustedes no la conocen, pues le va a quedar hasta deforme, les puede dejar las chichis. Ahí se la dejo. Un operativo de búsqueda contra reloj se desarrolló en el sur de Colombia desde las 5 de la mañana del día de ayer. La Policía Metropolitana y el Cuerpo de Bomberos intervinieron un inmueble en el barrio Venecia, localidad de Tunjuelito. Esta acción responde a la denuncia por la desaparición de Yulixa Consuelo Tolosa, una mujer de 52 años, quien perdió el rastro tras someterse a un procedimiento estético el día miércoles. Usted no se haga procedimiento estético, ahí está bien. La investigación reveló graves irregularidades en el funcionamiento del establecimiento Beauty Laser, que no figura en la base de datos de prestadores de salud autorizados y opera ilegalmente, según la Secretaría Distrital de Salud. Lo que yo les decía, tienen que vigilar. Yulixa Toloso desapareció tras procedimiento estético el día de ayer en Bogotá.

Hemos culminado las noticias. Inmediatamente hacemos el corte correspondiente. Visito la cafetería y ya volvemos.

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1: Anote, Anita, 099-723-1321 y el 099-990-1011. 099-723-1321 y el 099-990-1011. Vamos a continuar, estimados amigos y oyentes. 8:13 a.m. 8:13 a.m. en el informativo satelital. Hoy es viernes, 15 de mayo del 2026. Amigos en sintonía, buenos días a quienes recién se enganchan con nosotros a esta hora de la mañana. Ya es viernes y el cuerpo lo sabe. Claro, puede irse a refrescar, pero hágalo de una manera tranquila. Hágalo de una manera tranquila, de una manera normal, por favor. A ver, amigos en sintonía, ¿cómo andamos por acá? ¿Cómo estamos? Dios mío, aunque me llame. Ay, esa canción a alguien me recuerda, oiga.
2: Gracias.
1: No, usted no, abogado, por necesario, usted no. No, se ríe, abogado. Así que dicen. Tiene planificado algo el día de hoy, abogado. No, todo tranquilo. Se ríe, usted es pura risa, ¿no? Ay, ya aflójela, pues aflójela.

0: está ahí con énfasis, ¿no? Ay, el abogado, y le salió el chacal, nomás el chacal de la trompeta. Cuidado, abogado. 8:15 a.m. ¿Qué nos dicen por acá? Sí, sí. Ah, licenciado, dice, ¿cómo está, don Jimmy? Buenos días. Buenos días para usted, amiga Katy, también muy buenos días. Ya por acá nos llegan videos. Un incendio en Santa Elena, 5 cuadras del Hospital de Santa Elena. A ver, hay un videito por acá que nos está llegando. Acá está, vamos con este video de aquí. Nada. A ver, ¿qué cosa? Nada. Naranjas. Bueno, no. Bueno, aquí nos dicen que es un incendio, ¿no? Un incendio en Santa Elena, 5 cuadras del Hospital de Santa Elena. Y aquí está, se logra ver el humo, ¿no? Se logra ver el humo y también se logra observar al cuerpo de bomberos ya en este lugar, ¿no? A ver, aquí veo una ambulancia. A ver, déjenme seguir observando acá este video. Que
1: está llegando, ¿no? Hospital.
0: A ver, vamos a escuchar.
1: Aquí. Que hay un incendio aquí en el barrio de Tipaniza, atrás del hospital. Una casa se está incendiando.
0: Atento, Manuel Mergildo. Tipaniza. Atento, Manuel Mergildo, por favor. Ya don Rey es un peligro. Ya no lo vamos a enviar a ningún lado. Atento a mi estimado Manuel Mergildo. Sí, ahí le envío el dato, mi estimado Manuel. Nos están enviando ese video. Sí, nos están haciendo llegar ese video, un incendio en Santa Elena, 5 cuadras atrás del hospital, sector Tipagnisa, nos dicen. A ver, otra vez.
1: Bueno, don Tipán, aquí hay un incendio aquí en el barrio Tipagnisa, atrás del hospital. Una casa se está incendiando. Aquí en el barrio.
0: Ay, Dios.
1: Tipagnisa.
0: Y otra vez en Santa Elena. Esta semana habíamos reportado ya lo ocurrido también en el cantón Santa Elena, en el sector Los Almendros, con esta vivienda en donde el señor estaba sacándole las garrapatas, decía él, ¿no?, al perrito, cuando se dio cuenta que estaba ya prendiéndose, ya se dio cuenta de las llamas, se consumió toda su vivienda, que era de cañita, no sé si habrá llegado la autoridad respectiva, las autoridades correspondientes, y habrán prestado la ayuda, pero en esta mañana nos están reportando de otro incendio en el sector Tipagnisa, en Santa Elena, ¿qué sucede?, ¿qué pasa?, ¿qué está sucediendo y qué está pasando? Pilas con ese tema, por favor. 8:18 para poder obtener mayor detalle. Ahí está el tema, Manuel Mergildo. Por acá también hay otra información. A ver, ¿qué pasa por aquí? Hay otro video que nos llega. Otro video, adelante. ¿De qué?
2: Chuzo, ¿y ahora qué le pasó para ese carrito de la Comisión de Tránsito? Chuzo, ¿y ahora qué hacemos? ¿Le ayudamos o no? Porque ellos no nos ayudan. Y si nos ayudan económicamente.
0: Se quedó sin combustible. ¿Qué pasó? ¿Se dañó? ¿Qué habrá sucedido? A ver, otra vez.
2: Chuzo, ¿y ahora qué le pasó?
0: Ahí están empujando.
2: Chuzo, ¿y ahora qué hacemos? ¿Le ayudamos o no? Porque ellos no nos ayudan.
0: Si nos ayudan
2: económicamente.
0: Ayúdele, no sea malo, ayúdele ahí también a empujar la camioneta. Algo debe haber pasado, algo debe haber sucedido, se dañó, se quedó sin combustible. No creo que se hayan quedado sin combustible. Pronto algún otro percance han de haber tenido ahí los amigos de la Comisión de Tránsito del Ecuador. Ayúdenlos, por favor, si lo ven. Vean a la gente como un amigo, no como un enemigo. Así lo dice el comandante de la Comisión de Tránsito del Ecuador, pero hay muchos que no lo ven así a los amigos de la gente de la Comisión de Tránsito del Ecuador, la CTE. 8:19 oyentes y amigos, ¿cómo estamos? ¿Cómo estamos ahí en los diversos grupos? Aquí saludos también al grupo Escucho Antena, muy buenos días, saludos cordiales para ustedes, a cada uno de los ciudadanos, los integrantes del mismo, saludos también a la gente que nos escucha a través de la web www.radioantena3radiotv.com, ¿no? www.antena3radiotv.com. Muchísimas gracias también por escuchar la estación a través de la web. Sí, señor, como lo indico, hoy estamos ya viernes. ¿Cómo se ha ido este tiempo? tiempo, ¿ah? Ya 15, mire, los primeros 15 días de mayo en la cual ya se han justamente ido. Y el día de hoy, a las 8:30 de la mañana, yo de cocina, nos dicen por acá, a ver. ¡Ay, verdad! Acá está Don Medardo. Saludos, Don Medardo. Buenos días. Saludos, Don Medardo. ¿Cuál es el menú del día de hoy? ¿Qué es hígado? ¿Qué, bistec de hígado? No me diga que va a ser un bistec de hígado. No me diga eso. Cuéntenos ahí, Don Medardo. Ya van a desayunar. Algunos y otros están preparando. Saludos a quienes están desayunando galletita, huevitos duros y juguito. Buenos días. Y otros que estén desayunando pescadito.
3: Sí.
0: Buenos días también para ustedes. Otros de pronto andan con boloncito. Otros con un bistecito de carne, de hígado. Un sudadito de pescado. No sé, ¿no? Haz algo delicioso. Hasta acá me llega el olor de hígado. Buenos días.
4: Efectivamente, mi estimada Zuli, un bistecito de hígado con unos pataconcitos. Chuta. Para llevarle a la cama a mi esposa para que desayune.
0: ¡Ojo! Desayuno a la cama. Bistec de hígado, Silvio, claro, le dije que no me dijera. Ahí está, pues hasta acá me llega ese olor, ¿eh? Qué rico, delicioso, ahí con cebollita, pimientito, delicioso, espectacular. Está la señora, va a estar afortunada ahí, el desayunito a la cama. ¿Pero qué, pasó algo? No, Medardo, usted es así, espontáneo, pasó algo en particular. No lo creo, en otras ocasiones así mismo nos ha hecho llegar algunas fotitos ahí, Don Medardo. ¿Y los perritos? ¿Cómo están los perritos? Perritas creo que son. ¿Cómo andan? ¿Cómo andan por ahí? ¿Cómo están? A ver, ¿qué dice?
4: Siempre detallista con mi esposa, mi estimada. Siempre detallista.
0: Detallista, claro. No es necesario que anden peleados o algo así. Nada, detallista siempre. Muy bien, mi estimado Don Medardo. Saludos también para su querida esposa. A ver, le cuento. Hoy a las 8:30 de la mañana, es decir, ya en escasos 8 minutos, está prevista la sesión extraordinaria que realizará el Gobierno Autónomo Descentralizado Municipal de Santa Elena. Esto va a ser hoy, 15 de mayo, 8:30. ¿Y cuál va a ser el único punto, estimados amigos, dentro del orden del día? Elección del vicealcalde del Gobierno Autónomo Descentralizado Municipal de Santa Elena, de conformidad a lo dispuesto en el artículo 61 del Código Orgánico de Organización Territorial, Autonomía y Descentralización, por la renuncia presentada por el concejal principal, señor Salomón Ignacio Gonzabay Parrales, exclusivamente a la dignidad de vicealcalde. Hoy en Santa Elena, oyentes nuestros, amigos en sintonía, eligen al vicealcalde, al nuevo vicealcalde del cantón Santa Elena. Así que a las 8:30 está prevista esta sesión extraordinaria que realiza el municipio de Santa Elena. Le reitero, el único punto dentro del orden del día: elección del vicealcalde del Gobierno Autónomo Descentralizado Municipal de Santa Elena, de conformidad a lo dispuesto en el artículo 61 del Código Orgánico de Organización Territorial, Autonomía y Descentralización, por la renuncia presentada por el concejal principal, renuncia presentada por el concejal principal, señor Salomón Ignacio Gonzabay Parrales, exclusivamente a la dignidad de vicealcalde. Así que, ¿quién será el nuevo vicealcalde el día de hoy? Se supone, ¿no? Se sobreentiende que tiene que existir la paridad de género, ¿sí? Es decir, que debería ser un hombre el vicealcalde. Don Salomón Gonzabay ha presentado su renuncia a la dignidad de vicealcalde. Quedaría o restaría el señor Robinson Domenech Bernabé y el concejal Tomás Villao. Y el concejal Tomás fue vicealcalde, pues no, ya recuerden también que fue vicealcalde en su debida oportunidad, ya cuando eligieron al otro vicealcalde en su debido momento, pues justamente quedó electo don Salomón Gonzabay, quien es oriundo de la comuna Palmar. ¿Qué pasará el día de hoy? ¿Será que don Robinson será el nuevo vicealcalde del Cantón Santa Elena? ¿Será que se va a respetar la paridad de género en el municipio de Santa Elena? Esto lo vamos a tener que conocer y saber, oyentes, en instantes, en minutos, porque la sesión está extraordinaria, está prevista para las 8:30 de la mañana. 8:30 de la mañana del día de hoy, viernes 15 de mayo. ¿Cómo lo ven ustedes, amigos en sintonía? ¿Cómo lo ven? Ah, ¿cómo les quedó el ojo ahí? Algunos creo que recién se han enterado. Sí, ya la información incluso empezó a circular desde el día de ayer, una vez que dentro de la propia municipalidad o alcaldía ciudadana de Santa Elena, en la cuenta de Facebook, publicaron el orden del día. Así que hoy hay una sesión extraordinaria y en instantes vamos a conocer quién será el nuevo vicealcalde en el Cantón Santa Elena. Escuchamos las notas de voz. Adelante, buenos días.
3: ¿Cómo está mi niña Azul?
0: ¿Cómo le va?
3: Aquí en sintonía, desde el barrio 25 de septiembre, la familia González Pozo, en especial la señora Mercedes Pozo, fiel oyente a Antena 3. Y aquí, todo normal en nuestro sector, todo normal.
0: Todo normal.
3: Con gran tristeza escuchar que otro incendio en Santa Elena, que el Dios Todopoderoso pues guarde cada rincón, cada lugar de los que están alrededor. Y que no haya sido de el flagelo de verdad de que haya pérdidas humanas, sino que lo material se puede recuperar, mi niña Zuli. Bendiciones y esperando ya el sorteo.
0: Ah, ya están atentas, ¿ah? Claro, el jefe le ha dado un horario, pero puede ser más temprano, puede ser que se lo haga en otro programa, o puede ser que lo hagamos ya mismo. A uno nunca sabe. Muy buenos días, mi estimada Zuli. Dice, lo que remarca de negro son las zanjas que tiene este tramo de la vía perimetral. A ver. Pero no me dice nada, ¿verdad? No dice nada. Esto es lo de ayer.
5: Y el día de hoy, a las 8:30 de la mañana.
0: Ya, esto es lo de ayer. Le cuento que el tema ayer mismo se le dio a conocer al ingeniero Iván Oñate. Ayer mismo se le pasó la información en cuanto al paso lateral. Buenos días, mi estimada Azul. Excelente día. Ya desayunando unas ricas tortitas de verde. Oiga, y todavía me envían la foto. ¿Cómo me hacen eso, por favor? Unas ricas tortitas de verde con bistec. Ah, delicioso. Saludos, amiga Nelly. Ah, buen provecho. A full sintonía, escuchándonos también allá en la panadería Samantha. Gracias. Doña Nelly Villanueva también por su sintonía. Muy bien, por acá algunos recién se están enterando de lo que va a pasar en Santa Elena y por acá nos siguen llegando imágenes del incendio. Sí, esto en Santa Elena, amigos en sintonía, siguen llegando las imágenes de este incendio que se ha reportado hace unos minutos atrás, en donde, de acuerdo al video, también mencionan que sería una vivienda, ¿no? ¿Qué habrá sucedido? Dice la amiga, las pérdidas materiales obviamente se recuperan, claro que se recuperan, ¿no? Pero hay muchos que hacemos un esfuerzo también para comprar nuestras cositas, para comprarnos una refri, comprarnos un televisor, comprarnos una cocina, tratar de remodelar también tu casita. O sea, hay una inversión, hay un trabajo, hay un esfuerzo, y que a veces por circunstancias sea un cortocircuito, sea que de pronto no tengan bien hechas también las líneas de no tengan bien conectado de pronto los cables, o no tengan estas cajas de breaker, pueda ser una razón por la cual se reporten también los incendios debido a cortocircuitos, podría ser, ¿no? Pero no sé exactamente lo que pasó en Santa Elena, desconozco las razones, pero nos siguen llegando también acá más imágenes, amigos en sintonía, ¿no? Queremos saber si de pronto hay personas afectadas, porque logro ver aquí la ambulancia. No sé si habrán personas afectadas por esta situación o qué mismo habrá sucedido o pasado, estimados amigos, ¿sí? Esperemos tener más detalle con el compañero Manuel Meregildo, por favor. Sí, es importante el poder hacer también este acercamiento, poder obtener mayor detalle de esta información, de lo sucedido minutos atrás en este cantón. Y ahí algunos me están diciendo y me están enviando el nombre de quién podría ser el vicealcalde. Ah, me dicen que podría ser una mujer. ¿Cómo podría ser una mujer si hay paridad de género? Pues tiene que ser un varón. Sí, tiene que ser un varón. Oiga, tengo muchas ganas de conocer quién va a ser el vicealcalde de Santa Elena, créame. Dentro de los nombres, restaría don Robinson. Sí, pero bueno, vamos a ver qué pasa, ¿no? Del dicho al hecho y mucho trecho, vamos a ver qué sucede. Seguimos escuchando, por favor, antes de irnos a la pausa. Adelante.
6: Cordiales 7-3, licenciada Zuly Sánchez, licenciado Reyes Tipán, aquí escuchando la mamá de la mamá de las noticias en la 91.7, Radio Antena 3, licenciada Zuly. Ojalá, ojalá, esperemos que tengamos suerte, licenciada, para ganarnos esa cocinita, licenciada Zuly. Éxito y bendiciones, licenciada Zuly Sánchez, en su programa. Ayer le inscribieron a mi esposa, licenciada. Ahora tengamos suerte, licenciada. Aquí andamos en el portable 1514, escuchando por Miami, en el portable.
0: Perfecto, muchas gracias. Ahí están ustedes pendientes al sorteo, ¿ah? Suerte también para ustedes. A ver, muy buenos días, mi estimada Zuly, con mucho respeto, pero gane quien gane la vicealcaldía. Bueno, no es gane porque no se trata de ganar, ¿no? Se trata de quien quede, porque esto tiene que ser mocionado y los señores concejales tienen que aprobarlo. En Santa Elena esto no va a cambiar en nada. El abandono en Santa Elena, dice, las vías en pésimo estado, full reboces de aguas servidas. Lo dice un ciudadano que habita en Santa Elena. Otra nota de voz, adelante.
7: ¿Qué tal, Jesús? Y buenos días. Aquí, de la casa que nos salió en Santa Elena, dice que es la chica que hace tiempo perdió a un hijo ahí en su casa. Dice que es la casa de ella, es la casa incendiada nuevamente. A ver, aquí en Santa Elena, es la misma chica que perdió una criatura hace tiempo, ahí en su casa, por una fiebre. Así es, Niña Zuly.
0: ¿Por una? A ver, le repito, vamos a repetir, por favor, esto. Repito, se fueron a la playa, quien se ahogó, repita, adelante.
7: ¿Qué tal, Niña Zuly? Buenos días. Aquí, de la casa que nos salió en Santa Elena, dice que es la chica que hace tiempo perdió a un hijo ahí en su casa. Dice que es la casa de ella, es la casa incendiada nuevamente. Aquí en Santa Elena, es la misma chica que perdió una criatura hace tiempo. Ahí en su casa por una fiebre. Así es, Niña Zuly.
0: Hace tiempo la chica perdió también a un niño, me está diciendo usted, ¿no? Bueno, no recuerdo el caso. ¿Usted recuerda el caso, ingeniero? Entre tantos temas que hemos tenido aquí en la provincia de Santa Elena, no recuerdo muy bien el tema, pero bueno, más allá de la situación, ¿no? Más allá si es que es la misma chica, el tema es que se está reportando un incendio, ¿sí? Se está reportando un incendio. A ver, tengo a Juanito Roca en vivo. Juanito, ¿cómo le va, caballero lindo? Buenos días.
8: Sí, buenos días.
0: ¿Cómo está?
8: Saludos a todos los que están en la radio. Y buenos días, tío. Yo también me estoy poniendo por tanto, porque yo me encuentro con la libertad. Y me respondo, para saber, se trata de la misma señora cuando el año pasado se terminó su casa en un incendio atrás de Libre Paisano. Ella me contactó hace como una semana porque ella todavía estaba viviendo en una ramadita, porque alguien parece que se había comprometido en ayudarle para reconstruir su hogar y hasta la fecha no lo hicieron. Ya creo que esto aquí lleva para 2 años y no lo hicieron, porque yo visité la casa de ella hace como una semana atrás y estamos viviendo en una ramadita. ¿Hasta dónde me van a saber mi contacto? Porque se trata del mismo hogar que aquí en Puyo Cual, pues el planero parece que ha construido otra vez esta ramadita de esa misma familia de hace como cerca de 2 años, que hicieron pues su hogar y decía en Castelena, en el que está mi
0: judicial. A ver, Juanito, ¿usted tiene de pronto algún en vivo para observar cómo está la situación? No.
8: Sí, estoy justamente, yo tengo varios partidos que estoy con ellos, me estoy contactando, cuyos jóvenes me están dando a saber, yo estoy en casa por acá. Entonces, ellos me llamaron, ya, y yo estoy en casa, porque no estaba yo en otro lado. Pero, me está dando a saber que se trata del mismo caso, si quieres aquí como
0: ser. Sería la misma persona. Ya, a ver, no.
8: Una casa de las mismas familias, me está dando a saber que es el mismo caso, porque es verdad. Hace como 2 meses, esta chica
0: perdió a su niño. Dios mío. El mismo incendio en Santa Elena. A ver, yo sí me acordé de un incendio en la cual usted que estuvo, mi estimado Juanito, y pudo conversar. Incluso llegó personal del municipio de Santa Elena. ¿Es ese caso?
8: Exactamente.
0: ¿Y no le ayudaron?
8: La autoridad tiene comprometido que
0: decía,
8: pues,
0: claro, sí, sí, me acuerdo. Ahí ya lo recordé. Juanito, no le escucho muy bien, sabe que hay interferencia. No le escucho muy bien, Juanito. No sé si esté viajando o qué. No le escucho bien, mi estimado Juanito. No sé si nos hace un nuevo contacto, por favor, sí. No le escucho muy bien. 8:34 a.m. A ver, si es el caso en la cual recuerdo que efectivamente se quemó una vivienda y que se comprometieron a ayudar, que llegó hasta personal del municipio de Santa Elena y que ellos tuvieron que pernotar en otro sector, sí, dice Juanito que no se comprometieron entonces con la ayuda, si es que es el mismo caso, si es que es la misma persona. Voy a consultar en el municipio de Santa Elena el tema, sí, voy a consultar en el municipio de Santa Elena en el tema, no le entendí si Juanito se estaba dirigiendo al punto, se estaba en otro lugar, no le comprendí muy bien ahí, porque hay teníamos ahí interferencia, mi estimado Juanito Roca. A ver, acá nos siguen llegando, acá sigue llegando más videos del incendio.
9: ¿Y qué habrá dejado prendido?
0: Dios mío, la Liliana, ¿qué habrá dado prendido? Dice la señora. Ahí va saliendo la señora de la casa, oiga. Y los perritos. Dios bendito.
9: Alguien deja de estar un ratito ahí.
0: Dios mío, no. Incendio en una vivienda en Santa Elena, sería el barrio 25 de septiembre. Ciudadanos piden urgencia al cuerpo de bomberos, ya que la vivienda es de construcción mixta. Nos están reportando acá. Sí, pero ya tuvo que haber llegado el cuerpo de bomberos. Confirme si llegó el cuerpo de bomberos, porque aquí veo una ambulancia. Déjeme ver de quién es esta ambulancia, por favor. A ver, la persona que nos hizo llegar el temita. ¿Dónde está aquí el caballero que nos hizo llegar el tema? A ver. Un ratito, el de aquí era. A ver, aquí se ve una ambulancia. Aquí logro ver una ambulancia. Sí, aquí se logra ver una ambulancia. Ya tuvo que haber estado el cuerpo de bomberos ahí. O tiene que estar el cuerpo de bomberos en ese lugar, ¿no? Tiene que estar ya el cuerpo de bomberos en ese lugar, pero la gente nos está comentando, nos está indicando que sería la misma ciudadana que tuvo ya el mismo incidente, es decir, que se quemó la vivienda hace un tiempo atrás, siendo de las autoridades se habrían comprometido a darle una casita nueva y naranjas. Ustedes también recordarán que hace mucho tiempo en el cantón Santa Elena, ahí sí no sé qué sector es este de acá, pero también se quemó una vivienda y el municipio de Santa Elena les dio una casa, les construyó una casa, y si no quedó en palabras, le construyó una casa, sí, lo recuerdo y lo tengo presente, por eso me llama la atención que acá no lo hayan hecho, y sobre todo que recién nosotros nos estamos enterando, porque no sabíamos, ¿no? A veces hay situaciones que se reportan en el momento, y de ahí van pasando los días, van pasando también los minutos, segundos, y no tenemos más información. Esperemos tener mayor detalle del tema, no sé si Juanito va a acercarse a este lugar, sí, si no me confirma, mi estimado Juanito, por favor, para salir con usted. Nos vamos a la pausa, 8:37 a.m, volvemos.

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1: 8 horas, 41 minutos.

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2: Señoras y señores, continuamos. ¿Cómo avanza la noticia? Me estaban consultando vía telefónica lo que va a suceder en Santa Elena en una hora exactamente. Está a las 10 de la mañana, hora 15 minutos. Van a elegir al vicealcalde del cantón Santa Elena. El vicealcalde actual, don Salomón Gonzabay, él fue electo para este periodo de 2 años. De cada vicealcalde son 2 años. De allí que una vez que se han adelantado las votaciones, entonces el señor está en pleno derecho. En pleno derecho de iniciar su cabildeo para poder ser reelecto, porque sí le da una reelección. Recordemos que don Salomón Gonzabay ingresó por las filas de la lista 100 del movimiento UNED. Entonces, ante la llamada que recibo, que por qué se está dando, porque es facultad de cada ciudadano seguir en un cargo público de elección popular o paralizar su actividad, no de concejal. Es que quede bien claro, es lo que va a solicitar, ha renunciado a la vicealcaldía. Sigue siendo concejal, eso es lo que quede claro. Solo ha renunciado a la dignidad de vicealcalde. Y una vez que ya ha renunciado, la alcaldesa ha convocado la sesión el día de hoy, ha convocado a sesión el día de hoy para designar, pues, para designar a la persona indicada. Y la persona indicada, eso lo tendrá que decidir el Consejo en pleno. Pero que me preguntaban si él ya dejaba de ser concejal. No, señor. Él dentro del Consejo en pleno fue electo, el señor Salomón Gonzabay fue electo vicealcalde. Pero como supongo, oyentes nuestros, él va a optar, supongo, o para ponerle en buen romance el otro léxico, se supondría, porque después alguien se puede esponjar y decir por qué estoy diciendo eso, se supondría que él va a ir de candidato. Entonces, yo lo que le estoy diciendo a ustedes, para que quede claro, que no va a perder su calidad de concejal. Entonces, no veo la razón por la que la ciudadanía se pregunte que ya van a llamar al alterno para que se posicione. No, señores.

va a elegirse vicealcalde. Ciérreme la puerta, por favor. Gracias. Entonces, la convocatoria dice lo siguiente: de la sesión extraordinaria que realiza el gobierno autónomo descentralizado municipal de Santa Elena, el día viernes 15 de mayo del 2026, a las 8:30 de la mañana, elaborado por la magíster María del Carmen Aquino Merchán, alcaldesa del cantón, amparado en el artículo 60, literal C, del Código Orgánico de la Organización Territorial Autonomía Descentralización, COTAD. Uno, por favor, manténgame, a ver si ya está transmitiendo. Muy bien, muchas gracias. Está mi sobrino. Por eso yo siempre digo que mi sobrina no se equivocó a elegirlo. Para, claro, él puede hacer dos cosas y hasta tres cosas a la vez, mi sobrino. Entonces, a las 8:30 está convocada la, y vamos a escucharla aquí para ver. Uno, elección del vicealcalde del gobierno autónomo descentralizado municipal de Santa Elena, de conformidad a la disposición del artículo 61 del Código Orgánico de Organización Territorial, Autonomía y Descentralización, por la renuncia presentada por el Consejo Principal, señor Salomón Ignacio Gonzabay Parrales. Allí dice la palabra, escuchen bien, exclusivamente a la dignidad de vicealcalde. Entonces, no hay drama, oyentes nuestros. Ya una vez que dejó de ser por renuncia al cargo de don Salomón Gonzabay, toca elegir al vicealcalde del Consejo en Pleno. Se estila de que podría ser por paridad de género un hombre, pero nadie quita que también puede ser una mujer, porque es dentro de un cuerpo colegiado interno, y esto es interno. La paridad de género se habla cuando es externo. Lo entiendo de esta manera y muchos juristas lo entienden también así, porque es casa adentro. Cuando sea una disposición, por ejemplo, del Consejo Nacional Electoral, debe ser exclusivamente un hombre, pues no. Pero acá también puede darse el caso que sea una mujer. A mi mente viene, y esta podría ser la oportunidad de que se vuelva a retomar el tema. ¿En qué aspecto, oiga? De que anteriormente, si nos recordamos, años atrás, allá por febrero, si no me equivoco, del 2025, eligieron, luego de que sucedió algo inusual en esta administración, que lo dejaron al señor que termine su... No lo querían dejar terminar su periodo al señor vicealcalde. Y ya, como esa cosa de la historia, mencionaron y ubicaron a la magíster Andrea Bonilla. Ahora vamos a ver qué sucede, porque los candidatos que van a la reelección ya son conocidos, pues no, los que van a la reelección son conocidos, o sea, tienen otra oportunidad de participar. Entonces vamos a estar nosotros supeditados a
a lo que suceda en la sesión de del pleno del consejo del cantón Santa Elena. Las opciones están, las opciones están, me confirma cómo, me confirma. A ver, las opciones están, es la situación de que puede ser un concejal que esté en los actuales momentos optando por esta situación, ¿no? Voy a hacer los contactos necesarios para conocer de buena fuente. No sé si don Manuel está por Santa Elena y se averigüe una vez que termine, pero acá estamos en vivo, la sesión en vivo de la elección del vicealcalde. Tenemos un pequeño inconveniente a esta hora que vamos a tratar de dilucidarlo aquí internamente, la parte técnica. Últimamente como que algo está sucediendo, pero hasta que el técnico no diga lo contrario, continuamos. Vamos a estar atentos, vamos a estar atentos. Mientras tanto, hacemos un corte, que vamos a hacer una llamada para conocer algo de última hora.

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2: 8:57.
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1: 8:59.
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1: 9 horas en punto.
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0: 4 minutos.
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3: Bueno, queridos oyentes y amigos, nosotros estamos atentos a lo que vaya a pasar en Santa Elena. Tiene como 20 minutos esa transmisión que ha iniciado ya la alcaldía y todavía no sale, ¿no? Creo que todavía están cuadrando, ¿no? Y están conversando, dialogando, tú intervienes, luego tú, ¿no? Están interviniendo, ¿sí? Entonces, nos toca esperar, ¿no? Nada más, porque como 20 minutos esa transmisión y todavía no inicia. Bueno, mientras tanto, voy a dar paso aquí a las notitas de voz y también a los mensajitos. Saludos, don Jorito Mero. ¿Cómo le va, don Jorito? Buenos días. Actitud 100% positiva, esa es mi llave, así debe de ser. Ah, feliz y bendecido día, amiga Zulay. ¿Por qué le cortan la libertad de expresión a don Tipac? No es que le hemos cortado la libertad, sino que había, tenemos un problemita por ahí. Sí, nuevamente, no sé qué le pasa. Saludos, don David, ¿eh? No se enoje, don David, no se enoje. Dicen por aquí, están los vientos muy fuertes aquí en el paraíso, ya mismo se me lleva el techo, dice la amiga Zulay. Oiga, ¿y en las noches está haciendo frío o es mi idea? Yo sí siento un poco de frío en las noches, pero un poco. Tampoco es que estamos todavía, qué frío, qué bestia, qué bruto, que hace un mega frío. No, o sea, un poquito nomás. A ver, hola, muy buenos días, mis estimados, Dios lo bendiga. Deseo enviar un saludito de cumpleaños. Ya vamos con el saludo de cumpleaños, después me olvido. Rápidamente, a ver, un saludito de cumpleaños para mi querido hijo, Cristian Robalino Molina, que hoy está cumpliendo años. Su madre, Nelly, su papito, Wilson, su hijo, Allison y Mateo, su esposa, Alicia, y hermanos, le envían un saludo muy fuerte de cumpleaños. Dios, Jehová de los ejércitos, lo bendiga grandemente. Que en la voluntad de Dios sus sueños se haga realidad. Te amamos, mi querido hijo guerrero, esforzado, valiente, siempre bueno con todos nosotros. Te amamos por siempre. Ahí está el saludo cordial, lo he leído textualmente. Saludos para Cristian Robalino Molina. Sí, que hoy está cumpliendo un añito más de vida. Muchas felicidades, ¿eh? Happy birthday to you. Dios le conceda muchas bendiciones en su vida, mi estimado Cristian. Felicidades.

0: 7 minutos.
1: 9:07, 9:07. Oiga, don Reyes, el día de hoy me dicen que está de cumpleaños, nada más y nada menos.
2: Sí, cierto. No se enoje, don Tipán.
1: Ya saben quién es. Tiene tiempito que no nos visita por aquí. Bueno, el día de hoy, ya se ha casado, dicen. ¿Con cuántas? Y llevó a la mascota, ¿cierto? Ya el registro civil permite que lleven perros y gatos y que sean parte de la ceremonia. Sí, incluso pueden hasta colocar la huellita. Bueno, el día de hoy está cumpliendo un añito más, el Gordo Mix. Así que saludos ahí para José Luis de la Cruz, allá en la parroquia José Luis Tamayo. Bueno, esta mañana está laborando. Dice que hoy día no ha trabajado. Dios bendito, tanta vagancia. Yo no sé dónde ha aprendido tanta vagancia. Es más, Zuli, no sé por qué preguntas eso si ya sabes quién es el presidente de aquello, si lo tienes al lado. Ya sé dónde ha aprendido esas malas costumbres, mi estimado Gordito
3: Mix.
1: Bueno, nos dice por aquí nuestro ingeniero en sonidos.
4: También hay otro cumpleañero.
1: Nos dice el ingeniero en sonidos que hoy usted le está arribando un añito más de vida. Muchas felicidades, bendiciones, mi estimado Gordito Mix. Que todos sus sueños, sus anhelos se le cumplan. Así que muchas bendiciones.
3: Y hoy también está su cumpleaños. Hoy cumpleaños el filántropo peninsular. Hoy cumple un año más de vida, don Joaquín Monroy Borbor. Está cumpliendo un año más de vida. Él es uno de los dirigentes del sector Vallenita, sector Barrial La Brisa. Él también es un conocido dirigente y activista político. Don Joaquín Gustavo Monroy Borbor está cumpliendo sus primeros 39 años. ¡Muchas felicidades, Joaquín Monroy Borbor! Está de cumpleaños el día de hoy.
1: Bueno, hacemos un paréntesis al tema. Vamos de inmediato con Juanito Roca. Mi estimado Juanito, lo escuchamos. Adelante.
5: Buenos días.
1: Adelante, Juanito.
5: Buenos días. Yo me encuentro en el sector 25 de diciembre, atrás de Liborio Pachana Sotomayor, donde no me equivoqué. Si es el mismo hogar que hace cerca de 2 años sufrió el mismo flagelo de incendio, cuyo cual, pues, aquí estoy con la adulta mayor, la señora Florita, ¿verdad? Señora Florita, muy buenos días. Primeramente, solidario con usted y gracias por mantenerse en contacto conmigo. Yo he hecho el seguimiento, el cual usted siempre me ha dado a saber que desde que se le quemó su casita, ahí ha estado con una ramadita y no recibió ningún bloque, ¿no? Ahora, otra vez, se va a tomar su humilde hogar. Adelante, el pueblo le escucha. Buenos días.
6: Bueno,
5: ¿cómo se primeramente el hecho? ¿Cómo se enteró?
6: Aunque ellos trabajan mi negocito y ahí me fueron a decir que estaba quemándose mi casa y ahí vine, estoy tito, se han quemado mi casa, no tengo mesa, no tengo silla, todito se me quemó mi ropa, todo, no hay nada, aquí no hay nada. No,
5: ahora más rápido se le quemó su casita porque desde que se le quemó su villita, ¿sí? ¿Sabe lo que se le cortó? De ahí usted nomás está viviendo en una casita de cañita.
6: Sí, una casita, ahora toditito se me quemó, todito se me ha quemado mi casita, otra vez se me quemó mi casita, otra.
5: ¿Cuántos años tiene, señora Florita?
6: Yo tengo 74 años.
5: Señora Florisa, ¿alguien se encontraba aquí cuando se dio el hecho?
6: ¿No? No, nadie, no había, gracias a Dios, porque el bebé está en la escuela y tenía, lo van a hacer cumpleañito porque cumplía 6 añitos y ahora ahí estaba cuando dice que la han ido a avisar a mí que ya estaba
5: listo. Oye, ¿y ya se encontraba dejando el niño en la escuela?
6: Sí.
5: Ya.
6: Y ahí, ya es cierto, me fue a avisar es a mí allá a libertad. Y una vez me vine y no hay nada de nada, todito se me quemó.
5: Pues, señora Florita, una pregunta. Cuando sucedió el hecho, ¿alguien se comprometió en venir a ayudar a usted con su casita?
6: Sí, la María del Carmen, pero después dijeron que no, que estaba el río. Pero no estoy en el río, estoy acá en mi casita. Después dijo que no, su marido dijo que no, que ya me iban a dar una casa de esa de Dubidú, ¿cómo se llama? En Angolcito, ahí debía la que vivía ahí, debía agua, debía luz, estaba destruida, que yo le iba a arreglar, mejor me quedé aquí en mi casita. ¿Cómo que fíjese ahora?
5: Ahora se quedó en la nada, pero un ratito, mi Florita. Y por lo general, ahora sí le digo que solamente lo que acabo es puro escombros, no hay nada. Ahora, como nos da saber la señora Florita, pues la casita de caña, cuyo cual más rápido se consumió el flagelo, cuyo cual, pues, por acá también hay, pues, más moradores que se han dado cita por acá, y ellos también pues justamente hacen el llamado de la respectiva autoridad. Señorita, con usted también está aquí sobre este flagelo, ¿no? Adelante, sobre cómo se lleva a tener en cuenta el hecho.
0: Buenos días. Sí, un cortocircuito, los cables no son los adecuados y eso fue lo que causó el cortocircuito, y como no había nadie, ya lo que llegaron ya estaba todo ya incendiado. Ya.
5: Usted es testigo cuando justamente sucedió hace como cerca de 2 años, ya cuando se quemó la misma casita, ¿no?
0: Sí, claro.
5: Y ahí la señora estaba viviendo nomás así.
0: Se cerró ahí con puro zinc y ahí ella vio la manera como estar aquí en su casa, porque no.
5: Y aquí estuvo viendo invierno, todo así con estas cuatro paredes de cañita.
0: Exactamente.
5: Nada más, ¿verdad?
0: Porque no recibió la ayuda que decían que le iban a ayudar. Nunca llegó, entonces no les quedó más que vivir de la manera como ellos podían, bajo sus recursos.
5: Muchas gracias, señorita. Licenciada Javier, licenciada Zuli, por lo general, yo me encuentro en este momento pues en el sector 25 de diciembre. ¿Alguna pregunta, licenciada? Yo estoy aquí con habitantes y también la señora Florita, la señora adulta mayor. Estoy en el aire, licenciada, buenos días.
1: Mi estimado Juanito, no, gracias también en primer lugar por acudir a este lugar en donde se ha reportado este inconveniente, que es en el sector 25 de diciembre del cantón Santa Elena. Mi estimado Juanito, a esta hora entonces el fuego ya está controlado. Sí, ¿qué logramos ver o qué logra ver usted a esta hora, Juanito, por favor?
5: Ok, listo, licenciada, pues ya en instante también estaré compartiendo imágenes. Sillas, la mesita, pues digamos lo poco que tenía, porque recordando que el primer flagelo se le había quemado todo, cuyo cual, pues, señora Florita, poco a poco, y ya, pues, recuperando, poco a poco, con ayuda de los vecinos y familiares, ¿no? Pero en esta vez sí se le ha quemado todo, todo penoso. No tiene nada, nada, nada. La ropita, lo poco que tenía, está incinerada. Estas paredes que hacían, porque la casita era cubierta de puro techo, las paredes. Todo el techo está, pues, incinerado. Incinerado, no hay techo, no hay nada, todo se ha derrumbado por el flagelo mismo. No hay nada, nada por aquí. Por acá, nada, Alicia, nada, nada, nada. Luego en casa ya estaré compartiendo imágenes.
1: Ya,
5: acá,
1: Juanito.
5: Pues siguen llegando más personas a solidarizarse con la adulta mayor. Allá dos muebles que están ahí también ya están quemados. Lamentablemente no ha quedado nada para todo el pueblo mineral, Alicia Azul y Alicia Javier.
1: Ya,
5: yo estoy aquí en el lugar. No hay nada, no ha quedado nada, lamentablemente. Como lo debíamos saber, como la casita no tenía una seguridad, pues el flagelo rápido consumió todo, licenciada.
1: Presente, autoridades no se han hecho presentes todavía, pues, Juanito.
5: Muy buena la pregunta, vamos a ver.
1: Y otra cosa.
5: Sí, señora, buenos días. Pronto, ¿alguna autoridad se ha hecho presente? Ayúdenos ahí, por favor. Buenos días. ¿Alguien le ha venido?
4: Nadie ha venido a ayudar a la señora Florida. Una pena, porque ella es adulta mayor y ella sale a trabajar, y de que venga y otra vez que sea con el incendio, eso me da mucha pena, porque a ella la tengo mucha estimación. Es la primera vez que le iban a ayudar y nunca la ayudaron.
5: Nadie ha venido, entonces.
4: Nadie ha venido, de autoridad.
5: Regálame un minuto. Va para acá con la hija de la tierra que ya está de su niño. Solamente una pequeña pregunta, no, buenos días, solidario contigo. ¿Se ha hecho presente alguna autoridad?
4: Hasta el momento no sé, porque yo estaba por libertad. Ay, me comunicaron que se estaba quedando en mi casita y ahí no sé más qué pasó, cómo fue la situación, no sé aún todavía. Lo que pido es que me ayuden, porque tengo a mi hijo en la escuelita y se perdió totalmente todo, los colchones, todo.
5: ¿Cómo que tenías?
4: Tampoco tenía los telescolares de mi hijo, toditos se perdieron, no tengo cómo darle de comer a mi hijo, todo eso se me ha perdido, todo.
5: Ok, aquí la ciudadanía, ¿alguna autoridad se ha hecho presente?
1: Mi estimado Juanito.
7: Bueno, hasta ahorita que yo sepa, llevo poco tiempo conociéndole a la chica. Y bueno, ella sí ha pedido ayuda, pero hasta ahorita ninguna autoridad se ha acercado. Aquí sinceramente veo la casita que tiene remendado con zinc, una tablita, y lo poco que ella tiene, todo se lo consumió. Lo único electrodoméstico que yo veo es una nevera y eso en todo lo que se quemó, todo totalmente. Ya
5: también la quemada,
7: toda la comida, todo. Ya pues, y no se ha acercado, bueno, hasta que eso, pues no se ha acercado ninguna autoridad, de por lo menos el mío, que yo tengo entendido que es una ayuda solidaria también el mío, no se ha acercado. La chica no recibe bono ni nada por el estilo. Ella hace cualquier trabajito, así sea limpieza o algo por el estilo, se sustenta, pero no sea
5: ahora sabe que la adulta mayor vende pescadito, ¿no?
7: Claro, la adulta mayor se vende pescadito, así le he llevado, soy Soy el señor que le hacen los fletes de aquí a Libertad, pero yo no le cobro muy alto porque al final ellos tienen más necesidad que uno mismo.
8: ¿Qué apellidos son la familia aquí?
7: Desconozco.
8: ¿Qué apellidos son ustedes?
9: Gómez Vaidal.
8: Gómez Vaidal. Gómez Vaidal, la familia Gómez Vaidal, licenciada, sigo al aire, buenos días.
1: Juanito, le iba a consultar. Nos informaban que la construcción de la vivienda era mixta. ¿Estamos en lo correcto primero?
8: Le digo, licenciada, de que no. Mixta, le pueden llamar porque es el primer flagelo cuando sufrió, que todavía está el piso, que cada vez se va desbaratando más.
1: Ya.
8: Son los cuatro pilares que ya están casi los más desbaratados. Pero son de la primer incendio que sucedió. Pero digo que sin duda ellos no tenían construido aquí la casita de caña, estaba al lado, en el patio tenían construido la casita de caña porque supuestamente la ayuda que le iban a hacer iba a ser justamente donde sufrió el primer flagelo.
1: Y nunca la hicieron.
8: De ahí casita, construcción, no, todo ha sido nomás de cañita y de puro fin desde que sucedió el primer flagelo. Así han estado viviendo la señora adulta mayor con la hija y el nietecito, y sintiéndolo mucho porque son nietecitos, es verdad, falleció hace como cerca de 2 meses.
1: Ya, entonces actualmente vive la adulta mayor y su hija.
8: Sí,
1: son las personas que habitan ahí.
8: La hija que en este momento ya fue a recibir a niños de la escuelita. Total, 3 personas, un niño y 2 mujeres, licenciada.
1: Ya, ¿cuántos años, Juanito? Por favor.
8: El niño, ¿cuántos años tiene el niño?
9: Tiene hoy 7 años.
8: 7 años.
1: 7 años.
8: Sí. 29 la chica y 74 años la adulta mayor.
1: Claro, es importante estos datos, ¿no? Porque hay ciudadanos que a veces andan, hay ciudadanos que, bueno, tienen ropita en buen estado y podría colaborar, ¿no? Por eso pregunto el tema aquí de las edades. ¿Algún número de teléfono, mi estimado Juanito, por favor?
8: Sí, si tienen ahí. Sí, cuentan con algún contacto telefónico, ayúdanos, por favor, para la ciudadanía que está en este momento. Vamos despacio, ayúdanos, por favor, despacio.
9: 09.
8: Siga.
9: 86 17 60 35
8: con la familia Vaidal.
9: Familia Vaidal.
8: Ya, el resto tiene cuidado. ¿Cuántos años tiene?
9: 29 años tengo.
8: ¿Tu niño?
9: Hoy cumplió 7 años.
8: Hoy 7 años. Y tu mamita 74.
9: 74.
8: Mira, Gómez Vaidal, ¿no?
9: Sí, Gómez Vaidal.
8: Ok. Silenciado. Bueno, ahí está dando el número telefónico. Que la edad es de la familia que vive en este hogar, lamentablemente, pues el fuego lo consumió.
1: Ya usted
8: todo.
1: No alcanzó a los elementos del cuerpo de bomberos, Juanito, porque hubiese sido bueno. Hubiese sido bueno.
8: Por otro lado, de Libertad, pues. Y claro. Vaya, fui aquí, pero ya no encontré a nadie.
1: Porque queríamos saber por lo menos las causas.
8: Sí vinieron, lo hizo por acá la ciudadanía, porque aquí sigo mirando a la gente a solidarizarse con esta familia.
1: Claro, le decía era que hubiese sido bueno poder obtener por lo menos las causas, ¿no? Por lo general es cortocircuito, porque indicaba la señora de que habían salido a trabajar y que la chica estaba en libertad, y ya cuando se enteraron la casita se estaba quemando. O sea, han quedado nuevamente en la nada, estimados amigos en sintonía, y sobre todo, Juanito, la promesa que en algún momento le hicieron de que le iban a hacer una casa nueva, nunca se la cumplieron. ¿Quién le hizo ese ofrecimiento?
8: Oh, muy buena la pregunta.
1: Pregúntele.
8: Vamos, suave nomás. Le pregunta directamente, estamos de la radio, están preguntando, ¿quién le hizo la promesa cuando se le quemó a usted la primera casa? ¿Quién se comprometió en venir a ayudar que nunca le llegó la ayuda?
9: La alcaldesa María del Carmen.
8: ¿Ya? ¿Qué pasó ahí?
9: Nosotros nos subimos atrás que nos ayudara y actuó mal el marido y eso, y ahora queremos que nos ayude realmente porque a ver, no necesitamos ahorita y todo.
8: Entiendo, tranquilo. Bueno, las palabras se la pagaron a la hija de la señora, le dije, hay que entender, ¿no?
1: Sí, hay que entender,
8: pues. Estaba, pues, la verdad, ya montó un mar de llanto, porque viendo su hogar que tenía, pues, ya se lo consumió el flagelo, pero ahí nombró quién se había comprometido, pero resultados negativos.
1: Ok, me envíe la ubicación, Juanito, por favor.
8: Sí, directamente, okay. De pronto para acá, caballero. Usted ayúdanos, por favor, con la ubicación, donde estamos ubicados.
1: Envíeme la ubicación, envíeme.
8: Ayúdanos a Malita, sí, ayúdanos con la ubicación, buenos días.
10: Buenos días, barrio 25 de diciembre.
8: ¿Ya?
10: Atrás del hospital de Liborio Panchama.
8: ¿Cuántas cuadras más o menos?
10: Unas 4 cuadras casi al lado de la panadería, no me acuerdo de la panadería.
7: Bueno, la última carretera está pavimentada de lo que es el Liborio Panchana. En toda la esquina de la farmacia Liborio Panchana, uno avanza 4 cuadras. En la última carretera está pavimentada, mano derecha, media cuadrita. Aquí afuera tiene un cerramiento de caña. Hay una panadería en toda la esquinera.
8: ¿Cuatro cuadras?
7: Sí, 4 cuadras aproximadamente. Sí.
8: Gracias. Esta es la ubicación, licenciada, para todos los oyentes que están al aire en este momento.
1: Listo, Juanito. Muchísimas gracias por el reporte. ¿Eh? Gracias, Juanito.
5: Ya le comparto imágenes.
1: Muchas gracias, mi estimado Juanito Roca. Ahí estaba el reportero ciudadano, quien de manera desinteresada ha acudido a donde se ha reportado el lugar. Juanito, no le ha pasado nada. Está tranquilo, ¿no? Amigos en sintonía, estimados oyentes. Esto es en el barrio 25 de diciembre del Cantón Santa Elena. Gracias, Juanito. ¿Eh? Un reportero ciudadano que cada vez que a él le lo llaman por algún requerimiento, tienen el número de él, lo comunican, le comunican o le dicen, Juanito, necesitamos que nos haga una cobertura, él inmediatamente va. Tanconcito, San Pablo, avanza Juanito ahí en su motito. Saludos nuevamente para usted y gracias también por ser reportero ciudadano justamente de la estación. Ustedes han escuchado lo que ha sucedido en este lugar, se ha quemado entonces toda la casita de la señora. En algún momento le hicieron un ofrecimiento por parte de la alcaldía de Santa Elena y la principal autoridad, le iban a hacer una casita porque ellos ya tuvieron un incendio, sí, ya se presentó un incendio, la primera autoridad cantonal se habría comprometido en realizarles, ¿no?, una edificación como lo hizo en otro incendio que se reportó también hace mucho tiempo en el Cantón Santa Elena, pero ustedes han escuchado que ese ofrecimiento quedó solamente en palabras, y no lo digo yo, lo dijo la hija de la adulta de 74 años que nunca cumplieron el ofrecimiento del municipio de Santa Elena. ¿Qué tuvieron que hacer ellos? Pues en la parte del patio, construir, ¿no?, entre cañitas, entre zinc, y estuvieron habitando ahí. Salió la señora adulta mayor, ella dijo que salió a laborar, la hija estaba en libertad, y ya cuando llamaron era prácticamente indicarle que se estaba consumiendo su vivienda. ¿Qué habrá sucedido? ¿Algún cortocircuito? ¿Dejaron encendido algo? No sabemos. Sí, por eso le preguntaba a Juanito si el cuerpo de bomberos, cuando él llegó ya no estaba el cuerpo de bomberos, para poder obtener detalle, ¿no?, de lo que pasó. Sin embargo, vamos acá a consultarle al teniente Rosales, quien es el jefe del cuerpo de bomberos en el Cantón Santa Elena, sí, consultarle de pronto cuáles habrían sido las motivaciones por las que se habría originado el flagelo. Pero oyentes, hay en este caso una familia que lo ha perdido absolutamente todo, su ropita, lo poco que tenían entre los muebles, su poca infraestructura, lo han perdido absolutamente todo. La adulta mayor tiene 74 años, la hija tiene 29 años y el niño tiene 7 años. Y hago referencia en el tema de las edades, porque a veces tenemos por ahí ropita, ¿no? Ropita en buen estado, a veces que ya no usamos, ropita que nos hemos puesto una sola vez o que ya no nos gusta, y por ahí la tenemos arrumada y no sabemos qué hacer. Creo yo que esta es la oportunidad también de poder extender nuestra mano, ¿sí? De poder ser solidarios de una u otra manera con esta familia que lo ha perdido todo, estimados oyentes, ¿sí? Si de pronto usted tiene por ahí algunos platitos de más y los puede donar, bienvenidos. Si de pronto tiene por ahí algo que esté de más en su vivienda y pueda y esté en buen estado, si hay que recalcar esto, esté en buen estado, esté en buenas condiciones, creo yo que esta es la oportunidad también de poder acercarnos y colaborar. El número de teléfono es el 0986-176035. Familia Baidal, le repito, 0986-176035. 0986-176035 de la familia Baidal. Por acá nos dicen, lo que tengo y me sobra es el marido. Dice, no, pues, pórtese seria, pues eso no. Estamos hablando de ropitas, estamos hablando de pronto de sábanas, de vituallas, de ir de pronto con alimentos no perecibles. O sea, esas cosas hasta que las autoridades puedan también ellos realizar el levantamiento de información. Ahí tiene que ir gestión de riesgo el municipio de Santa Elena, en coordinación con la gestión de riesgos principal, el poder evaluar el tema. Sí, el Ministerio de Desarrollo Humano también debe de ir para poder brindar la ayuda y la asistencia necesaria. Acá tenemos ya las fotografías. Gracias, Juanito. Oiga, mira cómo ha quedado su casita. Qué lamentable, Dios mío. Dios bendito. ¿Cómo ha quedado la casita de la señora? Da mucha tristeza, ¿no? Se perdieron en un primer flagelo y en otro que se ha reportado el día de hoy lo vuelven a perder. Vuelven a perder todo, ¿no? Y las condiciones también, cómo estaban habitando, esperando una promesa que, de acuerdo a ellos, le habría realizado la alcaldesa y nunca lo hicieron. Estimados amigos en sintonía, no lo dijo yo, lo dijo la propia hija, ¿no? Aquí hay algunas organizaciones, hay algunos grupos sociales, a estos señores que quieren ser autoridad en el Cantón Santa Elena, aquí está la oportunidad de que puedan extender su mano, ¿no? Aquí está la oportunidad de que puedan ir con su fundación. Hay un precandidato que tiene una fundación, no me acuerdo el nombre de la fundación, sí, pero aquí ha venido ya el amigo. Sería bueno y prudente que pueda extenderle también la mano aquí a esta familia, puedan ayudar, puedan colaborar. aquellas personas, ¿sí?, que quieren ser autoridades en el Cantón Santa Elena. Porque estoy hablando del Cantón Santa Elena porque lo he hecho en el Cantón Santa Elena. Así que aquellos ciudadanos, ciudadanas que ni siquiera los conocen, que ni siquiera los han visto por ahí en pelea de perro, esta es la oportunidad para que se hagan presentes, ¿sí?, y puedan ayudar a esta familia, a la familia Vaidal, que lo ha perdido todo por circunstancias que aún no conocemos. Les repito el número 0986 176035. Anote, por favor, 0986 176035. Muy buenos días, mis estimados amigos de Antena 3. Saludos para el amigo Javier. En el tambo también le ayudaron al señor Bolívar cuando se quemó el taller, dice. Claro, sí me acuerdo del tambo. También le ayudaron al señor Bolívar cuando se quemó el taller. A ver. Ya vamos a ir con este tema. Ya se conoce, porque acá nos dicen que ya está. Ya era lo que yo ya venía diciendo.
3: Señoras y señores, en estos momentos ha sido emocionado ya el señor doctor Robinson Domenech Bernabé por parte de la concejal Cindy Andrea Bonilla, emocionó al precandidato a ostentar la dignidad de vicealcalde del Cantón Santa Elena. La moción fue aceptada y respaldó dicha moción el concejal Tomás Villao. Una vez que don Tomás Villao apoyó la moción, inmediatamente se procedió a tomar la votación y los votos a favor obtenidos en estos momentos. Valeria Borque, Andrea Bodilla y la concejal Erika Briones han sido a favor. Con eso se da ya por descontado que el nuevo vicealcalde del Cantón Santa Elena será el doctor Robinson Domenech Bernabé, que en estos momentos está haciendo uso de la palabra en el estrado de la municipalidad. Entiéndase, sala de sesiones.
1: Escuchemos.
3: De la ilustre municipalidad del Cantón Santa
1: Elena. Escuchemos solamente un pequeño extracto de lo que está manifestando Robinson. Creo que ya terminó de hablar. No, a ver, vamos, don Robinson.
11: La moción de la concejala de la señor Salomón Osvaldo Parrales. Sí. Estimada alcaldesa, agradecerle de manera infinita la oportunidad que me dio de ser vicealcalde, de igual manera a todos los concejales. Desde el primer momento que asumimos este reto lo hicimos con la mayor responsabilidad, en este caso para poder apoyar al desarrollo de nuestro querido Cantón Santa Elena. Mucho más allá de las actividades realizadas dentro de la ruralidad, creo, estimada alcaldesa, que como consejo cantonal todos hemos sido un apoyo, y tenga la plena seguridad que ahora pues, que debo esta dignidad como concejal, igual el irrestricto apoyo, el incondicional apoyo para usted, la primera mujer alcaldesa, porque sabemos que está demostrando una buena administración.
1: Bueno, ahí estábamos escuchando a don Salomón Gonzabay ya despidiéndose de su cargo de vicealcalde, pero una vez reiterando, oyentes y amigos en sintonía, no se vayan a confundir. La renuncia de don Salomón es a la dignidad de vicealcalde. Él no ha renunciado a su dignidad de concejal. Sí, quede claro la situación, porque hay una confusión. Acá me están diciendo, pero Zuli, entonces ya no va a ser concejal. No, él sigue siendo concejal del Cantón Santa Elena. Él lo que ha hecho es plantear su requerimiento, en este caso su renuncia, a la dignidad de vicealcalde. Y prácticamente ya con los votos a favor, sí, del pleno, no sé si en su totalidad, pero yo creo que en su totalidad, sí, unánime fue entonces.
3: Falta,
1: ¿no?,
3: escuchar, a este momento está doña Tania Marca.
1: No, está hablando don Salomón todavía.
3: Sí,
1: don Salomón todavía está interviniendo.
3: Está interviniendo. Y vamos a tener.
1: ¿Y dónde está la concejal Marca?
3: No, pues está allá vía telemática.
1: Ah, está vía telemática. Ah, ya.
3: Cuando está en esta situación en el Consejo en Pleno, ha sido presentada la moción, Zuli, y no hay una terna, inmediatamente.
1: No, pues ya está, claro.
3: Está por descontado que va a ser. Lo que quisiéramos es nosotros, que ustedes escuchen en el momento que termine, antes de terminar la sesión, cómo es la posesión, que se lo posesiona inmediatamente. Eso sí vamos a escuchar, porque mientras tanto la noticia fluye aquí en Antena Península.
1: Así es, amables oyentes, entonces ya es un hecho, el PhD Robinson Aníbal Domenech Bernabé es el nuevo vicealcalde del Cantón Santa Elena. Miren, amigos, desde el día de ayer que surgió la información y que la alcaldía de Santa Elena daba a conocer la sesión extraordinaria para el día de hoy, no había que cranear mucho, ¿sí?, de quién iba a ser el nuevo vicealcalde. ¿Sí? ¿De quién iba a ser el nuevo vicealcalde? No había que cranear mucho, ¿sí?, para saber y conocer quién iba a ser el nuevo vicealcalde. Así que no nos equivocamos, era un hecho. El concejal Robinson Aníbal Domenech Bernabé es el nuevo vicealcalde del Cantón Santa Elena. Vamos a esperar en todo caso la parte formal, ¿no?, la parte protocolaria, ya cuando lo posesionen como la nueva autoridad. Sí, él es concejal, lo que ha hecho es solamente el tiempo que le resta, ¿no? Porque ya don Robinson ni siquiera puede ir a una reelección porque ya tiene dos periodos. Si aspira a otra dignidad, tendría que renunciar. Pero de lo que entiendo, él se está preparando políticamente para otra dignidad. Y no son para estas seccionales, ¿sí? Aspira mucho más y está en todo su libre derecho. Y él aquí lo ha manifestado las veces que hemos conversado, hemos podido dialogar con él. Así que le restaría completar el resto del periodo ya como vicealcalde del Cantón Santa Elena, que no pierde su función como concejal principal.
3: Y que quede claro también, Zuli y oyentes nuestros, en este momento está ya ejerciendo su derecho al voto la licenciada Tania Marca. Y que quede claro, oyentes nuestros, que el señor Robinson, el doctor Robinson Domenech, asumirá las funciones de alcalde encargado, porque esto es ya un hecho, que una vez que se presente la candidatura de la actual alcaldesa de la ciudad, el que asumiría, tomaría el rol de alcalde encargado el tiempo que dure la campaña, el tiempo que dure la ausencia, porque puede tomar los días de la campaña, puede tomar lo que dice la del Consejo Nacional Electoral, y asumirá ese reto don el doctor Robinson Domenech. Estamos a la espera ya de... Están enviando las felicitaciones en estos momentos.
1: Bueno, es casi una situación similar a la que se observó con el señor Otto Vera, que en ese entonces don Luis Segovia también fue vicealcalde, y cuando él renunció para ir a la asamblea, si no estoy equivocada, o a la prefectura, no recuerdo muy bien, don Lucho Segovia prefectura. Pues asumió la alcaldía de Santa Elena, y ahí se dieron algunas cositas que ustedes ya saben. Entonces, restaría acá si hay una posibilidad de que la señora alcaldesa pues desea ir a una reelección, efectivamente don Robinson tendría que asumir el cargo de alcalde y en lo posterior tendrían que elegir un nuevo vicealcalde. Dentro del Consejo Cantonal de Santa Elena, por ejemplo, la concejal Villao ya no puede ir a una reelección porque ya tiene sus dos periodos, la concejal Bonilla tampoco puede ir a una reelección y el resto sí puede, ¿no? El resto sí puede, está la concejal Sandoval, que ya aquí lo manifestó, aspira también a una reelección, la concejal Briones también lo puede, la concejal Borges, puede don Salomón, lo puede la señora Tania Marca, o sea, son los concejales que van y pueden ir a una reelección. Don Tomás Villao, exactamente, quienes ya no pueden es la concejal Villao, la concejal Bonilla y el concejal Domenech. Son los tres que ya no podrían ir para una reelección, pero sí para otra dignidad, que si es así, ellos tendrían que renunciar a sus cargos. El concejal de Robinson no creo que vaya para allá, porque acuérdese, Javier, que aquí él manifestó cuáles eran sus aspiraciones de llegar.
3: Y desde ya,
1: exactamente, y entiendo que se está preparando para ese objetivo, pero tampoco es un desconocimiento que él en algún momento aspiraba a la alcaldía de Santa Elena.
3: Claro, entonces, pero ahora estoy seguro que se ha de reformar, porque estaba leyendo anoche que estudian la posibilidad de reformar el código de la democracia y reformar las situaciones de las elecciones para que terminen su periodo. O sea, eso hasta este año.
1: Para que ya no renuncie.
3: Ya no renuncie. Terminen su periodo. Quien es asambleísta tendrá que terminar como asambleísta. Porque trastoca todo, según lo que leía, trastoca todo lo actuado, lo hecho en la asamblea, en dos años tendrán, hay proyectos de ley que no lo va, pueden terminar porque los actores renuncian, ahí dejan, quedan en el camino, no hacen el seguimiento. Y entonces ponen apuro al Consejo Nacional Electoral también de posesionar a los nuevos. Por esa razón se estudia la posibilidad y estoy seguro que esta es la última vez que los asambleístas renuncian para ser candidato a otra dignidad. Y la próxima vez, cuando le toque al doctor Robinson Domenech, no podrá renunciar. Podrá renunciar, pero sí, no para otra dignidad porque no va a ser aceptada. Tiene que terminar el periodo.
1: Todo, Javier, porque no solo los asambleístas, sino también los propios concejales, pues cuando
3: le van a tomar la posesión en estos momentos.
1: A ver, vamos a escuchar brevemente, ingeniero.
12: Como vicealcalde del Cantón Santa Elena, ¿juró usted cumplir lo establecido en la Constitución de la República del Ecuador, el COTAD y todas las leyes que rigen al municipio y, por supuesto, al Ecuador, las ordenanzas municipales, trabajar en pro del desarrollo del Cantón Santa Elena en su cargo como vicealcalde?
13: Por Dios, por Santa Elena, por la cabecera cantonal, por sus 6 parroquias, por sus comunas, por mi familia y por todos ustedes, queridos amigos, hermanos, por usted, alcaldesa, sí, sí prometo.
12: ¿Queda usted legalmente posesionado como vicealcalde del cantón? Felicidades.
1: Robinson, amigos en sintonía, así que ustedes ya lo conocen, ya lo saben, ya se enteraron. El nuevo vicealcalde del Cantón Santa Elena es el PhD Robinson Aníbal Domenech Bernabé. Así termina la sesión extraordinaria del municipio de Santa Elena. Nos vamos a una pausa, amigos en sintonía, por favor. Es que era el único punto. Único ya, punto, único elección punto de vicealcalde. Nada más.
3: Vamos entonces a...
1: Se demoraron como 20 minutos en la transmisión porque estaban conversando, pues estaban hablando. Tú hablas primero, tú me emocionas, yo te respaldo. Entonces estaban conversando, estaban hablando, estaban dialogando. Y de ahí salió la transmisión. Así que, don Reyes.
3: Señoras y señores, vamos a hablar con el vicealcalde de el Cantón Santa Elena. Después de la pausa.
1: Después de la pausa.
3: Después de la pausa. Haremos la llamada sorpresa correspondiente, que ya no es sorpresa, ya, señoras y señores, el Cantón Santa Elena, el Cantón de los Balnearios, tiene en la persona del doctor Robinson Domenech Bernabé, nuevo vicealcalde de la ciudad ibérrima y pujante e ínclita ciudad del Cantón Santa Elena. Ya volvemos.

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0: Bueno, queridos oyentes, estamos nosotros de regreso, 9:44, 9:44 en el informativo satelital. Adelante, adelante, hola.
1: Muy buenos días. Lamentable lo que ha sucedido con la señora de 125 de septiembre en Santa Elena, ¿no? Pero lo más lamentable es que tome decisiones el esposo de la alcaldesa, ¿no? Como todos lo escuchamos, ¿no? Todos escuchamos por parte de las personas afectadas en este incendio que perdieron todo, todo, todo, ¿no? Lamentable que la señora alcaldesa no haya podido ayudar como prometió ella en hacer la casita, ¿ok? Que los otros en seres sí, colchones, por ahí y otras cositas que les entregó. Pero sí, ese comprometió como que había cumplido. Y no debe preocupado la persona que nombraron ahí, pues, mi esposo, ¿no? Es lamentable escuchar esto, sin
0: que suceda. Otra nota de voz, adelante.
2: Zuli, buenos días. Mi rey de pan sigue está ahí, no sé.
0: Sí está, sí está.
2: Esa música le cae de vagamundo, loco y borracho, es para rey de pan, pila, chao, cuídese, no me llame, que le llamo.
0: Y esa música la puso como a las 8 de la mañana. Por eso que ustedes no la cogen cuando yo digo, esa música me hace acuerdo a alguien. Ustedes ya saben a quién, pues amigos, no hace falta ni andar diciendo nombres. Sí, ustedes ya conocen perfectamente cómo es la situación. 9:46. Esa es.
3: Sí, sí.
0: Dele, segundo Rosero. Segundo Rosero, ¿verdad? Esa es, claro. Pero esta es una versión de en bachata. No. ¿Y ese no es el original? F5 entonces.

0: días, oyentes nuestros. Buenos días. Le encontramos ya en línea. Dios. Le hemos hecho la llamada en estos momentos con el doctor.
1: Tal cual.
0: Robinson Domenech, concejal principal del Cantón Santa Elena, que acaba de ser

0: le acaba de hacer la alcaldesa de la ciudad el juramento respectivo, tomar el juramento para aceptar la dignidad de vicealcalde del Cantón Santa Elena. Doctor, buenos días para toda la ciudadanía del Cantón. ¿Cómo toma este nuevo reto, doctor?
1: Gracias, licenciado. En especial. Bien, con mucha responsabilidad, con mucho compromiso y seguir trabajando de la manera como ustedes han sido fiel testigo por Santa Elena. Una responsabilidad enorme ahora que se nos ha asignado el Consejo Cantonal y así poder seguir trabajando en conjunto con cada una de las autoridades y seguir desarrollando un trabajo muy importante para Santa Elena.
0: Doctor, usted siempre cuando lo hemos entrevistado ha demostrado ese don de servicio a... al Cantón Santa Elena y veo su posteo siempre está en los barrios. ¿No va a perder ese compromiso que siempre ha tenido con la ciudadanía? ¿Va a redoblar su trabajo ahora cuando como vicealcalde del Cantón Santa Elena?
1: Esto va a permitir seguir llegando a cada una de las comunidades, a cada uno de los barrios, a cada uno de nuestros hermanos de Santa Elena y seguir trabajando con esa misma fuerza, con esa misma energía desde el primer día que llegamos al municipio de Santa Elena con ese voto de confianza a nuestros hermanos. Decirles que vamos a seguir con la misma fuerza, con la misma, en este caso, humildad que nos ha llevado y nos ha caracterizado desde el primer día y desde que entré al Colegio Santa Elena a trabajar, de esa misma manera vamos a seguir trabajando por Santa Elena, licenciado.
0: Doctor, ¿qué le dice usted a esta hora a todos los ciudadanos del Cantón Santa Elena, a los que le apoyan, a los que escuchan, y especial a su familia, un hombre muy apegado a su familia, como debe ser? ¿Qué le dice en estos momentos que yo soy que hay sentimientos encontrados, doctor?
1: Me acaba usted de decir algo tan importante, licenciado. Hace 8 meses perdí a mi mamá y esta designación va para ella.
0: Eso, doctor. Estoy seguro de que...
1: No está con nosotros, pero de seguro que desde el cielo nos acompaña, nos bendice, nos fortalece, a mi esposa Mirna, a mis hijos, a mi familia. Muy, muy agradecido porque siempre me han respaldado en mis decisiones, siempre han estado conmigo. Y trabajar con la gracia de Dios, como hemos venido haciendo, licenciado.
0: Así es, doctor. Yo sé que usted tiene un ángel en el cielo que iluminará su camino siempre por el andarivel correcto, por el bien de el Cantón Santa Elena, la puerta de entrada a los balnearios. Le auguramos el mejor de los éxitos, tanto Zuli Sánchez como quien os habla, y que todo sea y redunde en éxito. Gracias por contestar y esperamos que ahora que es vicealcalde también nos conteste la llamada sorpresa cuando sea siempre necesario.
1: La parte final. Siempre, licenciado, contestaré las llamadas, como usted fue el testigo, siempre le hemos dado una respuesta a sus inquietudes. Un fuerte abrazo para Zuli, que tengan un bonito día.
0: Muchas gracias, señoras y señores, en Antena Península, el vicealcalde de la ciudad de Santa Elena, don Robinson Domenech. Bueno, y hay un incendio. Se produjo un incendio.
2: Claro, eso ya lo dábamos a conocer, don Reyes, lo dábamos a conocer. Oiga, lo que me estoy enterando por acá, lo que me estoy enterando, amigos en sintonía, y lo que ya trasciende la información que involucra al municipio de Santa Elena. Dios mío, lo que uno se tiene que enterar, oyentes nuestros. Bueno, en todo caso, eso ya es algo entre personal y laboral. Sí, pero es un temita algo delicado, sí, no voy a comentarlo, pero la información también ya está trascendiendo en las redes sociales. Amables oyentes, amigos en sintonía, ya han escuchado ustedes entonces al nuevo vicealcalde de Santa Elena, Robinson Aníbal Domenech Bernabé. Sí, ya le hemos hecho la invitación, ya le envié un mensajito a mi estimado concejal en interno para ver si el día lunes nos puede acompañar, por favor, en los estudios Antena Península. Saludos para usted y buenas vibras y éxitos también en esta función. Buenos días, mi estimada Zuli. Lo que pasó en realidad, el MIES y el municipio de Santa Elena se comprometieron en realizar una vivienda, y sino que al momento de realizar los trámites, primero no tenían papeles de propiedad. Segundo, el terreno está en condiciones de riesgo, ya que abajo pasa aguas lluvias, y esas razones no se podía realizar la construcción. Pero vieron otra alternativa de buscar otro terreno, pero los familiares no aceptaron. ¿Y dónde era el otro espacio? si usted sabe. A ver, me dice aquí el amigo de que el ofrecimiento que habría hecho el municipio de Santa Elena en el mismo lugar, sí, porque a la familia afectada, a la familia Vidal, sería la segunda vez que tienen el incendio. En la primera, lo dijo la señora, se había comprometido el municipio de Santa Elena, pero según lo que nos dan a conocer, que no pudieron hacer la vivienda porque no tenían papeles y el terreno tampoco estaba en condiciones porque abajo pasa un canal de aguas lluvias, y que le habían dado la alternativa de otro terreno, pero que según lo no habrían aceptado los familiares. ¿Dónde era ese terreno, si usted sabía? Sí, eso es lo que nos están diciendo en este momento. Aquí la municipio de Santa Elena pues tendría en este caso que saber y conocer qué mismo pasó, qué sucedió y por qué no realizaron la construcción en su debida oportunidad. Ahora, ya se presentó otro incendio, la misma familia, estaban en una situación también ya un poco más complicada, podríamos decir, ¿no? Estaban ahí entre cañitas, entre zinc, lo decía también acá el compañero Juanito Roca, y ahora esperan que las autoridades se hagan presentes y puedan ellos, en este caso, sí, ver la manera de cómo poder ayudar a la familia. Por aquí un amiguito nos quería brindar una ayuda, les quería brindar una ayuda a la familia, ya le pasé el numerito. Si usted también desea aportar con algo, puede hacerlo al 0986-176035 de la familia Vidal. 0986-176035 de la familia Vidal, que está esperando pues una ayuda por parte de cada uno de nosotros.
0: Claro, sería interesante que se hagan presentes. ¿Podemos nombrar a quién para llamarlo por su nombre? ¿Podemos nombrar a...?
2: A ver, ¿quién podría ayudar ahí con una edificación que sea de cañita, ¿no? A la familia. El señor que tiene la fundación, Javier, en Santa Elena.
3: Licenciado Javier Reyes.
2: Ah, don Reyes, no, dice. No, el que tiene la fundación.
0: Ah, ya.
2: Claro, el que tiene la fundación. Pero antes que llame, está llamando, ¿no? ¿Verdad? Ya, deje un contacto, tengo aquí. Hola, buenos días, adelante.
4: Por interno.
2: Ok, por interno. Bien. Entonces, corte ahí, por favor. A ver, don Reyes, entonces, el tema de la fundación. Ya sabe usted. Vamos. Don Andrés, que se me estaba olvidando el nombre. Sí. Don Andrés Aguilar, con cabeza y corazón, que anda recorriendo Santa Elena y que anda pintando también las paredes, separando su espacio. Él deberíamos de comunicarnos, Javier, para que pueda ayudar a la familia.
0: Contribuye a la familia, porque él, a los llamados del pueblo, enseguida está. Vamos a ver qué sucede. Ha perdido su casita de caña. Ha perdido una ciudadana en el cantón Santa Elena, y vamos a ver si don Andrés está dispuesto a hacerse presente con su personal de la fundación. ¿Cómo se llama la fundación?
2: No la recuerdo. Algo así como Activa. No recuerdo el nombre de la fundación.
0: Ayuda Activa.
2: Ayuda Activa. Sí. De Andrés Aguilar.
0: Acción Activa,
2: Ayuda Activa, algo así. Pero hagámosle ahí la llamada sorpresa, para ver si puede ayudar a la familia.
0: A ver si puede ayudar a la familia. Vamos a ver, por aquí tenía el número. Cabeza y corazón está grabado aquí. Cabeza y corazón. Voy a llamar a algunos ciudadanos para que puedan colaborar con la señora que ha perdido su casita, que se le incendió su casita. Algunos ciudadanos prestos siempre. También está don Jorge Jelliver. Abogado, el viejo ese, Jorge Jelliver, a ver si también se hace presente. Y lo podemos llamar también, pues, no, Zuli, ¿no? Llamarlo al abogado, que pueda también dar su ayuda correspondiente. Vamos a estar con don, llamémoslo aquí. Aquí está. Don Cabeza y Corazón, dice aquí el mensaje. ¿Dónde es el tema?
2: 25 de diciembre.
0: En el barrio 25 de diciembre. Vamos haciéndole la llamada sorpresa. Don Andrés. Don Andrés. Perdón, estamos al aire, don Andrés. Don Andrés, estamos al aire en Antena Península. Ya, mire, se ha presentado un inconveniente Zuli, ¿cuál es el inconveniente que ha sucedido?
2: Hay un incendio que se registró en la mañana, saludos don Andrés, en el sector 25 de diciembre del Cantón Santa Elena. Y resulta ser que ahora la familia está pidiendo una ayuda, una colaboración, porque obviamente no tienen dónde vivir, ¿no? Entonces, aquí mencionábamos que a través de la fundación que ustedes manejan, sería bueno que por lo menos canalicen algún tipo de ayuda, mi estimado don Andrés. Tenemos aquí el contacto para ver si de pronto pueden asistir hasta allá.
4: ¿Qué barrio es?
2: 25 de diciembre.
4: Allá por atrás, el ya, déjame llamar que yo tengo varios amigos en la directiva, ya a ver qué pasa por allá. No se preocupe, tranquilo.
0: Ya, muy bien,
4: déjame ver cómo los puedo ayudar.
0: Muchas gracias, don Andrés. Ahí está Andrés Aguilar, señoras y señores. Hemos contactado. Va a llamar en estos momentos Andrés Aguilar. Aquí en la radio siempre junto al pueblo. Y el pueblo también es AA, Andrés Aguilar, señoras y señores. Llamemos a otro compañerito por aquí para que puedan puedan ayudar decididamente, porque esta es la situación, que vayan, pues, ¿no? Que den su contribución, porque de eso se trata, manos que dan reciben, eso nunca olviden, oiga. La colaboración para la señora, para la familia que ha perdido todo. Nosotros aquí no se puede aceptar nada, oyentes nuestros. Sí, facilitar el número de cuenta. ¿Cuál es el número de cuenta?
2: El número de teléfono.
0: El número de teléfono.
2: Número de teléfono.
0: Pero cuidado, Dalgún, se va a pasar de sabido. Solo al número de teléfono que tenemos aquí en la estación le vamos a dar públicamente para que llamen y que puedan ayudar en el barrio 25 de diciembre. Ya está, ya hemos llamado a don Andrés Aguilar para que se haga también presente, porque eso se trata ahorita en este ambiente que vivimos, de que no hay economía, que la gente está chira, el pueblo está chiro, que se haga una ayuda. Eso es lo que quiere la ciudadanía, que se haga una ayuda.
2: Claro, aunque Javier, aquí de seguro, hasta que tome nota también el municipio de Santa Elena a través del área de gestión de riesgos, hasta que acuda también la propia gestión de riesgos acá en el que está en el CAT, hasta que vaya el Ministerio de Desarrollo Humano, que dentro de la parte protocolaria es prácticamente...
0: Don Roy Mora, ¿no?
2: Claro, pero dentro
0: saludos
2: de la parte...
0: Saludos para don Roy Mora. Anoche saludé con él amablemente, don Roy.
2: Dentro de la parte protocolaria es la entrega de vituallas, esencialmente, ¿no? Pero ellos necesitan una edificación. Bien. Entonces, no sé realmente lo que nos dicen, el mensaje que el terreno es irregular, que están en zona de riesgo, que el municipio de Santa Elena les habría dicho para trasladarse a otro lugar y que ellos no quisieron. No sé qué tan cierta sea esta información, habría también que conocerla. Sin embargo, sé que la fundación que mantiene don Andrés Aguilar ha ayudado a personas con el tema de viviendas también,
0: ya,
2: ¿no?
0: Sí,
2: no sé
0: visto.
2: Si son viviendas de qué tipo son.
0: No, no. La última vez vi que a una señora le cambiaron todo el techo.
2: Allá, bueno,
0: las paredes y
2: bueno,
0: todo.
2: Si de una u otra manera pueden colaborar, bienvenido, porque ellos lo que necesitan es un lugar donde habitar. Sí. O sea, ahorita necesitan es refugiarse en un lugar. Si necesitan ellos un espacio para poder estar. Está la adulta mayor de 74 años, tiene su hija de 29 años y el nietecito que tiene 7 años. Entonces, viven en una situación muy, pero muy complicada. Esperemos, don Aguilar dice que se va a comunicar
0: con
2: la directiva del sector 25 de diciembre. Entonces, ahí le han de dar ya mayor razón para poder canalizar la ayuda con la señora.
0: Y va con un equipo de trabajadores, siempre tiene, que son de la fundación, don Andrés Aguilar, y puede que llegue.
2: Ayuda activa, nos dicen, Javier.
0: Ayuda
2: activa se llama, nos dicen. Fundación
0: AA. Activa.
2: Ayuda activa, gente, dice aquí.
0: Nuestro, manos que dan, reciben. Eso que se golpean el pecho, que ayudan. Este es el momento y nosotros nos ponemos en modo solidaridad en estos momentos. Modo solidaridad.
2: No modo avión.
0: Nada, modo solidaridad. Modo avión ponen aquellos que no quieren ayudar. Voy a llamar a aquellos que andan ayudando por allí. Así se molesten. Los voy a llamar. Sí, quisiera saber quiénes son aquellos ciudadanos. Deme nombre. Píqueme a mí. Que yo inmediatamente le voy a llamar para que Sí.
2: Tengo notas de voz, Javier. A ver, escuchemos. Notas de voz, por favor. Vamos escuchando. Muy buenos días. Adelante. Ay, Dios. A ver. ¿Qué pasó? A ver.
5: Mano derecha del...
2: ¿Qué pasó ahí? No, yo no sé qué pasa ahora con este teléfono. A veces está modo reyes. Nosotros estamos modo solidaridad, que el teléfono está modo reyes. Está modo reyes. ¿Saben cómo es modo reyes, no? Modo vago está el teléfono. Buenos días, mi estimada Zuli, ¿me puede ayudar? Dice, a ver... A ver, ¿qué? No le entiendo acá. A ver, el señor que cogiera el dueño de... A ver, voy a leer eso de aquí. A ver, muy buenos días, dice. ¿Me puede ayudar? Puede que me capturen a alguien, una camioneta y una patrulla venían siguiendo un camión por Monteverde. Cogí a un señor, me atrevo a escribirle a ustedes para ver si ustedes pueden dar aviso a la policía. El señor que cogí era el dueño de combustible que llevaban en el camión. Por favor, ayúdenos, quería contarle porque me amenazó. De pronto... pueda que por medio de ustedes logren coger este tipo. Usted sabe que con esta situación ya da miedo a represalia. Y esto sucedió el día de hoy. Esto le sucedió el día de hoy, caballero. Buenos días, mi estimada Zuli. Por favor, hagan la llamada sorpresa a los concejales de Santa Elena que ayuden a la señora, ya que no se ve acción en el cantón. Saludos cordiales desde la selva de cemento. Ahí está Don Reyes. ¡Besa! Nos olvidamos de decirle ahí a Don Robinson del incendio. Por cierto, ya aceptó la invitación Don Robinson, el día lunes va a estar con nosotros, ya aceptó la invitación Don Robinson, sí, nos dice textualmente, por supuesto, ahí estaré, ya 8 de la mañana va a estar con nosotros el nuevo vicealcalde de Santa Elena, el PhD, Robinson Aníbal Domenech Bernabé. A propósito, mi estimado vicealcalde, hoy se reportó un incendio en el sector 25 de diciembre del cantón Santa Elena, una familia lo ha perdido todo, hay una adulta mayor de 74 años, su hija de 29 años y el menor de 7 años que requieren de ayuda. Esto, le repito, sector 25 de diciembre, por el Liborio Panchana, era, ¿no? Por el Hospital Liborio Panchana. Así que, por favor, mi estimado vicealcalde, para que puedan ayudar, colaborar también con esta familia, ¿sí? Ahí está, perfecto. Ya le hemos enviado esa nota de voz para el concejal, vicealcalde, ahora, estimados amigos, para que puedan también ayudar a la señora, ¿sí? ¿Quién más va a ayudar? ¿Quién más ayuda? Ahí debería ir la chica que hace las canciones, la de un terreno que estaba nada, y después se vino acá a Libertad a sacar también una canción, ya también deberían hacerse presentes, ¿sí? Porque no de gratis están sacando tampoco esas canciones, pues amigos, no quieren ser visibles, entonces, ¿qué aspiran? Es lo que usted también ya sabe que es lo que aspiran, así que sería bueno que todos esos movimientos que quieren hacerse ver y quieren en algún momento acaparar un espacio dentro de estas elecciones puedan también colaborar. Antes de irnos a la pausa, vamos con el siguiente contacto. Buen día, Don John.
6: Buenos días, licenciada Zuli Sánchez. Agradeciendo a Dios primero, luego a Don HR y a ustedes del staff de noticias que me dan la oportunidad para comunicarme con ustedes. Hace días me hizo llegar la señora Magdalena unas bases de cama, las cuales hay que repararle y para hacer de entregar a la señora. Tengo dos bases de cama, pero le voy a dar una, la voy a hacer de reparar en esta semana, en estos días, para regalarle una a la señora que está atravesando por este momento incómodo, ¿no? Y también les quería invitar a la afición deportiva, a los que les gustan el deporte, que en el tambo vamos a hacer de tener un campeonato de indoor femenino y masculino. Y estamos invitando a las chicas que deseen jugar, a las que tengan clubes femeninos, inscribirse, que arrancamos el 23 de mayo. El día lunes 18 tendremos una reunión en donde les estaremos dando las directrices de cómo vamos a participar.
2: Perfecto. Entonces, usted tiene la base que le va a donar aquí a la familia Vaidal. Por interno, entonces, sí, le doy el número, Don John, ¿sí?
6: Sí, por favor.
2: Sí, por interno, favor, por interno le doy el número.
6: Ya sabe que yo siempre hago labor social y casi no mucho salgo en las redes sociales, pero ahí estoy.
2: Está bien. Listo, Don John. Muy bien. Muchas gracias bien, también, ¿no? Ahí aplica lo de la mano. ¿Cómo es lo de la mano?
0: Que tu mano derecha no sepa la que hace la izquierda. Ya. La izquierda no sepa la que hace la derecha,
2: pero por ahí va.
0: Pero el bolsillo no sepa. Créame que Don John le ha dado una lección, porque Don John no es candidato a nada.
2: No.
0: Pero Don John le ha dado una lección a los ciudadanos. Así deberían ser. Más llamadas de esas. deberíamos recibir. Quieren ayuda para una señora que se le ha quemado la casa. Tengo algunos amigos generosos.
2: Ya pues, don Reyes.
0: No los puedo llamar porque después...
2: ¿Por qué?
0: ¿Sabe por qué?
2: ¿Por qué?
0: Porque después su mano derecha no sepa lo que sabe la mano izquierda. Así que deme nombre usted para llamarlos a los concejales, señores del Santa Elena, para que se hagan cargo en el asunto.
2: Bueno, Díaz Antena, tienen que renunciar todos los concejales que están sentados, dice nomás. Pero ya, si van para la misma dignidad, tienen que pedir licencia. Si van para otra, tendrían que renunciar. Ya no los quieren ver ahí. Ayer cumplieron 3 años, oiga, ayer cumplieron 3 años. Ya que estaba observando el discurso de Marcela Guiñaga de 40 minutos, oiga, y se fue de moqueo ahí, Marcela Guiñaga. Se fue de moqueo, Marcelita, andaba con su pañuelito ahí, bien vestida. Me gustó el look de Marcelita. Me gustó ese look ahí con la corbatita, la levita y los zapatitos y obviamente su pantalón. Chévere ahí, 40 minutos del discurso entre lo que hizo la prefectura, entre que habían encontrado una prefectura totalmente desastrosa, totalmente desordenada, ¿sí? Y ya la pudieron enrumbar, que ya menos escritorio, más acción. Estaba escuchando ahí, interesante, y ahí ya se fue de moqueo. Y finalmente, amable oyentes, acompañada por el esposo, ¿sí? Observaron ustedes también la sinfónica, si no estoy mal, de la prefectura, que tocó también al cierre, ¿sí? Bien. Y que cuando ella ya salía, estaba ahí también la sinfónica de Javier, ¿no?
0: La sinfónica.
2: La sinfónica, y de ahí ya se tomaba las fotitos y todo. Estaba llorando. Tampoco lloraba así, ¿no? Pero estaba entre el discurso que obviamente hablaba y ya las palabras que se entrecortaba también ella, ¿no? Estaba con sentimientos encontrados, ¿sí? Pero bueno, creo yo que solamente la gente que vive en la provincia del Guayas puede darse cuenta qué hizo, ¿no? La señora Guiñaga en esos 3 años. En todo caso, estimados amigos en sintonía, esto es así. El ambiente político se sigue moviendo. Las fichas en la provincia de Santa Elena también se siguen moviendo. Ya surgen muchísimos más nombres, ¿sí? Tanto en La Libertad, en Santa Elena y en Salinas. Escuchaba, por ejemplo, de una ciudadana que aspira a ser alcaldesa en La Libertad, ¿sí? Que aspira a ser alcaldesa en La Libertad, el tema de Aguapén. Sí, el tema de Aguapén, que nos dejan sin agua, que sí, que ella también le duele ver que como la gente en la cabecera cantonal no tienen agua, que sí, que 10 de la noche le cierran la llave, 12 ya no tienen agua y bla, bla, bla, bla, bla, que hace falta un buen manejo y todo lo demás. Pero le preguntaban, ¿cuáles son las soluciones? Y no plantean soluciones. O sea, aquí no se trata de ir a decirnos cuál es el problema, porque ya nosotros como peninsulares sabemos cuál es el problema y la gente que vive en cada uno de sus cantones saben cuáles son los problemas. Lo que nosotros queremos es soluciones, y soluciones que sean viables, no que nos vengan a amagar y que nos vengan con cuenteo, porque para eso ya nos han cuenteado bastante, estimados amigos y oyentes, y la gente ya no come cuentos, la gente quiere ofrecimientos concretos y viables. Nos vamos a una pausa, por favor. 10 de la mañana con 10 minutos, regresamos. Póngase pilas, hoy es viernes.

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1: 10:13.
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0: tal, oyentes nuestros? 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Saludos a toda la gente que está escuchando la estación en Manglar Alto, la familia Bazán. Ya me informaron, don Tipán, lo escuchamos fuerte y claro acá en Manglar Alto, a la familia Reyes Bazán. Saludos. Nos venimos también acá en la zona de Allangue, en Allangue, Nelfito Domínguez. ¿Cómo está Nelfito Domínguez? ¿Siguen escuchando la radio? Quiero también enviar un saludo para Kiko, don Kiko, el ingeniero Kiko Candel, que el día de ayer lo encontré, su digna compañera, su digna esposa, me supo manifestar que escuchan la radio aquí en La Libertad todos los días. Don Javier me dice que lo escucho y a veces me gozo cuando usted le saca de casilla. Bueno, dicen ustedes que le saco de casilla a Zuly Sánchez, pero ella no, de casilla no la saco, ella está.
1: Así dicen.
0: No, es que así dicen. Entonces me hacía algunos comentarios de cuando nos han escuchado. Y la doña también, muchas gracias, don Kiko Candel. La amplia sintonía de este espacio noticioso se debe a que muchos y muchos comparten esta situación de la forma de decir las cosas. Nosotros lo que queremos aquí en esta radio, además de orientar, porque estas las radios son para orientar, no es para desorientar a nadie, ni para ser enemigo de nadie, que quede claro. Porque hay muchas personas que piensan que voy a hacer algo y voy a decir algo que puntual. No creen que porque pautan en la radio, tienen una publicidad, uno tiene que estar alabaré, alabaré, alabaré, alabaré, alabaré, alabaré. No, señoras y señores, están equivocados. Están equivocados. El medio de comunicación se maneja de una manera muy diferente aquí. La compañera Sánchez tiene su criterio, quien nos habla su criterio, que a veces no podemos compartir el mismo porque cada uno es un mundo diferente. Porque si Zuly y yo pensáramos iguales, el mundo sería un paraíso. Y no es así. Siempre va a haber la diferencia.
2: Yo pienso que sería aburrido.
0: Sí.
2: Porque no tendríamos plano, el mismo criterio. Pues no, porque se trata de tener diversidad, ¿no? De pensamiento, de opinión. Claro, oiga, permítame enviar también un saludo en el barrio Pueblo Unido. Ahí está nuestro gran amigo don Orlando de la Cruz y también don Carlos Castro. Así que un saludo muy cordial para usted y también le envían saludos a usted, don Javier. Muchas bendiciones. Así que saludos y bendiciones ahí en el sector Pueblo Unido. Esto en el Cantón La Libertad, a don Orlando de la Cruz y don Carlos Castro, que también están en sintonía de la 91.7. Muchísimas gracias. 10:17, amigos en sintonía, se viene, ¿sabe qué se viene? Hay una posible llegada ya del fenómeno del Niño, calificado como super niño. Sí, escuche, NOAA alerta sobre la posible llegada del fenómeno del Niño, calificado como super niño. Desde esta fecha, el Niño comenzaría a observarse a partir del verano en junio en el hemisferio norte, aunque alcanzará su máxima intensidad en invierno por noviembre. Pero estamos hablando del Niño, no de ese niño. Estamos hablando del fenómeno del Niño, estimados oyentes, que también es calificado como super niño. Oiga, pero hay algo que aquí no me cuadra. Dice que aunque alcanzará su máxima intensidad en invierno, a ver, no, acá, déjeme leer acá. El Niño comenzará a observarse a partir del verano, en junio, en el hemisferio norte, aunque alcanzará su máxima intensidad en invierno por noviembre. Eso es lo que nos reporta a diario El Metro a esta hora de la mañana, amigos en sintonía, en cuanto al fenómeno del Niño. Sí, 10:19, ya les voy a ampliar la información. Ya les voy a ampliar el tema, pero antes, sí, tenemos una llamada del municipio de Salinas, sí, ya por acá está don Javier Mora, que se está comunicando con nosotros. A ver, don Javier, sea breve en la intervención, por favor, vamos a escucharlo, buenos días.
0: Adelante, don Javier.
3: Gracias, Zuly Sánchez, buenos días, Javier, Reyes, Tipán, HR y todo este grupo humano Antena 3. Sí, aprovecho estos minutos valiosos
1: entendemos que ustedes tienen agenda y algunos temas. Me permito nada más invitar a la comunidad a dos eventos importantes. En este instante, el señor alcalde del Cantón Salinas, ingeniero Denis Córdoba, está recibiendo a la señora ministra de Educación en la Unidad Educativa Presidenta Alfaro de la cabecera cantonal. La ministra Gilda Alcíbar García está en territorio, está aquí en la península de Santa Elena. Ella tiene algunas actividades, Zuli, Javier, oyentes de Antena 3. Sí. Una de ellas es justamente fortalecer el tema de la educación, de la preparación de los alumnos de todo el país. Y ahora mismo en el Cantón Salinas no es la excepción. Se está haciendo la entrega de los textos escolares a los estudiantes de la Unidad Educativa Presidenta Alfaro, con la presencia como anfitrión de la casa, el ingeniero Denis Córdoba Secaira. Esto está ocurriendo en este instante. La señora ministra tiene otra agenda. Entiendo que se va a trasladar a la UCSE, porque esto ya ha sido de manera pública conversada, socializada y programada. Y regresará al Cantón Salinas mediodía, un poco más, un poco menos, Javier, Zuli, 12:30, para ser la invitada de honor, la testigo de honor, en la entrega oficial de la cubierta metálica, la número 14 de las 17 que inaugura, que entrega la administración municipal, administrada aceptadamente por el ingeniero Denis Córdoba Secaira. La número 14, Oasis Tamayense, hoy a las 12:30 del día. Estamos invitando a los papitos, de pronto a los medios de comunicación que nos puedan acompañar, y al alumnado que estará presenciando la entrega número 14. Faltan tres, una en Anconcito, una más en lo que es José Luis Tamayo, y una más en la cabecera cantonal. Y el día de mañana, Zuli, Javier, bien ayer lo decía el tocayo Javier Reyes Tipán, gracias por replicarlo. Reconfirmamos, mañana a 3 de la tarde, el señor alcalde, el ingeniero Denis Córdoba Secaira, va a rendir cuentas del año 2025. Esto va a ocurrir mañana en el centro de la parroquia Anconcito, plazoleta central, 3 en punto de la tarde. 3 de la tarde invitamos a la comunidad, a los amigos de esta querida parroquia pesquera Anconcito, a las personas que puedan acompañarnos, a los medios de comunicación, y a quienes por algún motivo no, por favor, puedan engancharse en el streaming que va a ser lógicamente difundido por las cuentas oficiales del señor alcalde. Repetimos, mañana una invitación pública, un evento masivo, un evento abierto para que la comunidad pueda entender y saber la administración municipal que rinde cuentas en lo que es el año 2025. Mañana, 3 de la tarde, en la parroquia Anconcito. Estos dos eventos importantes, Javier, no sé si de pronto sí. La compañera Zuli me ha pedido brevedad. Quiero agradecer por esto. Hay mucho. Dígame.
0: Tocayo. A ver, un ratito. Está en cafetería la compañera Zuli en estos momentos. A ver, dígame una cosa. Sí tiene una silla reforzada doble para mañana a las 3 de la tarde. Una silla reforzada que aguante.
1: Personas que comen bien como usted, que come yuca, come buen pescado y repite y come cocolón, pues está invitado, lo esperamos.
0: Mañana estaré allí presente a las 3 de la
1: por
0: tarde.
1: Por favor, mañana.
0: Sí. Y ahí está, por si acaso voy a estar allí. Otra pregunta que tengo. ¿Qué este certamen de Miss Universo? ¿Cómo anda el asunto, Javier?
1: Ya, es el Miss Ecuador, Javier.
0: Miss Ecuador, perdón.
1: Es Miss Ecuador. Justamente ayer se dio la rueda de prensa. Sí. Y algunos detalles, le informo que son 21 candidatas.
0: Qué bien.
1: De diferentes partes del Ecuador que van a ser en su momento presentadas a la comunidad. Ellas van a hacer una agenda en diferentes partes del Ecuador. Yeah. Es importante decirlo, ¿no? No solamente el tema de la belleza, también la inteligencia, porque sin dudarlo, mujeres que han sido Miss Ecuador están en el ámbito político, están en el ámbito de una pantalla, están en el ámbito periodístico, están en el ámbito del magisterio, están en el ámbito de la psicología, es decir, sin dudarlo, Javier, si se pensaba en su momento que un cuerpo esbelto, una figura atractiva o un rostro angelical era suficiente para portar la corona de Miss Ecuador, eso ya fue un mito. Ahora, lógicamente, se destaca esa mujer que es preparada, que que mira mucho más, que maneja muchos idiomas, que es sensible, que es humanista, que hace labor social, bueno, en fin, que es altruista, son algunos algunos elementos. Me permito decirlo, ayer la que está organizando el MIGECOR, la señora María del Carmen de Aguayo, estuvo dando algunos detalles, y lógicamente Salinas va a ser una vez más la sede de este certamen. Van a estas 21 candidatas a presentarles en su momento. Bueno, hay un periplo, le digo, van a visitar algunas ciudades del país, sesión de fotos, la colocación de las bandas, es decir, hay una agenda que en su momento, Javier, no, de seguro ojalá nos den ustedes el espacio y el tiempo para poder ampliarnos y explayarnos, para que este evento tenga ese realce, tenga la aceptación de que ha tenido, ¿no? Y la importancia, y volver a Salinas es por algo, porque se sienten cómodas desde la organización, se sienten cómodas las chicas, el clima, la gastronomía, qué hacer, dónde ir, siempre, la provincia toda, no solamente me refiero al cantón Salinas, el Ecuador es un país diverso, cosmopolita, atractivo, y por eso sigue siendo, pues, tenemos algunas ciudades donde, mire usted, dicen Cuenca, Quito, ciudades que recomiendan para vivir, para jubilarse, para estar, y lógicamente Salinas quiere llegar a ese nivel, quiere seguir siendo atractivo por la gastronomía, por los eventos deportivos, por los eventos familiares. Este domingo tenemos Ironman 5150 con la presencia de, imagínese, Javier, de atletas del mundo. Ya ahora mismo, mientras usted y yo estamos hablando y los oyentes de Antena 3 escuchando, se están lanzando al mar, a nuestras costas pacíficas, chicos de Perú, de Colombia, de Argentina, de Aruba, de Uruguay, de Brasil, de Ecuador, están nadando. El certamen Copa del Pacífico está ocurriendo en este momento aquí frente al malecón. Es decir, Salinas se vuelve siempre una vez más un lugar atractivo. Cada semana hay eventos, tenemos un motivo para ser visitado este bello balneario. Así que el mismo Ecuador no va a ser la excepción. No va a ser
0: ¿Para cuándo está? ¿Para cuándo está este certamen, mi estimado?
1: El certamen como tal será para agosto, pero Javier, no hay una fecha. Escúcheme, por el tema del mundial. Ayer explicaba la señora María del Carmen de Aguayo, por el tema del mundial se está moviendo un día, una fecha, pero va a ser para agosto. Las chicas tendrán visitas a las casas de vida, el tema gastronómico, o sea, va la colocación de bandas. Vamos a tener una agenda bastante diversa, interesante, y no solamente dentro del cantón, sino en otras provincias del Ecuador. Así es que estén pendientes, por favor, les ruego a las personas que estén interesadas en este tema, en las redes sociales del señor alcalde, en los en vivos que se hace, o también en lo que se sube a diario en la cuenta oficial de Denis Córdoba, Tocayo.
0: En esta hora está el Ironman, está efectuándose en las playas de Salinas, ¿no? Gente de todas partes del mundo están, ¿no?
1: A esta hora. El Ironman será este domingo, muy temprano, siete de la mañana, imagínese, una persona que tenga que nadar, que tenga que trotar, que andar en bicicleta. Le cuento que el señor alcalde va a participar. El señor alcalde ha estado ejercitándose, muchas personas lo han visto, caída a la tarde, en la noche, en la mañana, trotando en bicicleta, porque él es un deportista. En todo caso, pues, enhorabuena, ¿no? Que él mantiene ese ritmo y también va a representar. Así es que este domingo el Ironman 5150 con la presencia de muchos atletas, no solamente del país, sino de otros países invitados a nivel internacional.
0: Cuando ande trotando el Colorado, usted tiene que andar allí para que conteste las preguntas que no conteste el Colorado. Cuando dice, Colorado, estamos perdiendo playa, Colorado, ahí tiene que estar usted. Señora, estamos trabajando por el Cantón Salinas, porque usted sabe que Javier Mora no se demora. Qué gusto escuchar. Mañana lo importante también, esto destaco y resalto, mañana rendición de cuentas de El Colorado en Anconcito a las 3 de la tarde. 2:45 voy a llegar mañana. Yo voy a visitar a unos compadres y voy a verlo al Colorado. Y si Salinas tiene su Colorado, ¿por qué la Libertad no va a tener su Colorado? Muchas gracias, mi estimado Javier Mora, en la parte final.
1: Javier Ristipán, a Zuli, a HR, a todo este grupo humano que mantiene informando a la comunidad. Gracias por estos minutos valiosos Los invitamos hoy a los papitos, reiteramos, hoy el señor alcalde entrega la cubierta número 14, Oasis Tamayense en José Luis Tamayo, está pendiente la Francisco Huerta, está pendiente la César Montenegro, está pendiente la Luisa Martín Anconcito. Y les comento que la César Montenegro, adicional a la cubierta, va a ser un contrapiso. O sea, el señor alcalde está ayudando a las unidades educativas para que los estudiantes tengan este regreso a clase, este nuevo año lectivo, un lugar cómodo, accesible y agradable para seguir estudiando. Y mañana lo esperamos, 2:45, le tomo la palabra a Javier Reyes.
0: No, mañana va a estar aquí.
1: Espero verlo allá y allá sí. De seguro usted ya sabe que domina el langostino, no le digo más. Ya. Así que allá nos vemos.
0: Muchas gracias. Javier Mora, que no. Los amigos de Antena 3. Javier Mora, que no demora para informar allá del Cantón Salinas. Muchas gracias, Javier Mora. Y Proaño se me está quedando de año. Ya estamos viernes, Proaño. Así que un saludo cordial. Ahí para que se acuerde, Proaño. Estamos viernes.
2: Y el Centro de Predicción Climática de Estados Unidos, oyentes, informó este jueves 14 de mayo que el fenómeno climático del niño presenta una alta probabilidad de desarrollarse entre mayo y julio del 2026. Según el más reciente boletín emitido por la Administración Nacional Oceánica y Atmosférica, NOAA, existe un 82% de probabilidad de que el fenómeno se forme durante ese periodo y se mantenga activo hasta el próximo año. Además, los modelos climáticos indican una probabilidad superior al 50% de que alcance una intensidad fuerte o incluso muy fuerte entre septiembre y noviembre. Los expertos advierten que el niño podría fortalecerse considerablemente hacia finales del 2026. De acuerdo con el informe climático, todavía existe incertidumbre sobre la intensidad máxima que alcanzará el fenómeno. Sin embargo, especialistas no descartan la aparición de un denominado super niño a partir del mes de noviembre. Este escenario ocurre cuando la temperatura del Océano Pacífico Ecuatorial supera en más de 2 grados centígrados el promedio histórico. El último super niño registrado ocurrió en el año 2015 y provocó severas alteraciones climáticas en varias regiones del mundo. Pero, ¿qué es el fenómeno del niño? El niño es un fenómeno climático que se presenta cada 2 a 7 años y consiste en el calentamiento anómalo de aguas del Océano Pacífico Ecuatorial. Este incremento de temperatura modifica los patrones climáticos en distintas partes del planeta. Entre sus efectos más comunes figuran las sequías prolongadas en regiones habitualmente húmedas, fuertes lluvias e inundaciones en zonas áridas, incremento de incendios forestales. Ustedes se acuerdan que tuvimos un tiempo de full incendios forestales. Alteraciones en la agricultura y abastecimiento de agua. Además, la NOAA explicó que a nivel global, el niño suele generar sequías e incendios en Australia y sudeste asiático. Mientras tanto, en las costas de América puede provocar lluvias intensas, inundaciones y deslizamientos de tierra. En Ecuador, históricamente, este fenómeno ha estado asociado por precipitaciones extremas, afectaciones en infraestructura, pérdidas agrícolas y emergencias invernales, especialmente en zonas de la costa. Las autoridades y organismos meteorológicos mantienen vigilancia permanente sobre la evolución del fenómeno. Los registros históricos muestran que los eventos más intensos del niño ocurrieron entre 1982 y 1983, 1997 y 1998 y posteriormente en el 2015. En estos periodos se reportaron inundaciones severas, pérdidas económicas millonarias y fenómenos climáticos extremos en distintos continentes. Actualmente, la comunidad científica continúa monitoreando la evolución de las temperaturas oceánicas para determinar el comportamiento que tendrá el fenómeno durante los próximos meses. 10:23, así que oyentes, el fenómeno fuerte podría ser en el mes de noviembre. Sí, en el mes de noviembre, ¿de acuerdo? A lo que nosotros estamos leyendo, sí, en el portal El Metro, que es la fuente, amigos oyentes, indica aquí, y leo este parágrafo, además los modelos climáticos indican una probabilidad superior al 50% de que alcance una intensidad fuerte o incluso muy fuerte entre septiembre y noviembre. Los expertos advierten que el niño podría fortalecerse considerablemente hacia finales del 2026. Y nosotros tenemos elecciones, ¿cuándo? En noviembre del 2026.
0: ¿Y cuándo va a ser?
2: Y hablan de que va a ocurrir mayor intensidad del modelo climático entre septiembre y noviembre.
0: septiembre
2: y se adelantaron las votaciones porque no fue las elecciones, ¿no? Así lo dijo la directora, la encargada del CNE, por el tema del fenómeno del niño, pero hablan de mayor intensidad que en el mes de noviembre. ¿Será que habrá un nuevo cambio de fecha?
0: ¿Dónde vivimos nosotros, Zul? ¿Dónde vivimos?
2: Pero ya no puede haber un nuevo cambio.
0: Ay, Zuli.
2: Javier. Ay, Zuli.
0: Primero.
2: ¿Será, don Reyes? Bueno, está previsto para el 29 de noviembre las elecciones. Ya. Las votaciones, perdón. Las votaciones.
0: Ya, pero el fenómeno del niño dice que...
2: que puede alcanzar mayor intensidad que entre septiembre y noviembre. Ajá, eso estoy aquí leyendo.
0: Estaba previsto que el fenómeno del niño alcance su máxima...
2: En enero, los primeros meses del 2027.
0: Ajá. ¿Y ahora?
2: Por eso ya no eran las elecciones el febrero de 2027.
0: Bueno, siempre también he dicho que es impredecible la naturaleza.
2: Pero quienes manejan el tema y hacen constante monitoreo, hablan ya de un super niño, Javier, que podría llegar.
0: Super niño.
2: Super niño. ¿Se acuerdan? La vez anterior fue el de la niña, ¿verdad? Que iba a llegar el fenómeno de la niña, era. Que es todo lo contrario al niño. Pero ahora se habla de un super niño. De un super niño. Pregunto, ¿estamos preparados para un fenómeno del niño o super niño? ¿Estamos preparados como provincia, Javier? ¿Estamos preparados? ¿Las autoridades, sí, los que están todavía en funciones, están preparados para este fenómeno?
0: ¿Quién sabe?
2: Bueno. Ay, Dios mío. Del dicho al hecho, hay mucho trecho. Y cuando se reportó en Ecuador... existieron muchísimas pérdidas.
0: Señoras y señores, la situación se vuelve preocupante, pero no caótica. Preocupante, ¿por qué? Porque en noviembre vamos a elecciones. ¿Y por qué no caótica? Porque aquí en la República del Ecuador todo puede suceder. Total, estamos ya nosotros... un calendario electoral que está vigente, que el mes que viene ya habrá y se sabrá quiénes van a ser los candidatos.
2: Las primarias.
0: En junio ya se verán a las figuras visibles, porque quieran o no, tienen que presentar los candidatos. Así que todo esto sigue su marcha. Tenemos julio, agosto, septiembre, octubre, noviembre, y estaremos a 5 meses de las elecciones. Nosotros lo que tenemos es que seguir informando. Mire una cosa, Zulino, que estaba en lo concerniente al Cantón Salinas. Viene la ministra de Educación a la entrega de los textos escolares que da el gobierno.
2: Lo anunció incluso en la página del Ministerio de Educación, una agenda que estaba cumpliendo.
0: Y viene
2: en
0: a la
2: provincias.
0: Universidad Península de Santa Elena también.
2: Eso es el lunes.
0: La universidad. No, hoy día viene la ministra a la universidad.
2: Allá. No, lo de lunes, lo de la UPSE, digo.
0: En la Universidad Península de Santa Elena está anunciada la presencia del presidente de la República, Daniel Noboa Acín. Viene a inaugurar un bloque de aulas espectaculares que tiene la Universidad Estatal Península de Santa Elena. No obstante, lo que tengo conocimiento, que el señor presidente de la República del Ecuador llega a la provincia de Santa Elena, viene a visitar el alma mater peninsular, la universidad. Como todos sabemos, en los actuales momentos se encuentra en un proceso eleccionario, en un proceso de cambiar o de continuar, que por lo visto va a continuar el rector de la universidad, pero tienen que cumplirse los calendarios correspondientes. Por lo consiguiente, la Universidad Estatal Península de Santa Elena, oyentes nuestros, del rectorado del doctor Néstor Acosta, recibe una vez más al presidente de la República, a don Daniel Noboa Acín, quien va a estar presente inaugurando lo que aquí dijo el doctor Néstor Acosta del edificio para los profesores, y que el presidente de la República va a llegar a buena hora, que así como el eslogan lo dice, La universidad crece sin límites con la presencia del presidente de la República. Este día lunes en la universidad se acrecenta mucho más el deseo del señor rector de la universidad y de los habitantes de la provincia en ver una universidad futurista como lo sueñan todos los peninsulares, y que es una universidad que está ya en el contexto sudamericano, y que quienes han visitado de parte del gobierno nacional antes que llegue el presidente se han dado cuenta de los avances que tiene esta noble universidad, que a propósito seguiría, de no, sin temor a equivocarme, de la mano de el doctor Acosta adelante durante el siguiente periodo. Vamos a estar presentes y voy a estar presente el día que venga Daniel Noboa Sin a la universidad para decirle gracias, señor presidente, por impulsar la educación superior.
2: Este es el edificio de profesores que van a inaugurar. Usted recuerda que ya estaba realizado, incluso en la entrevista que mantuvimos con el rector un pasado miércoles 15 de abril, él manifestó de que estaban a la espera de la agenda del presidente de la República para que la pueda inaugurar. Estos días que he visitado la universidad por temas de mi hija, ¿no?, que está estudiando, había que entregar documentación, había que ir a comprar uniformes, pude ingresar a la universidad, bueno, la parte de afuera sí está hecho un desastre, ¿no? Y todavía con vendedores y todo lo demás. Pero en la parte interna logré ver el tema de el edificio de profesores, sí. Logré observar también la casona universitaria, que hasta el 15 de abril tenía el 85%. Ah, ve, aquí hay un dato importante, por eso es que siempre anoto, mire, la casona universitaria tenía un 85% un 15 de abril, pero la entrega estaba prevista para el 15 de mayo, uh-huh. O sea, para el día de hoy. Estaba prevista la entrega ya de la casona universitaria. No sé si esto ya habrán entregado formalmente la obra. Vea, por eso es importante apuntar. Ajá. Aquí están justo mis apuntes.
0: Está supeditado siempre.
2: Él mencionaba de que justamente el edificio de profesores era un aula era un espacio, ¿no?, para que los docentes también puedan tener ya sus propios cubículos, puedan realizar mejores sus actividades, y solamente estaban a la espera de que el presidente confirmara el día que tenía disponibilidad. Así que este día llegó, va a ser el día lunes, tengo entendido que va a ser en horas de la mañana, ¿sí?, en la visita del señor presidente a las instalaciones de la Universidad Estatal Península de Santa Elena para poder inaugurar el edificio de profesores. Y actualmente la UCSA está en campaña, sí, solamente hay la lista única, que es la que lidera el PhD Néstor Acosta, y va en el mismo binomio, Javier, ¿no? Sí. Va con la PhD Paula Chica,
0: reelección,
2: ¿verdad?
0: Reelección.
2: Con el mismo binomio, entonces lista única, entenderá que al ser lista única, si sea un voto, igual van a ganar, ¿no? Y la mayoría, y quien coloca prácticamente a quien va a liderar, sí, la universidad, son los docentes. Mm. Son los docentes. Así que acuérdense que hay docentes que se fueron a China, que se fueron a Colombia, que se fueron a un poco de lugares.
0: Se van a ir nuevamente.
2: Y se van a ir, exactamente, tengo entendido que van a visitar también otros países. Así que, como entenderán, la reelección va a ser vital, ¿no? Ahí no hay que darle mucha vuelta de quién va a ganar, quién no va a ganar, porque el señor PhD, pues Néstor Acosta Lozano, va a quedar ya para un segundo periodo. A diferencia de cuando él participó, Javier, sí había otra lista. ¿Se acuerda? Bien. Que también era

0: recordé cuando estudiaba en la universidad, obvio no estaba en esas condiciones, no, yo estaba en un al fondo, estaba estudiando, me acuerdo. Ahora acá nuestro ingeniero en sonido, bueno, él está estudiando de manera virtual, pero va a tener la oportunidad ya de visitar la universidad, amables oyentes y amigos en sintonía.
1: Entonces va a creer que es privada.
0: Dios mío.
1: Ha cambiado rotundamente la universidad para lo que era antes y para lo que hoy es actualmente. De eso no hay duda, Zuli, y tengo la plena certeza como ciudadano santelenense que esta universidad va a ir mucho más adelante de lo que está.
0: Se vienen
1: nuevos edificios más.
0: Sí, aquí los tengo anotados.
1: Nuevos edificios más.
0: Aquí los tengo anotados. Incluso, Javier, gracias por hacerme acuerdo. Mi hija está estudiando veterinaria y ella le habían comentado, obviamente tiene que irse hasta Manglar Alto, ¿no? Y ya le habían comentado de la clínica veterinaria que iban a construirse allá. Entonces ahí me acordé y le digo, es verdad que el rector habló de una construcción de clínica veterinaria. Y mire que aquí lo tengo anotado, por eso le digo, es importante estos apuntes. Y habló también del CRAI, del Centro de Recursos para Aprendizaje y la Investigación, que va a tener el nombre de Luis Novoa Naranjo. Todo hay un ofrecimiento importante que ha hecho el señor Néstor Acosta para el segundo periodo. Sí, para el segundo periodo habló también de una intervención, de un recurso que le va a llegar por parte del gobierno para hacer algunas edificaciones ahí. O sea, hay algo interesante, ¿no? Hay algo también bonito que nos va a beneficiar muchísimo a los universitarios. Sí, y esto de la clínica de veterinaria, a mi hija decía, mami, van con una clínica ahí, mis amigos están emocionados. Ojalá realmente se pueda dar el tema para los chicos que están estudiando esta rama, ¿no?
1: Que se sentó Néstor Acosta en la rectoría, en el rectorado, se han cumplido sus aspiraciones, se han cumplido, y lo dije anteriormente, ¿no? De que cada ciudadano que pasa por fuera ve imponentes esos edificios, pero ya usted lo ha descifrado, adentro es otra cosa. Está lindísimo eso, esperemos de que esa clínica veterinaria se cumpla para que la bebé estudie y salga como una profesional.
0: Vamos a la pausa, oyentes. 10:45, regresamos.

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3: 10 horas, 46 minutos.
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0: 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Seguimos con el informativo satelital.

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1: Señoras y señores, continuamos. Ay, no voy a decir pito. No voy a decir pito. Hay una descoordinación, podría decir yo. Pero todos los barrios necesitan paz y tranquilidad y seguridad. Pero cerrando mi criterio, cerrando algún parque, alguna sede comunal cerrando, no se alivia nada. Aquí es el diálogo. A los vecinos del barrio, 24 de julio, tiene que primar el diálogo y punto. Entonces, hay una divergencia, hay un encono entre los ciertos moradores y otros que no quieren que cierren el parque, pero que apelen al diálogo todos los ciudadanos. Este parquecito que lo luchó tanto, me acuerdo, y no me van a dejar mentir, mi querido Walter, que está en el cielo. Walter lo luchó y ahora último se fue al cielo. ¿Qué diría él? Pero escuchemos lo que dice Manuel Meregildo.
2: Vamos con.
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4: Y seguimos con más información, compañeros que están en cabina principal. Nos hemos trasladado hacia el cantón Santa Elena, donde el parque 24 de julio, ya estando aquí con moradores que el día de ayer tuvieron inconvenientes porque aparentemente lo querían cerrar. Vamos a escuchar con una de las voces principales del sector para que nos puedan informar qué es lo que ha pasado, qué es lo que pasa con el parque, mi estimado amigo. Muy buenos días, ¿con quién tengo el gusto?
5: Con Nelson Reyes.
4: Cuéntenos, don Nelson, ¿qué es lo que pasa? El día de ayer hubo como un pequeño conflicto entre moradores y entes gubernamentales.
5: Sí, es que querían cerrar la puerta de aquí y habilitar la puerta de allá.
4: Ya.
5: Pero anoche tuvimos una pequeña reunión y estamos todavía veremos qué, si le va a cerrar o no se va a cerrar. Porque esto tiene 45 años y esta puerta, desde que hicieron este parque, la puerta siempre se ha mantenido ahí.
4: Ya.
5: Y muchos moradores quieren que no la saquen, que no la cierren, que no la cierren. Que se permanezca esta puerta aquí, porque toda la vida se permaneció ahí. La gente viene de otro lado, entra por aquí y sale por la puerta allá al frente.
4: Ya.
5: Viene la gente y sale, entra por allá y sale por acá. Gente de otro sector. Y ayer yo preguntaba, ¿Está como es de acuerdo que cierre esta puerta? No, si nosotros pasamos por aquí y salimos por allá. Entonces, no estamos de acuerdo con los moradores que cierren esta puerta. Vamos a ver qué pasa, porque también ayer llegó el señor comisario y nos dijo que cuando vayan a cerrar esta puerta, tengan el favor de llamarlo. Porque de verdad, no, esto es parque municipal y no tienen ni una orden ni nada de cerrar esta puerta y habilitar otra puerta.
4: Bien.
5: Es lo que nos comentó el señor comisario. Y estamos esperando más, vamos a tener otra reunión general, a ver qué pasa.
4: ¿Quiénes quieren que cierren la puerta? ¿Los moradores de aquí mismo?
5: No, los moradores no, es la directiva, la señora presidenta.
4: Ah,
5: es la que,
4: o sea,
5: quiere.
4: Los directivos del sector 24 de julio.
5: Yo soy de la directiva.
4: Ya.
5: Soy la directiva, pertenezco.
4: No está de acuerdo.
5: Yo no estoy de acuerdo. Yo me opuse y por eso que yo hablé con los moradores por aquí y me dijeron que tampoco están de acuerdo que cierren esta puerta.
4: Ya.
5: Y vamos a ver, tenemos una reunión general a ver qué pasa. Porque, bueno, hay un morador que no está de acuerdo, otros moradores sí. Pero más los moradores por aquí de mi sector no están de acuerdo.
4: Yeah.
5: Otro lado por allá, porque este barrio es el más grande del Santa Elena. Este es el barrio 24 de julio, el más grande de Santa Elena. Y estamos abandonados, sí estamos. ¿Para qué le va a decir?
4: ¿De qué manera están abandonados?
5: Sin luces, sin mantenimiento del parque. Ya ve que a veces uno aquí mismo uno hace un mantenimiento, los moradores, los propios vecinos que estamos aquí, barremos, porque el parque está, a veces vienen a barrer y está ahí harta basurita de los árboles, ¿no? Pero igual no estamos de acuerdo con los moradores que cierren esta puerta. Vamos a ver qué pasa en la siguiente reunión, que ha de ser uno de estos días, porque yo ayer solicité una firma de unos moradores que me ayudaron con su firmita en decir de que hay nuevos jóvenes y moradores que quieren ser socios del barrio.
4: Yeah.
5: Y para que se haga un censo en todo lo que es el barrio 24 de Julio, y esas nuevas personas ingresen como socios del barrio Buena y tengan derecho a opinar y a dar su voto en lo que sea, todas las cosas que se de acuerdo aquí en el barrio 24 de Julio.
4: ¿Y la gente no está de acuerdo?
5: No, ayer me dijeron que no sé, de eso no se trataba el punto, pero si hay diferentes socios en el barrio, debería ser eso el censo.
4: Se ha tomado
5: que,
4: en cuenta.
5: Se ha tomado en cuenta porque hay muchos jóvenes que no son socios, no están inscritos como socios del barrio 24-1.
4: Oiga, mi estimado amigo, vemos que hemos hecho las tomas respectivas. Vemos que el parque está sumamente olvidado. Hay una de esas que ocupan las lámparas, poste de metal, de luz. Vemos que el gringongo ya no vale, está obsoleto, está oxidado. Vemos las hamacas, ¿cómo hamacas son?
5: Sí, hamaca.
4: Ya está así mismo, está un poco desbaratado. La resbaladera está oxidada, oiga, totalmente olvidado, y no ha habido un mantenimiento respectivo, no hay ni un ente respectivo para que controle esta situación.
5: Hubo un mantenimiento que lo hice yo, pinté las paredes aquí todo alrededor, arreglé las hamacas, porque el proyecto Umbao, no sé si conocerá, el proyecto Umbao de Ballenita, ella nos dio, salimos sorteados de este parque con una cantidad de $500 y eso nos alcanzamos a pintar la casita. Ya. Los parques, arreglé los ¿cómo se llama? Donde estaban sentadas las hamacas, estaban todos guindando, o sea, no valían. Y un señor nos cobró más económico, el señor del barrio mismo, y él nos ayudó. Y nosotros pintamos, nos cobramos mucho la mano de obra y pintamos el parque y pintamos lo que es todos los juegos de los niños aquí el parque. Esto ya las partes de alrededor ya no lo puedo pintar porque no nos dio el presupuesto. ¿Sabe que $500
4: se hizo lo que se pudo?
5: Un pequeño, una media más lo que se pudo con $500, gracias a Umbao, proyecto Umbao, que nos ayudó. Pero ahí, desde ahí para acá, nada que ver.
4: ¿Cuándo sería el pronunciamiento?
5: Hace tres años atrás.
4: ¿Cuándo sería el pronunciamiento para verificar y ver la finalidad en qué llegan, si se tapa o no se tapa esta parte abierta?
5: Está en la señora presidenta, dice que nos va a mandar una invitación a todos. Va a ser un ¿cómo se llama?
4: Un monitoreo
5: y va a mandar citaciones para poder que todas las, así como fue anoche, fueron gente bastante, para poder ¿en qué acuerdo se llega a esto? Yo decía de noche, fue lo que yo le dije, que tiene que tener un permiso municipal para poder hacer esto.
4: Claro.
5: Porque esto no es, yo sé que somos los del barrio, pero no tenemos ni una orden. Esto es municipal, tiene que tener una orden, como me dijo el señor comisario ayer que vino en la tarde.
4: ¿Cómo se llama el comisario?
5: No tengo el nombre, no me lo voy a preguntarle, pero vino ayer con los municipales y vinieron y dijeron que no puede. Apenas que esté cerrando aquí, que lo llame, porque esto puede llegar a algo malo, porque tienen que pedir permiso.
4: Claro.
5: Y tiene con la alcaldesa para poder hacer esto.
4: Claro, esperemos que en la reunión de todos los moradores también se pongan de acuerdo para poder tratar de tener un área limpia, porque imagínense, casi está en la parte céntrica también del cantón de Santa Elena.
5: Exactamente, tenemos la parte céntrica y la gente, mucho nos habita aquí, gente de otro lado, gente de todas, de otros barrios. Viene, ¿no? Como está viendo, ya, gente te dice, pero imagínense con este parque abandonado. Si nosotros por ahí, a veces, yo solamente. Todos hacemos una amiguita, una amiga para poder.
4: Claro.
5: Porque somos bastantes moradores.
4: Oye, una consulta. Hemos cruzado, no solamente he cruzado yo, en horas de la madrugada aquí en el sector, y se escucha como un ruidito, como que se están meciendo en horas de la madrugada.
5: No sé si lo conocerá el Chano. Él viene y se mece, él viene a la. Como es medio especial, viene y se mete. A revertirse en la hamaca, porque viene y se queda, entra a las 2 de la mañana, pero era una persona sana.
4: Sí, sino que la gente asustado porque 4 o 5 de la mañana, oiga, me dice, 4 o 5 de la mañana, se mece solito, soy ahí,
5: sí.
4: Y no hay nadie. Entonces, la gente asustado, no quiere cruzar por el lugar a esa hora porque le da miedo, porque comienza a sonar eso y se asombra.
5: No sé, toda la gente cree que tiene, lo conocen, creo, que le dicen Chano. Él no viene nomás se viene a la hora de la mañana, se mete en la hamaca y ahí se va a 5 a las 6 de la mañana, se va.
4: Ah, ya.
5: Sí. Él no perjudica nada.
4: Es una especial,
5: solamente viene. Perfecto. Y se divierte y se va a las 6 de la mañana.
4: Ok, bueno, esperemos que lleguen a un buen término. ¿Me repite su nombre?
5: Nelson Reyes. Sí, nosotros no tenemos ninguna molestia con Chávez. Digo, yo también soy de la directiva. No queremos llegar a enamistarnos, porque imagínense, enamistarnos con la, ¿cómo se llama? la directiva, como yo tengo la directiva, me da con los moradores. No queremos, o sea, queremos unirnos, porque estamos así como estamos abandonados, no podemos, en vez de unirnos para pues, sacar adelante este parque y el barrio. Y como siempre le digo, tenemos un terreno para la sede. Ahí terreno que está allá en CNH. Ahí tenemos un terreno que estamos solicitando que nos ayude la señora alcaldesa con que nos hagan la sede, porque hay muchos barrios que tienen sede ya. Y nosotros no tenemos.
2: ¿Ustedes no tienen sede?
5: Y somos barrio principal, y el barrio más grande de Santa Elena, y no tenemos sede. Otros barrios tienen sede. Todos los barrios tienen sede, le están haciendo la sede y nosotros estamos abandonados.
4: Muchas gracias, mi estimado amigo, por esta importante información que nos proporcionaron la tarde de ayer, donde había un pequeño conflicto entre moradores y directivos que no querían que se cierre, unos querían que no se cierre el parque en la entrada principal donde usted podrá ver el video, y la otra que es la por donde salen, ¿no? Entonces querían hacer un solo cerramiento de que por allá solamente se entre y se salga, pero acá hay ciertos moradores y ciertos directivos que no quieren que se cierre. Esperemos que lleguen a un buen término para ver de qué manera ellos pueden tener el arreglo respectivo del parque 24 de julio, el parque más grande de Santa Elena. Este es lo que nosotros podemos informarle a cada uno de ustedes, compañeros, quienes están allá en cabina principal. Buenos días. Okay.
1: Muchas gracias, Manuel. Los señores han hecho de su propio peculio con una ayuda, dice, de $500. Y que aquí en vez está abierto y llega un joven y se mece en la madrugada. Pero ellos lo que no quieren y han manifestado abiertamente que tener con la directiva algún inconveniente, tener algún problema. Ellos quieren llegar en Santa Paz. Y esa es la idea. Esa es la verdadera idea. Aquí en Santa Elena y en toda la provincia debe primar el diálogo. A mí me indigna mucho y me saca de casilla cuando están peleando en los barrios, que hay dos directivas, que dos directivas quieren aupar o conservar la presidencia. Dos directivas en un barrio, ni la una hace nada y la otra peor. Más vale la unidad, señores, que se unan. Y en este barrio 24 de julio del cantón, me está vacilando, pues ya este micrófono me está vacilando, pues. Yo tengo que locutar nomás, ese es mi compromiso. Ah, ya. Entonces, ya. Muy bien. Esa es la realidad, pues, señores. Disculpen que me desconcentran, que me transformo cuando estoy saliendo al aire.
6: Ya nos dimos cuenta que usted se transforma.
1: Me transformo cuando. Y se ríe usted, pues.
7: Así dicen.
6: Que se calme, dice Gabo Gabriel, que se calme, que le va a dar algo, dice.
1: Todos los días. Me interrumpe.
6: Estamos en live, síganos en Zuli Sánchez, por favor, estamos en vivo.
1: Se me ríe.
6: Envía un saludo a la gente de TikTok.
1: Déjeme culminar. Directivas, nada.
7: Ya listo.
1: Ya que listo, que prime el diálogo. Que prime el diálogo en toda institución. Esperamos que en los vecinos del barrio, pues yo soy vecino del barrio 24 de julio, yo soy del 16 de julio.
6: Ah, está, pues son vecinos.
1: Claro,
6: pues
1: claro. No soy como ciertas personas que ustedes ya saben quiénes son, que no desconocen dónde viven.
7: Gracias.
1: Claro, desconocen, no quieren decir dónde viven.
7: Ya listo.
1: No, sí, está bien, que esté listo. Entonces, señores, paz, tranquilidad, paz y amor.
6: Armonía.
1: Y armonía que exista en el sector 24 de julio. Y que quede todo en santa paz y que ese parquecito siga adelante. Ahora sí, me están pidiendo un saludo. Un saludo para todo el personal que está observando. ¡Tac, tac, tac, tac, tac, tac, tac!
7: Ya listo.
6: Envíe un capibara.
1: Envíenme un diamante, una rosa, un capibara. Envíenme. Oye, te duele.
6: Así dice.
1: Así he visto, pues. En esta hora. Que la compañera Zuli Sánchez.
6: Entonces, envíeme una rosa, envíeme un capibara. Se ríe el abogado. Oiga, la gente no, está atenta al sorteo.
1: Que en efectivo, ¿no? Pues.
6: No, ¿qué cosa? Yo no he dicho efectivo. ¿Tú has dicho efectivo?
1: Que le envíen en
6: oiga,
1: efectivo.
6: Que usted de una escucha la palabra dinero,
1: ¿no? Ya,
6: no,
1: yo
6: premíale el saludo, pues, sí. Que la saludos gente cordial. Está conectada.
1: Saludos cordiales a toda la gente que está en la cuenta de Zully Sánchez, donde le he autorizado que utilice mi imagen. Le he autorizado que utilice mi imagen.
7: Así para, dicen.
1: Sí, no, que así dicen. Le he autorizado. La única persona que puede utilizar mi imagen, Zully Sánchez, y en el TikTok que está saliendo, le he autorizado.
6: Se ríe, pues. Margarita
1: casi
6: Muñoz.
1: Que mi imagen puede andar así rodando. ¿Por qué cree que está una denuncia por allí?
6: Dice la amiga Sandy, tranquilo, tranquilo, dice. No, tranquilidad, no, tranquilidad.
1: Tranquilo, pues, también un saludo. Gracias. Ay, ya me paré con adefensivoso ahí.
6: ¿Y cómo hace los dedos?
1: Ahí está. Ya me paré con adefensivo. Saludos cordiales, señoras y señores.
6: Ay. Ah, sí. El soplo, sí, sí. A ver, el soplo. Aquí, a ver, pero
1: un
6: cuidado.
1: Soplo. Hágase para allá. Para que todas estas malas vibras que hay en la provincia de Santa Elena, esas malas vibras, y para todos aquellos que aquí también quieren traer malas vibras, y ya sé que anda uno con un serrucho que me quiere sacar y que ya si pan que ya no esté en el noticiero, para todo eso, vea, un soplo. Soplo. Y si quieren pecho. Con todo, señoras y señores. Tac, tac, tac, tac, tac, tac, tac, tac, ven a la pantalla.
6: Oiga, ah, claro, yo ya, a ver.
1: Para que
6: allá,
1: vaya bien.
6: Espérese un ratito, ahí, deje cuadrarlo bien. Espérese un ratito, se deje cuadrarlo bien. A ver, un ratito.
1: A ver.
6: Abre el micrófono. Espérate, Javier. No, pues, no ande chispeando. A ver, no chispees.
1: Ya.
6: Espérate. Ahí está. A ver, ahí.
1: Este pechito que algún día se han de comer los gusanos. ¿Y por qué hace que el cuerpo se le coma los gusanos? Mejor usted no.
6: Javier sí que va a hacer reír, a veces va a hacer coraje también. Y la gente goza, ese pecho peludo, dicen. ¡Oh! Que se vea bien, no se ve nada. A ver.
1: Soy lampiño.
6: Oh, a ver, dice aquí, Don Tipán está desesperado que sea feriado porque se quiere ir de vacaciones, dice.
1: No.
6: ¿Y si Javier se va de vacaciones cuando le da la gana?
1: Voy a Cuenca ahora.
6: Uy, Dios
1: usted
6: mío.
1: No se deje engañar, ¿no? Sí. Tranquilidad. ¿Quién ha dicho?
6: Es cosa seria, Don Tipán, dice aquí. Isa.
1: ¿Qué ha dicho?
6: Sí, se emocionó, Don Reyes.
1: Estoy preocupado ahorita. Sí, sí. Y ustedes lo de TikTok también.
6: ¿Y por qué está preocupado?
1: Que andan unas motos rondando. Unos señores que andan con esos pasan montaña. El antivirus no ha llegado todavía.
6: No, que ni llegue.
1: Todavía, y ni Dios quiera.
6: No. Ese pecho peludo, dice Zulay.
1: A ver, deje ver. Este pechito.
6: Veamos. No hay nada.
1: Este pechito, antes que se le coman los gusanos, ¿por qué no se le come la humana?
6: A ver, Don Reyes.
1: ¿Por qué? Ahí no dice nada.
6: El otro no quisiera, que le apoya ahí.
1: No quisiera que se le coma los gusanos. Primero, ya le estoy diciendo. Señoras y señores, diario.
6: Un día de esto vamos a hacer ping-pong. ¿Con quién? Con Reyes Tipán. ¿Se han visto esa, no? Ajá. ¿Se han visto esa? Ping-pong con Reyes Tipán. Esa vamos a hacer, Jefferson.
1: Ya,
6: esa vamos a hacer un día de esto. Son preguntas clave. Yo ya tengo 5 preguntas para usted, Don Javier. Pero no preguntas de cuál es su nombre, cuál es su comida. No, yo le tengo otra clase de preguntas.
1: Ya, muy bien.
6: Así que
1: bien.
6: Pila, Don Reyes. En un día de esto vamos a hacer el ping-pong. ¿Con quién? Con Javier Gilberto Reyes Tipa.
1: Uh-huh. Muy bien.
6: ¿Qué les gustaría saber de Don Reyes? Sí, yo tengo 5 preguntas, pero de pronto ustedes tienen unas mejores y se las formulamos. A ver, ¿qué les gustaría saber de Don Reyes?
1: ¿Qué color de calzoncillo?
6: Sí.
1: Usted ya ha visto mi calzoncillo.
6: Oiga, es que ustedes no saben lo que hizo.
1: Ya.
6: Fue el día. ¿Fue qué día este? El miércoles.
1: Ah, dígale la verdad, ya. Señora. Dígale la verdad.
6: Que oiga, eso sí se puede decir aquí. Sí, se puede decir aquí. No nos cortan después. Ya, escuchen. Escuchen lo que les voy a decir.
1: Espérense un ratito antes que diga, de contar.
6: Chuzo, a ver, espérense.
1: Cuente la historia. ¿Cuántas personas no están siguiendo?
6: Ya, pero espérese un ratito. Ahí.
1: ¿Cuántas personas? Si no están 10 personas viéndonos, no.
6: Sí, tenemos más de 10.
1: Ah, ya, entonces, ¿cuántas tenemos? Si no hay 10, no 10.
6: Tenemos más de 10.
1: Ya.
6: Si hay más de 10. A ver, ¿le cuento o no le cuento la historia?
1: No, que suba 12.
6: Ya, ya tenemos más de 12.
1: Ya. Que suba un poquito más.
6: Claro, que suba un poquito más. A ver, ya. A ver, entonces, síganse conectando para contarle las historias. Oye, entonces 14 minutos.
1: Dígale que mis calzoncillos parecen sacos.
6: Ay, Dios mío, que ustedes han de pensar, se han de estar preguntando cómo es la vaina, ¿no? Pero es que eso tiene una historia. Tiene una historia. Javier se ríe, porque. Porque sale con su vaina. Hoy es viernes, sí.
1: Hoy es viernes. Allá los alcaldes que gobiernen. Allá el prefecto. Ahorita ya estamos de relax. No, oh, que pase.
6: Puente,
1: pase.
6: Primo, dice.
1: Salgara, como Salgara, dijo la Maura. Dele.
6: Raúl Reyes dice, cuente primo. ¿Sí es su primo?
1: Ah, mi primo Raúl, pues.
6: Ahí está.
1: Mi primo.
6: Usted dice que todos los reyes son su familia. A ver.
1: Reyes hay bastantísimo. Tipán solo 6 en la provincia. Ahí pulo. Ya.
2: Yo quiero saber cuántas veces visita la playa.
6: Oh. Esa es una pregunta. ¿Cuántas veces visita la playa? Ya.
1: La playa he ido.
6: Pero no conteste, ese es en el ping pong.
1: Ah, ya, ya, lo sí. Que quieren saber.
6: Sí. Aquí
1: yo
6: voy
1: no
6: a anotar.
1: Yo sí digo cuántas veces voy. ¿Sí? Hay otro. ¡Ay, qué es eso!
6: Oiga, Javier, dígale a Don Tipán. ¡Uy! Dijo el cura de Chanduy. Le quiere que diga eso. A ver, oyentes y amigos en TikTok, a ver, Don Reyes. A ver.
1: ¿Y estamos al aire?
6: Sí, estamos. Y Don Reyes no cree.
1: Pero
6: al aire estamos.
1: De la radio.
6: Sí, porque es viernes. Porque es viernes, fin de semana. Ah, yeah. Relax solamente,
1: ya,
6: ¿sí?
1: Ya.
6: A ver, tranquilidad. Vamos, diga eso.
1: ¿Qué quiere que
6: eso
1: diga?
6: De uy.
1: Ahí.
6: Eso. Está segundo.
1: Y, a ver. ¿Y si digo, uy? ¿Usted qué me da? A ver, pero nomás contente, pues no dice que estamos al aire.
6: Los oyentes quieren escuchar eso, de uy, dijo el cura de Chanduy. Sí, que no se le olvide ningún cura.
1: No me haga acuerdo del delincuente ahorita. No me haga acuerdo de ese delincuente. Por ahí lo vi ayer ese delincuente. En moto anda ahora. Tranquilo.
6: Tranquilo, Don Reyes, tranquilo.
1: Ya, no me haga acuerdo.
6: Comience, dice Don Reyes. ¿Cuántos corazones partidos ha dejado? Ya, esa ya, no conteste, no ya. Conteste.
1: No,
6: por eso, ¿qué les gustaría saber? Ya, luego yo. Primero le vamos a hacer a Javier y luego me hacen a mí, ¿ya?
1: No, ¿qué corazón partido? Solo que es toquetita, que está intacto. Hoy ya voy adelantando porque la gente quiere suplicar, pues.
6: Dame, pues.
1: Eso, sobrino. Eso, sobrino. Qué linda pieza.
6: Musical.
1: ¿Te gusta esa pieza?
6: Musical.
1: ¿Sí te gusta?
6: A veces en mi cuarto, estando solo. Don Reyes, concéntrese. Dígalo de los curas, que la gente está esperando eso.
1: ¡Uy! Dijo el cura de Chanduy.
6: ¿Ya?
1: ¡Van Dan! Dijo el cura de Durán. Y todo por una monedita, dijo el cura de Ballenita.
6: ¿Qué le falta?
1: Mejor me desmayo, dijo el cura de José Luis Tamayo.
6: Esa es nueva. Una más le falta.
1: Uy, Bandán, dijo el cura de Durán.
6: El de Chandú ya dijo, no, ya dijo, monedita. El de Durán.
1: Esto no es así, dijo el cura de Alausí.
6: Una más le faltó, el de Durán.
1: Ya, el de Durán.
6: Ya dijo.
1: Bandán, dijo el cura de Durán.
6: Ay, ay, ay, hay que anotarle los curas de Durán.
1: Tac, tac, tac, tac, a la pantalla. Ah, qué tipaje, qué tipaje. Señores.
7: Así dicen.
1: Ay, si quieren les cuento la de las ollas, pues también.
6: Ay, esa podemos contar. A ver.
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6: La historia de tres noches.
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6: Bueno, nos vamos a la pausa.
1: Bien.
6: Nos vamos a la pausa. No.
1: Claro, qué gusto, oiga.
6: Sí, la gente.
1: Me ha puesto mi primer plato.
6: Sí, es porque usted está hablando. Pues sí, ya me dejé. A ver, ya ahorita sí ya me dejó ver. A ver, ahí estoy.
1: Cosas bonitas, cosas dulces.
6: Es cosas bonitas, le voy a andar diciendo. Tiki tiki, dice por aquí, tiki tiki. Saludos, se ríe la gente. Margarita está que goza, Margarita. Por acá tenemos notas de voz también. A ver, entonces, vamos a dejar el live o lo cerramos. ¿Qué dicen ustedes? Pero ya se viene el sorteo. Yo estoy preguntándole aquí, ¿dónde está nuestro jefe? Jefe, jefe, ¿dónde se encuentra? Por favor. Sí, están atentos los ciudadanos también al sorteo. Vamos a la pausa entonces, 11:18 minutos. Gracias, guapa licenciada, nos dicen por aquí. Gracias, don Raúl Reyes.
1: No la habían conocido personalmente.
6: No, algunos sí me conocen. No, pues así sea, estas arruguitas son de verdad, por si acaso. Ahí viene el jefe, ahí apareció.
7: Así dicen.
6: A ver, hay un...
1: Ya, que viene.
6: Jefe, ¿dónde está? Ya vino.
1: Permítame saludar al abogado Jorge Lizalde, que está escuchando la radio, mi estimada licenciada, abogado Jorge Lizalde. ¿Le quiere conocer? Envíele un saludo para el abogado.
6: ¿Cómo está, abogado Jorge Elizalde?
1: Gran amigo de este humilde servidor.
6: ¿Cómo le va, abogado? Distinguido abogado, ¿cómo me le va? Buenos días, saludos cordiales de la cabina principal, Antena Península, y este su dial 91.7.
1: Muy bien, abogado. Saludos cordiales. Qué linda la tertulia que tuvimos.
6: Ha llegado nuestro jefe ya. No vamos a la, pero deje que salude, por lo menos. Pues ya deje que salude y nos vamos a la pausa. ¿Cómo está, jefe? A ver, salude. ¿Cómo le va? Buenos días.
9: Está prendido el teléfono porque el que dijo el micrófono.
6: Estamos al aire, sí. Está prendido el micrófono. Estamos en TikTok. Esa es muy
9: hola,
6: bien.
9: ¿Cómo está? Gracias, muy buenos gracias. Días. Buenos días.
6: Gerente, él es nuestro gerente. Sí. Para quienes no lo conocen, sí. Ahí está nuestro gerente Hernán Rodríguez.
9: Gracias.
6: Jefecito, saludos, dice. ¿Ah?
9: Buenas, saludos, un abrazo. Abrazo a mis paisanos de allá de Quito. Bueno, estamos fuertes, estamos listos. Vamos a trabajar.
6: Es que vamos a la pausa. Vamos a la pausa
9: y... a la pausa y después regresamos con inscripciones para entrar al sorteo, ¿no?
6: Perfecto, vamos al corte entonces.
1: Nuestro gerente que nos visita, uno de los artistas de la época de los 2000.
9: ¿Perdón?
6: Al micrófono.
7: Hola.
1: Sí. Estamos al aire.
9: Sí, usted. Lo que pasa es que hasta el micrófono quiere tener algún tipo de rechazo a su persona.
1: No.
9: Yo no sé por qué la gente.
1: ¿Y por qué usted?
9: Me escribe, me dice. O sea, yo realmente pongo las manos en el juego por ti, sí, hablando de comunicación, ¿no?
1: No, pongan la mano.
9: No, por lo otro. Entonces, yo sí creo que tienes un buen elemento, una persona con conocimiento vasto de todos los temas políticos que podemos hablar.
6: Y hay veces que le entra nota.
9: Ya, pero hay cosas que
1: no cuadran.
9: Que a veces no cuadran, bro. O sea, en esa pregunta que va a hacer, pregúntele si alguna vez
6: ya
9: se
6: mismo,
9: le mojó.
6: A ver, ¿cuál?
9: Si alguna vez se le mojó la canoa, ¿no?
1: A ver. Con todo respeto, señor gerente, vamos a la pausa, señora.
6: Vamos a la pausa.
1: Ya regresamos.

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1: 11:22.
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1: Continuamos informando, oyentes nuestros, antes de pasar con el sorteo. Hoy día es el sorteo.
2: No, no, el sorteo es a las 12 del día.
1: Sí, pero hoy es el sorteo. Sí.
2: Todavía comenzamos a llamadas, ¿no?
1: Ya, más llamadas.
2: Más llamadas.
1: Una cocina que ya quiero que se la lleven. ¿Por qué? Porque cuando voy entrando no me deja pasar. Tremenda cocina allí. Sí. Toda. Eso, ya quiero que se
2: la lleven. Es que la cocina con su cuerpo van por ahí.
1: Claro,
2: esa cocina. Tienen la misma dimensión.
1: Esa cocina.
2: Esas cocinas
1: grandes que me gustan, pues.
2: ¿Ah?
1: Esas cocinas grandes que me gustan a mí, más o menos.
2: Pero a usted se le quema el arroz.
1: Como la sandía esa.
2: ¿A usted se le quema el arroz o se le quema el agua?
3: No, pues ahí está.
2: No va a decir que sabe cocinar.
1: Señoras y señores, se va a la cocina grande. Que cada vez.
2: ¿Sabe
1: que...
2: cocinar, el licenciado? ¿Usted sabe cocinar,
1: claro,
2: licenciado?
1: Eso sí, eso
2: ¿cuál
1: sí
2: es su plato favorito?
1: Ese es champuceado.
2: Champuceado. No, no, yo no conozco ese plato.
1: Con recorte de todo. Haciendo mortadela, le pone.
2: Todo, se ve un arroz con recorte, pues no champuceado.
1: No, pues,
2: no me lo cambie de nombre. Se llama arroz con recortes.
1: Ya. En ese momento, cuando lo estoy haciendo, yo cojo una lata de atún.
2: Ya.
1: La saco todo el aceite.

0: Hijo siempre se acostumbra, papi, haga siempre. Y el estofado de carne que me sale riquísimo también.
1: ¿Cómo hace el estofado de carne?
0: El estofado primero le ubico pues el refrito, que es lo primordial. Le voy haciendo, lo ubico en la carne, ya la tengo preparada, le pongo un poquito a macerar. Y después, una vez que se está macerando, le pongo el refrito allí para que hierva. E inmediatamente estamos esperando la cocción. El éxito es, bueno, no sé si la gente lo hace así, ¿no? Pero yo.
1: Bueno, normalmente no es así, pero
0: así
1: bueno,
0: lo hago.
1: O sea, estamos hablando de cocina. Ahorita entramos ya a un tema muy importante.
2: Pero al lado de usted, jefe, usted es un chef.
1: Vamos a hablar de algo importante.
2: Oiga, yo todavía me olvido de esa empanada que usted me dio, oiga, que aquí la. Y hay que decirlo, aquí cargo ese sabor. Dos cosas que usted y un seco que.
3: Sí. Claro. La empanada otra vez. ¿Y el seco de?
1: El seco de carne.
3: Sí.
1: Estofado de carne, dijo.
0: Estofado. Sí, pero oiga,
3: estofado de carne. ¿Pero todavía le queda ese sabor? Pues.
0: Sabor ahí. Hay un saborcito. Cuando uno ve una cosa rica y prueba una cosa rica. Mire yo cómo estoy. Usted, todos los días. A mí claro. Me gusta esa cosa rica.
1: Pero mire la cosa rica, así por más rica que sea, todos los días se hace empalagar.
0: No,
1: o sea,
0: no. Eso es una belleza, estoy diciendo cosas ricas.
1: Yo normalmente.
0: Hasta la belleza cansa, dijo mi amigo.
1: Sí.
0: José. Pero aquí estoy hablando de cosas ricas, pues.
1: Cosas ricas.
0: Ya.
1: A ver, bueno, ¿cómo vamos? ¿Vamos con llamadas?
3: Vamos con llamadas. A ver, nos están preguntando si se pueden inscribir por aquí por TikTok. No, tienen que las llamadas en vivo. Sí, vamos a hacer el sorteo en minutos, pero vamos primero a inscribir.
1: 15 minutos de llamadas.
3: A ver, vamos.
1: ¿Ah?
3: Vamos entonces con las inscripciones.
1: Ahora.
3: Sí.
1: Quiero recalcar que todas las inscripciones que se han hecho esta semana y que ya están en la base de datos, esas participan para la semana que viene, si un caso no se gana un premio.
3: Claro.
1: Las que ya ganaron un premio ya no pueden participar ni esta semana, ni la otra semana, ni la que viene, ya no pueden. Ya se ganó, chao. Entonces, todas estas inscripciones que están ahí no van a decir, no me saqué nada esta semana. Tranquilo, que la próxima semana puede ser su día de suerte. Así que quedan ya inscritas para la próxima semana. Para que no estén llamando las que ya se inscribieron esta semana.
3: Exactamente.
1: Sino que den la oportunidad para que gente nueva siga escribiéndose, siga llamando, ¿no? Vamos, ¿hay llamadas o todavía no?
3: Sí, tenemos ya los contactos telefónicos. Adelante, sí. adelante. 099-723-1321, 099-990-1011. Allí tenemos el contacto, adelante. Adelante, hola. A ver,
1: hola.
3: No sé. Hola.
1: Buen día.
3: Adelante. ¿Me escucha? Sí, es otra vez, mire. Otra vez, sí. Otra vez tenemos este problema por acá. A ver, don Rey, ¿usted atiende la llamada o anota? ¿Qué prefiere?
0: Yo atiendo la llamada.
3: Entonces ya, tendrá que hacerlo ahí en altavoz porque tenemos ya el problema ahí.
0: Muy bien.
3: Ahora no quiere coger ni el altavoz, mire.
0: No quiere.
1: Sí.
3: Espérese un ratito, no sé qué le pasa aquí al teléfono. Chus. Hola.
0: Y es nuevo.
3: Ahí, hola.
4: Te llamo porque te quiero mamá.
3: Te llamo porque te quiero mamá, ok. ¿A quién vamos a inscribir?
4: Gina Arlinda King de González.
3: Gina King de González, ¿de dónde?
4: En la Libertad.
3: ¿Qué barrio?
4: Enrique Gallo.
3: Ya, Enrique Gallo, listo, mijo, está participando Gina.
0: Muy bien, Gina.
3: Muy bien, Gina, gracias. A ver, vamos con el otro contacto, don Javier, tiene que poner el altavoz, por favor, salga de ahí, a ver, aquí.
0: ¿Qué teléfono,
3: moderno? ¿Cómo sale? Dice don Reyes, ahí sale, y ahí están. Aquí están ingresando las llamadas. Ahí está. Vamos con el otro contacto.
0: Hola, ¿cómo le va?
5: Porque te quiero, mamita.
0: Ya, me te quiero, mamita, Zuli.
3: Adelante.
0: Ya.
5: A la señora Lucila Ángel.
3: Lucila Ángel, ¿de dónde Lucila Ángel?
5: Lucila Ángel Suárez, del barrio La Esperanza, en La Libertad.
3: La Esperanza, listo, amiga.
0: Está participando, gracias.
3: Mantenga la esperanza de que se lleve algo el día de hoy, vamos.
0: Hola, buenas. Te ve el nombre. Hola.
1: Hola.
0: Te llamo porque te quiero, mamita.
3: Hola, altavoz, pues póngale en altavoz.
0: ¿Y ahí cómo ponemos?
3: Ay, Dios mío, a ver.
0: ¿Cómo ponemos?
3: Un ratito.
0: Un ratito, caballero.
3: Sí, aquí. Ahí estamos, adelante.
0: A ver, el eslogan.

0: Hola.
1: Porque te quiero, mamita.
2: Ah, te llamo porque te quiero, mamita.
0: Ya, ok. ¿A quién inscribimos?
2: ¿A quién inscribimos?
1: María Soraya Lino Lainez.
2: María Soraya Lino Lainez. ¿De dónde?
1: De aquí, en Libertad, Jaime Roldós.
2: De la Jaime Roldós. Muchas gracias, caballero. Estás participando.
1: Ok, gracias.
0: Gracias también. Vamos con el siguiente contacto telefónico.
2: Hola.
0: 099-723-1321.
2: Hola.
3: Te llamo porque te quiero, mamá.
2: Ya. ¿Por quién está a nombre de quién va a ubicar el sorteo?
3: Mercedes Catuto Pozo.
2: Mercedes Catuto Pozo, ¿de qué sector nos llama?
3: Colonche.
2: De Colonche. ¿Cómo está la sintonía de Colonche de la radio?
3: A full sintonía todos los días.
2: Todos los días. ¿Si hacemos una bonita pareja de la noticia? ¿Sí?
3: Muy bonita pareja, tanto así que si es que usted no está, no es el dúo perfecto.
2: Ah, ya, muchas gracias.
0: ¿De qué parte de Colonche, pues?
2: ¿De qué parte de Colonche, mijita?
3: Bellavista,
0: listo. Muchas gracias, amiga. Está participando Mercedes Catuto Pozo. Vamos con el otro contacto, don Reyes. La pareja ideal, dicen. Ay, Dios mío. Información.
2: Aló. Hola, buenas. Buenos días.
0: Buenos días.
2: Te llamo porque te quiero, mamá. ¿A nombre de quién va a participar?
4: Mónica Villón. Tomalá.
2: Mónica Villón, Tomalá. ¿De qué sector?
4: Del barrio 6 de diciembre.
2: 6 de diciembre de
0: la Libertad, listo.
2: Muchas gracias, está participando, le deseamos suerte.
0: Vamos con el otro contacto, rápido. Arriba están.
2: Una cocina grande que no me deja pasar cuando vengo a dar las noticias.
0: Hola.
2: Te llamo porque te quiero, mamá. ¿A nombre de quién va a participar? Diana Morán, ¿de qué sector? Santa Rosa Salinas. El otro apellido, oiga. Morán Reyes, gracias, pariente.
0: Besa, vaina, don Reyes, pórtese serio, pues.
2: Qué manera.
0: Perfecto. Ok, ya está anotada Diana Morán Reyes.
2: ¿Ya?
0: Sí, está el otro contacto ahí.
2: Hola.
0: Ay, Dios. El teléfono ahí.
2: Dígame. Bueno,
0: si se no le escucha, se nada. Le escucha usted, no le escucha. No le escucho, ahí arriba están ingresando, ahí están.
2: Escuchaba yo.
0: Adelante, vamos con el otro contacto. Saludos a Corazón Bello, a Mariuxi Alexandra también que se está uniendo aquí. Muchas gracias, tu baby. Ah, saludos cordiales.
2: Ahí están.
0: A ver, don Reyes.
2: Entrando más llamadas.
0: Claro, ahí están entrando.
2: Pero se congestiona esto, vamos a responder. Hola. Te amo porque te quiero, mamá. ¿A nombre de quién?
0: Gilda. No.
2: ¿Cómo?
0: Gilda
2: Estefanía Rosales Ramírez. ¿De qué sector, oiga? Del sector Las Minas.
0: Las Minas, La Libertad. Listo.
2: Muy bien.
0: A ver, vamos a reiniciar el teléfono. A ver, vamos aquí, ponga aquí. Mientras tanto, vamos con el otro, con el número del secretario. Vamos con el número del secretario. La gente lo está viendo, por favor. Vamos con el número del secretario.
2: Claro, inmediatamente.
0: Inmediatamente. Disculpen. Vamos con el número del secretario.
2: A ver,
0: sí.
2: El número del secretario.
0: ¿Cuál es el número del secretario?
2: Secretario 096-97-96-327. 096-97-96-327.
0: Ya, vamos allá, ahí vamos a comunicarnos, sí.
2: Participar inmediatamente, oyente nuestro. Hola.
5: Hola.
2: Hola, buenos días.
5: Te llamo porque te quiero, mamita.
2: Te llamo porque te quiero, mamita Zuli. ¿Ya? ¿Nombre? ¿Y por qué se ríe? Y una mamita.
0: El nombre, don Reyes. Ah,
5: por supuesto.
2: ¿Qué le parece la pareja ideal?
5: Claro, siempre la noticia aquí, informando aquí a la península de Santa Elena, cómo se encuentran, cómo amanece.
2: ¿El nombre que va a participar, caballero?
5: Vamos a ponerle aquí a mi querida suegra.
0: Eso. A ver.
5: Mercedes Ramos.
0: Ramos.
5: Toala.
2: ¿De qué sector nos llama?
5: el poderoso de las minas.
2: Las minas poderosas. Muchas gracias, caballero.
0: ¿Por qué es poderoso? Está ahí todavía. Está ahí, se puede.
2: Sí, ahí está.
0: ¿Por qué es poderoso?
5: Porque acá es que esquivamos las balas así.
2: Ah, bien. Muy bien, gracias, gracias, gracias.
0: Buena esa.
2: Gracias.
0: Listo, ¿aló? Caballero.
2: Hola. Sí, dígame. Hola.
6: Aló.
2: Aló. Hola.
6: Te llamo porque te quiero, mamita.
2: Claro. ¿De dónde nos llama?
6: De la San Vicente, Libertad.
2: De la San Vicente, Libertad. ¿Al nombre de quién va a participar?
6: María Santos Ángel.
2: María Santos Ángel. Muy bien. María Santos. ¿Y por qué se ríe?
0: ¿Por qué se ríe?
2: Está alegre. ¿Qué le gusta la pareja ideal o no? De las noticias. ¿Sí escucha todos los días?
6: Sí, mi mami escucha todos los días.
2: Ah, ya. Saludo a su mamita, ojalá tenga suerte. Esa cocina grande, no sé dónde la van a poner. Ya, hay que hacer un cuarto para la cocina hoy. Hola. ¿Aló? Dígame, caballero.
7: Te llamo mamita porque te amo mucho.
2: No me cambie el eslogan. No me cambie la frase. Otra vez, a ver, dígalo.
7: Te llamo mamá porque te amo mucho.
2: No, vaya a aprenderse. Aprenda.
0: Vaya a aprenderse la frase.
2: Hola.
0: Javier.
2: Aló.
8: Hola, buenas.
2: Dígame.
8: Soy de Manantial de Colonche.
2: Manantial de Colonche, deme la frase.
8: Te llama porque te quiero, mamá.
2: Ay, a mamacita, dígale. ¿A nombre de quién va a participar?
8: Piedad Marisol Rodríguez Cacao.
2: Piedad Marisol Rodríguez Cacao. De Colonche. ¿Qué sector de Colonche?
8: Barrio 10 de Agosto.
2: ¿Siempre escucha la radio?
8: Sí, todos los días, son noticias.
2: Ah, ya. ¿Le gusta la pareja ideal?
8: Ajá, sí.
0: No, oiga lo que dice. Ya cerró la llamada.
2: Sí.

0: ¿Cómo se llama su mamá?
1: Ya tengho.
0: Ya está.
1: ¿De qué sector?
0: ¿De qué sector?
2: Barrio Simón Bolívar, Libertad.
0: Barrio Simón Bolívar de la Libertad. La audiencia en la Libertad escucha Antena Península. Hola. ¿Cómo le va? Buenos días. La frase.
2: Porque te quiero, mamita.
0: Te llamo porque te quiero, mamita. Muy bien. Bájale el volumen. ¿A quién va a inscribir?
2: A mi mamita.
0: A ver, póngale a la mamita, a ver, Zuli.
1: Adelante.
2: Gonzabay Pozo.
0: ¿Cómo?
2: Gina Gonzabay Pozo.
0: Muy bien, ¿de qué sector?
2: De la ciudad de la San Vicente.
0: De la ciudad de la San Vicente del Cantón La Libertad.
2: Sí.
0: Gran audiencia, oyentes nuestros.
1: Muy bien.
0: Gran audiencia, oyentes nuestros, en la estación radial. Siguen ingresando las llamadas y nosotros también respondiendo. Hola. ¿Está? Ay.
1: Saludos, amiga Katy, ¿cómo le va? Buenos días. Por acá nos dice
0: 096-97-96-327.
1: Corazón bello, yo sí tengo espacio para la cocina, nos dice aquí.
0: Hola. Buenos días. Dígame.
1: A ver, don Reyes.
0: Ahí está. Nada. Aló. Hola.
3: Aló, te quiero porque te amo, mamá.
0: No. Te quiero porque te amo, mamá. No es, pues. Póngase pila. Otra vez, repita. Te llamo
3: porque te quiero, mamá.
1: Ahí sí, muy bien.
0: ¿Con quién va a participar? ¿A nombre de quién?
3: De la señora Elena Peralta.
0: Elena Peralta,
1: ¿el otro apellido?
0: Castro. ¿De qué sector?
3: Girasoles 2.
0: Muy bien, muchas gracias, está participando. Girasoles 2.
1: Santa Elena, Girasoles 2, ¿no?
0: Santa Elena, ¿no?
3: Sí.
1: Sí, ajá. Santa Elena. Listo, vamos con el otro contacto.
0: Hola. Buenos días.
4: Te llamo porque te quiero, mamá.
0: Ya, ¿de qué sector nos llama?
4: San Vicente.
1: Libertad, ¿no?
0: Sí.
1: Ya.
0: Muy bien.
1: ¿A quién inscribimos?
0: Muchas gracias.
1: ¿A quién inscribimos?
4: Andreina Malavé.
1: ¿Andreina Malavé?
4: Santos,
1: listo.
0: Muchas gracias.
1: Gracias.
0: Hola.
1: Don Reyes, estaba olvidando de los nombres.
0: Pórtense. Hola, señoras y señores.
5: Quiero, mamita.
0: Está muy bien. ¿De dónde nos llama?
5: De aquí del barrio Eugenio Espejo.
0: Eugenio Espejo. ¿Ya? Sí. ¿Cómo? Ya. ¿Cuál es el nombre de la mamita?
5: Denise Santos Jorrala.
0: Está participando. Muchas gracias.
1: ¿Ya? Gracias también a ustedes. Bueno. Muchas gracias.
0: ¿Sí escucha todos los días usted la radio?
5: Sí.
0: ¿Qué le parece la pareja ideal de la información?
5: Me parece una pareja muy bonita. Es muy bueno el dinámico, el noticiero que hace.
0: Muy bien.
5: Todas las noticias a veces malas que hay en la provincia, pues siempre sacan a una sonrisa el lado bueno.
0: Ah, ya. Uy, me ha dado tanta ternura su comentario, oiga.
5: Chao.
0: Yo le quisiera proponer matrimonio. Pues ya está.
1: Javier, Dios mío. Ay, Javier, vea. Acá está el otro contacto. Hola. Adelante.
6: Sí, buenos días.
1: ¿Cómo está? Buenos días, amiga. ¿En la frase?
6: Te llamo porque te quiero, mamita.
1: Muy bien. ¿A quién vamos a inscribir, amiga?
6: La señora Ninfa Orrala.
1: Ninfa Orrala.
6: Barrio Simón Bolívar, Cantón Santa Elena.
1: ¿El otro apellido?
6: Ninfa Orrala Domínguez.
1: Domínguez, listo. Está participando. Pilas, que ya mismo vamos con el sorteo. 11:47 minutos. Se inscriba, aproveche. Hola. Hola.
7: Te llamo porque te amo, mamá.
1: No, muy bien. Te llamo porque te amo, mamá. ¿Quién vamos a inscribir?
7: Kerly Beltrán José.
1: ¿De dónde?
7: Barrio Manaví,
1: Libertad.
7: Exactamente.
1: Listo, caballero.
7: Eso.
1: Pilas. Esa actitud me gusta. Esa es mi llave. Posi, mi llave. Vamos con el otro contacto. Adelante. Hola.
8: Te llamo porque te quiero, mamá.
1: Muy bien, caballero. ¿A quién vamos a inscribir?
8: Francisca Lainez Reyes.
1: No es No es familiar de Don Reyes.
8: Barrio Manaví, La Libertad.
1: No es familiar de Don Reyes.
8: Puede que sí, porque es de junta por allá.

0: Puede que sí, dice el amigo. Ya, caballero, muchas gracias, muchas gracias. Hola, hola. Hola.
1: Hola.
0: Hola.
1: Hola, buenos días.
0: La frase.
1: Te llamo porque te quiero, mamá.
0: Muy bien, caballero. Su nombre, por favor. ¿A quién escribimos?
1: María Escalante Pérez.
0: María Escalante Pérez. ¿De dónde?
1: De la Eugenio Espejo.
0: Eugenio Espejo, La Libertad. Listo, caballero, están participando. María, hola.
2: Aló, buenos días.
0: Hola, amiga, buenos días.
2: Un saludo a Marillina de acá, de Barrio Las Quintas.
0: ¿Cómo le va, amiga Marillina? La frase.
2: Aquí. Te llamo porque te quiero, mamá.
0: Muy bien, aquí vamos a inscribir.
2: A la señora Maximiliana Soriano Tigrero.
0: Maximiliana Soriano Tigrero. ¿De dónde? ¿De Las Minas?
2: No, del barrio Rocafuerte.
0: Allá, barrio Rocafuerte. Muy bien, amiga Marillina.
2: Esta amiga es Juli.
0: Dígame.
2: Un saludo especial porque mi querida madrecita, el día de mañana está cumpliendo año. Que Dios me la bendiga siempre. Y muchas felicitaciones para ella de parte de sus hijas, Marillina y Tatiana.
0: Muy bien.
2: Gracias, a su familia. Gracias, amiga Juli.
0: Gracias también a usted. Ah, felicidades entonces a la amiga y Maximiliana, que mañana va a estar en la grata fecha de su cumpleaños. Maximiliano, Maximiliana, felicidades, amiguita. Otro contacto, adelante. Hola. ¿Cómo le va, caballero? Te llamo porque te quiero, mamita. ¿Quién vamos a inscribir?
3: América.
0: América. América, dijo.
3: Sí, América. Suárez Reyes.
0: Suárez Reyes. A ver, un ratito. América Suárez Reyes.
3: Sí.
0: Ya. Santa Elena, ¿qué barrio me dijo?
3: Barrio 11 de enero.
0: 11 de enero, ahí sí. Listo, caballero.
3: Gracias.
0: Muchas gracias también a usted. Vamos con el otro contacto, por favor, rápidamente. Hola, buenos días.
4: Hola. Hola. Buenos días.
0: ¿Cómo está?
4: Te llamo porque te quiero, mamá.
0: Te llamo porque te quiero, mamá. Deme el nombre.
4: Daniela Bazán Cabrera.
0: Ya.
4: La Libertad, barrio Nueva Esperanza.
0: Bazán Cabrera, Nueva Esperanza. Listo.
4: Yes.
0: Perfecto, está participando. Muchas gracias también a usted. Muchas gracias. Vamos con el otro contacto. Hola.
5: Buenos días.
0: ¿Cómo le va? Buenos días.
5: Te llamo porque te quiero, bonita.
0: Ya, ¿a quién vamos a inscribir?
5: Felicita Borbor Constante.
0: Felicita Borbor Constante.
5: Sí,
0: 6 de enero, listo. Gracias, caballero.
5: Chao.
0: Está participando. Chao, goodbye. Hola. Hello. Hello. Hello, good morning.
6: Doña Zuli, te llamo porque te quiero, mamá.
0: Okay, ¿a quién vamos a inscribir?
6: A la señora Maritza Suárez González.
0: Maritza Suárez González, ¿de dónde?
6: De la que era Jaime Roldós.
0: Jaime Roldós Aguilera, listo, amigo. Muchas gracias, está participando también la señora Maritza. Perfecto, por allá don Reyes, de allá en la otra línea. Ok, listo, vamos entonces con el otro contacto. Adelante, hola.
7: Hola.
0: Hola,
7: hola.
0: Hola. Hola.
7: Sí, buenas tardes, te llamo porque te quiero, mamita.
0: ¿A quién vamos a inscribir, amiga?
7: Mi mami se llama Eudocia Lino Rodríguez.
0: Eudocia Lino Rodríguez, ¿de dónde?
7: De la ciudad de la Nueva Esperanza.
0: Nueva Esperanza, perfecto.
7: Gracias.
0: Gracias también a usted, que le vaya muy bien, gracias. 11:52. A ver, ya los últimos contactos. Ay, creo que ya pasamos los 15 minutos que dijo por acá el gerente. Hola.
8: Hello.
0: Hola.
8: Hello.
0: Hello.
8: Hola.
0: Hola, amiga, le escucho.
8: Desde Cadiate.
0: Cadiate, la capital del
8: pan. Te llamo porque te quiero, mamá.
0: Ok, amiga, deme el nombre.
8: Mónica Suárez.
0: ¿El otro apellido?
8: Parrales.
0: ¿De qué barrio de Cadiate?
8: 9 de octubre, Los Halcones.
0: 9 de octubre, Los Balcones.
8: Sí.
0: Ya, mi amiga, pilas, ¿ah? ¿Cómo estamos en Cadiate? Gracias. ¿Todo bien?
8: Sí.
0: Ay, listo, listo, amiga, está participando, chévere ahí. A ver, dos contactos más entonces. Vamos con los últimos contactos, por favor. 11:53. 11:53. Siguen ingresando las llamadas, siguen ingresando llamadas. Hola, quiero participar, nos dicen. Solamente llamaditas en vivo, por favor. Mensajes de texto, ni de WhatsApp, ni notitas de voz, no están participando. Llamadas en vivo rapidito. Hola. Hola. Hello.
9: Hola.
0: Hola.
9: Hola, te llamo porque te quiero, mamá.
0: Adelante, el nombre, por favor.
9: Isabel Suárez Quintero.
0: Isabel Suárez
9: Quintero.
0: Quinteros.
9: desde Ballenita.
0: Quinteros me dijo.
9: Sí, Quintero.
0: Ya, desde Ballenita, listo. Muchas gracias, mi amiga. Igualmente, esté, por favor, atentos. Estén atentos. Los ganadores tienen que comunicarse con nosotros. A ver. ¿Ah? Ya, un ratito. Vamos con este otro contacto. Hola.
10: Hola.
0: Hola.
10: Sí, le llamo desde el 6 de diciembre.
0: 6 de diciembre.
10: Te llamo porque te amo, mamita.
0: Muy bien, amiga. Deme el nombre, por favor.
10: Maribel Mera Lino.
0: Maribel Mera Lino, perfecto. Está sí, participando. Gracias. Gracias también a usted, ¿eh? Muchísimas gracias. Bueno, creo que hasta ahí, ¿no? Hasta ahí. Vamos, hasta ahí me ha dicho el gerente. Ya, finish. Toque ahí la. Hay un sonido ahí. Ya, no va más.
11: Fulminado.
0: No va más. Final del segundo tiempo. No va más.
11: Entonces. Final del primer tiempo.

0: Sí, dos semanas.
1: Sí, dos semanas.
0: Falta dos semanas. El próximo 22 sería el otro sorteo y el próximo 29 el sorteo final. El mes de mayo, mes de las madres.

0: Vamos a entrar al aire,
1: si estamos en el aire.
0: No, estamos al aire.
2: En Facebook Live.
1: Ahí sí, vamos a entrar en una transmisión, en vivo.
2: En Facebook Live. Y nosotros nos quedamos aquí con la sintonía de usted. Ya, muy bien.
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1: 11:57.
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3: 12 horas, 2 minutos.
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0: Vamos al sorteo en este momento. Ya 12:05. A ver, queridos amigos y queridos oyentes, nos vamos de inmediato con el sorteo. Sí, nos vamos con el sorteo el día de hoy. Gracias a quienes están conectados por acá. Muchísimas gracias. A ver, entonces, se van los tres saquitos, ¿verdad? Se van los tres sacos de arroz primero. Y el último es la cocina. ¿Estamos bien?
1: Sí.
0: A ver, gerente.
2: Tres sacos de arroz, de arroz de 25 libras. El arroz es como Javier. Es marca Conejo y Viejo.
0: Arroz Viejo.
2: Rendidor.
0: Rendidores.
2: Sí. Entonces, el cuarto número se lleva a la cocina. Primer número, o sea, no vamos a estar haciendo que es primero los tres, que si no. Vamos, primer número, un saco de arroz. Segundo número, otro saco de arroz. Tercer número, otro saco de arroz.
0: Y el cuarto.
2: Y el cuarto se lleva a la cocina.
0: Ok. Ah. Ya, ¿tiene que comunicarse con nosotros el ganador o no?
2: Si está al aire, sí.
0: Tendría que estar en sintonía,
2: si,
0: ¿no?
2: Si en caso la persona de ganadora de la cocina no se ha pronunciado durante todo el día.
0: Okay.
2: La cocina queda también se suma para volverlo a sortear la semana que viene.
0: Ya. Yeah.
2: Conjuntamente con un televisor que se va a sortear la semana que viene. Entonces, estar pendiente al sorteo. Si un caso es la ganadora, nos llama por teléfono confirmando que usted es la ganadora. Y si ya la cocina se ha ido, o sea, ya no se volvería a sortear. Si no llama, le vamos a dar el transcurso de ¿qué será? ¿Qué tiempo? Una media hora que no llame.
3: Sí.
2: Sí, media hora, ¿no?
0: Ya.
2: Igual, aquí hay personal que va a contestar el teléfono.
0: Claro, pues, ya. Están los otros programas.
2: Sí. Entonces,
0: a ver, entonces vamos.
2: Ya vamos. Vamos a hacer con la última tecnología que estamos utilizando todos en el sorteo. O sea, ya no vamos a poner cada nombre un
0: papelito.
2: Vamos automáticamente ahora se subió al sorteo, se subió al sistema los números la cantidad de números que se han escrito. Y la magia de la tecnología es el que va a dar la vuelta el ¿qué sería? ¿La ámbula? ¿No es de la ámbula?
0: No, la ruleta. Esta es una ruleta.
2: Ruleta de la suerte, ¿no? Y ahí va a salir el ganador.
0: Ahí va a salir el ganador automáticamente. Exacto. Sí, entonces ya han escuchado. Vamos con los tres primeros, ¿no? Entonces vamos a primero con las arrobas. Y el cuarto número ya es el que se lleva a la cocina.
2: El mismo sistema es para los que se ganaron el arroz. Tienen que llamarnos.
0: Para todos.
2: Sí.
0: Ok, entonces ya están ahí, ingeniero.
2: ¿Ya? Vamos a ver.
0: Ah, ya, disculpe, ingeniero. Ok, vamos entonces.
2: Que no se ve porque no se ve los números. Porque
0: que son muchos.
2: Son muchos, entonces. Pero ahí están.
0: Pero
2: ahí
0: casi
2: están
0: ya puestos. No sale grande. A
2: sí,
0: ver.
2: Sale grande, sí.
0: Hágale más pequeñito entonces ahí para observarlo de arriba también.
2: Lo que pasa es que usted no está acostumbrado a verlo pequeño, ¿no? Me imagino. Entonces,
0: 12:08. Ay, señor.
2: Vamos
0: primero entonces con la robita.
2: La primera vuelta se va en este momento.
0: A ver.
2: ¿Están transmitiendo por Facebook?
0: No sé, ¿estás transmitiendo
2: en
0: Facebook?
2: Transmitir
0: sí, está transmitiendo
2: por Facebook.
0: En Facebook, sí, dice. Sí está, me dice.
2: Tiene que quedar
0: Ok, constancia.
2: Constancia de lo que estamos haciendo.
0: Ya, perfecto. Vamos, dele, pues vamos.
2: Dele, maestro.
0: Esa es. A ver, póngale el redoble ahí. Esa es. Muy bien. Estamos en Facebook.
2: Ah.
0: 56.
2: Número 56, ¿a quién pertenece?
0: El número 56, a ver, ay, ay, ay. Número 56. A ver, one moment, please. Aquí está, número 56. Se va para el barrio Las Palmeras.
2: El primer saco de arroz.
0: Carla Loaiza Rosales.
2: Señora Carla Loaiza Rosales se ha ganado un saco de 25 libras de arroz, marca Conejo, arroz viejo, rendidor, como el licenciado Javier Reyes Tipán. Yo no sé por qué no está aquí Javier.
0: No está, no quiso.
2: ¿Por qué no quiso?
0: No sé, ¿qué le pasó?
2: Se resintió porque entró Max. ¿O porque Max estaba al aire?
0: Noche.
2: Se ponen celosos aquí. Bueno, la ganadora del primer saco de arroz
0: a
2: se
0: ver,
2: llama.
0: No la tenemos aquí a la amiga, entonces. Carla Loaiza Rosales. Ahí le inscribió el papá.
2: El papá.
0: Sí, el papito le inscribió. Ahí tenemos un contacto. Tenemos el contacto. No sé si será ella. Vamos a escuchar. A ver, hola.
2: Hola.
0: Hola. Hola. ¿Sí?
1: Sí, buenas tardes.
0: Buenas tardes.
1: Oiga, lo que pasa es que mi hija está trabajando.
0: Es su hija, ¿vio?
2: No se preocupe, ya. No se preocupe. Usted le escribió, ¿verdad?
0: Sí, ella le escribió.
2: ¿Aló?
0: Ya, amigo, está en sintonía. Ya le decía. Puede venir. Venga con la cédula de su hija entonces, si no puede, por favor, ¿sí? Ok, vamos. Listo. Se fue entonces primero para las palmeras.
2: Sí.
0: Vamos entonces con el siguiente.
2: Elimina el 56 y seguimos con el sorteo. Dele vuelta a la ruleta, ayudante.
0: ciento sesenta y cuatro. A ver, vamos con el 164. A ver, aquí está 164. José Luis Tamayo
2: Salinas.
0: José Luis Tamayo, ajá.
2: Atención, Salinas. José Luis Tamayo.
0: Clemencia Chalén del Peso.
2: Señora Clemencia Chalé del Peso.
0: Chalén
2: del Peso, se nos está escuchando una llamadita. Se ha ganado un saco de arroz de 25 libras, marca Conejo, rendidor, arroz viejo, como el señor Reyes Quipano. Si está escuchando la señora Clemencia
0: Chalén del Peso.
2: Chalén del Peso, o alguien que le conozca, diga que se ha ganado un saco de arroz.
0: Perfecto. Ajá. Vamos entonces con el otro, con el otro numerito.
2: El otro numerito.
0: A ver, vamos. El otro numerito, dele, vamos, por favor, dele la vuelta. Ahí está. Uy, está bajito ese número. Ah, no, ahí fue alto, y fue alto. Ahí está.
2: 189.
0: A ver, para Kerly Beltrán José del barrio Manabí.
2: Libertad.
0: Cantón La Libertad, sí.
2: La señora.
0: Kerly Beltrán José.
2: Kerly Beltrán José del barrio
0: Manabí.
2: Manabí, La Libertad.
0: La Libertad, sí. Fueron de los últimos contactos, ¿ah?
2: Se ha ganado.
0: A ver, amiga.
2: Otro saco de arroz de 25 libras, marca Conejo, rendidor como el señor Reyes Tipán.
0: Ya están los sacos de arroz. Ahora sí.
2: Bueno, nos vamos con la cocina. ¿Dónde se irá la cocina? ¿Se irá en Libertad?
0: ¿Dónde se irá?
2: ¿Se irá Salinas? ¿Se irá Santa Elena? ¿Se irá Las Comunas? Vamos a ver dónde se va. Dele la ruleta, señor.
0: Ah, enfoque la ruleta, nos dicen por acá. Estamos igual en la transmisión de la...
2: En Facebook,
0: sí. A ver, vamos a enfocar ahí la ruleta. Vamos entonces, ingeniero, dele por ahí. Vamos, ahí está. Ay, ay, ay. Es alto el número. Ahí está, a ver.
2: 174. La ganadora, ¿dónde se fue?
0: Se quedó aquí, Libertad.
2: La Libertad.
0: Se quedó en la Libertad.
2: La cocina. La ganadora es de qué barrio.
0: Barrio La Esperanza.
2: Con la esperanza que tenía que ganarse una cocina y se ganó una cocina. ¿Cómo se llama? Deme el apellido de la señora.
0: A ver.
2: ¿El apellido?
0: Se ha ganado la cocina, el apellido Ángel Suárez.
2: ¿Cómo va a ser el apellido? El
0: apellido es Ángel, señor.
2: Ángel.
0: Ángel Suárez es el apellido. Lucila Ángel Suárez.
2: La ganadora es... Lucila...
0: Ángel Suárez.
2: Del barrio La Esperanza,
0: Cantón La Libertad.
2: La Libertad, se ha ganado una cocina de 4 hornillas con un horno panorámico.
0: Espectacular, ¿eh?
2: Espectacular, gracias a nuestro amigo, el prefecto, abogado José Daniel Villau, por la colaboración de esa hermosa cocina.
0: A ver, amiga Lucila.
2: Así que, amiga Lucila, ¿está en sintonía?
0: Llámenos, por favor, si
2: está en sintonía. Puede llamarnos, tiene, ¿cuánto le dije? 10 minutos, 20 minutos.
0: No, como media hora le digo.
2: Media hora. Bueno, le vamos a dar 30 minutos que llame.
0: Ok, se comunique. Pase la voz entonces, Lucila Ángel Suárez.
2: 30 minutos no llame. Me llama después de las 12:40. Lamentablemente, la cocina queda para la próxima semana.
0: Bueno, verán que estamos ahí entonces dejando constancia. Saludos para Lucila Ángel Suárez, la ganadora de la cocina. Y los arrocitos van para Carla Loaiza Rosales, Clemencia Chalén del Peso y Kerly Beltrán José. Así que pueden venir ya a retirar, en este caso, las arrobitas. Ya pueden venirlas a retirar en este momento. Vengan con la cédula de identidad, por favor. Tenemos el contacto.
2: Ya tengo
0: a ver,
2: contacto.
0: Vamos a ver si es de pronto la ganadora. Hola. Hola.
3: Sí. Aló, buenos días.
0: Buenos días.
3: Niña, o niño, quien sea. Gracias por regalarme una cocina.
2: ¿Y cómo se llama usted? ¿Cómo se llama usted?
3: Lucila Ángel Suárez.
2: Usted es la señora de Lucila Ángel Suárez. ¿De qué barrio es? ¿De qué barrio es?
3: ¿Hola?
2: Sí, ¿de qué barrio me llama?
3: Cortó la comunicación.
2: ¿De
3: barrio La Esperanza?
2: Barrio La Esperanza, está bien.
0: Tiene que venir con la cédula.
2: Tiene que venir con la cédula, señora. La cocina está aquí.
0: Ya va, ya viene.
2: Puede venir hoy. Puede venir.
0: Ya.
2: Ya, señora, ya.
0: Listo, perfecto. Ya viene entonces. No se olviden que todos los ganadores tienen que traer la cédula de identidad, por favor, ¿sí? Así que hemos llegado entonces al cierre de este sorteo, mi estimado gerente. La próxima semana seguimos regalando. ¿Sí?
2: La próxima semana no voy a estar yo.
0: Ok.
2: Pero significa. Eso no significa que no se vaya a hacer sorteo. Pero el premio del televisor se sortea el día viernes y se entregará el día martes que yo venga para.
0: Okay. Ok. Están escuchando, queridos amigos, ¿sí? El viernes se va el TV entonces.
2: Sí, el viernes se va el TV.
0: El viernes se va el televisor.
2: Y algunos otros regalitos que está por anunciarse la próxima semana. Que están por llegar.
0: Perfecto. Ajá. Muchísimas gracias y felicidades también a los ganadores. Ya nosotros vamos cerrando también la transmisión y vamos cerrando el informativo satelital. Ya saben, los ganadores vengan por favor con la cédula de identidad. Y antes de despedirme, por favor, acá nos dicen un saludito de cumpleaños muy especial para mi bebé, que mañana estará de cumpleaños, Jefferson David Noroña Saltos, de parte de sus padres, Medardo Noroña y Katy Saltos, y toda la familia, en especial de su mamita Narcisa Pinargote, que viva el cumpleañero, sí señor. En el sector Ernesto González, 17 añitos de felicidad, ¿eh? A pesar de los 17 añitos, todavía son un bebé. Así que felicidades para Jefferson David Noroña Saltos, que mañana está arribando un añito más de vida. Muchas felicidades y bendiciones. Queridos amigos, nos estamos despidiendo. Gracias a la gente también de TikTok que se está conectando y que se ha conectado más bien con nosotros. Muchísimas gracias. Muchas gracias. Buen programa, nos dicen por acá. Saludos, saludos, saludos a cada uno de ustedes, queridos amigos. Nos estamos despidiendo, si Dios lo permite. El lunes estaremos en una emisión más del informativo satelital. Buen día, buen provecho y excelente fin de semana.

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3: Señores, arrancamos con el Club del Mediodía con Maximiliano. Qué maravilloso. 12:23. Me adelanté con dos. 12:23 del día. Gracias por estar ya en sintonía de la programación de el Club del Mediodía con Maximiliano. Casito se me salió el bingo. Tenemos por acá. Es que todos los días yo juego y gano en familia. En la noche. Ok, tenemos hoy en la farándula VIP internacional. Oye, tenemos, miren, un acontecimiento totalmente maravilloso y espectacular.

0: a todos nuestros taxistas, a los choferes que van, los amigos del volante, que van ya dirigiéndose a cada uno de sus destinos, sus puntos de encuentro en cada una de sus actividades. Señoras y señores, arrancó el Club de Mediodía con Maximiliano, dando la bienvenida a nuestro ingeniero de sonidos.
1: DJ Jefferson Vera. DJ Jefferson Vera.
0: Así es, perfecto. Qué grandioso. Y también dándole la bienvenida a nuestras ejecutivas del hogar, a las enfermeras, las secretarias, las recepcionistas o recepcionistas, o sea, los caballeros, que también se encuentran en su lugar de destino y ya obviamente en sus actividades. Tenemos en la farándula VIP internacional, Laura Saavedra volvió a encender las redes porque anunciaron que habría terminado con Anuel. Vamos a tener todo ese acontecimiento más adelante. Por otro lado, un artista internacional sorprendió con un mini concierto en un transporte público. Entérese quién es. Además, se acabó. Virginia confirma el fin de su relación con un deportista del Real Madrid. También esos detalles más adelante. Por otro lado, el novio de Selena Gómez, revela datos contundentes sobre sus hábitos de comida de Selena Gómez. Así que ya está manifestado toda la información en cuanto a la farándula VIP internacional. Y por otro lado, por supuesto, el consejo del el mensajito para usted que salió motivado apenas terminó el 31 de diciembre. Dijo, ahora sí, este año es mi año. Usted, hermoso y hermosa, dijo que este año era suyo, así que nada de rendirse ahora. Tenemos, por supuesto, 7 largos meses para lograrlo y nada de rendirse. Se nos acaba mayo y quedan faltando literal 7 meses. Así que vamos en este preciso momento a ponerle todas las ganas del mundo, toda la actitud, a lucir más espectaculares como la licenciada Zully Sánchez. Hoy con ese outfit espectacular, increíble. Una combinación, no sé, un Versace. Ok, así que asimismo usted tiene que vestirse linda, póngase guapo, vaya a hacerse un corte de cabello, pero evolucione una vez más porque siempre hay nuevos días, nuevas oportunidades para volver a sonreír. Así que el menú está servido, está brindado.
2: A mí no me molestes, acompáñenos. Una vez te voy diciendo mi llave.
0: Sí, vaya a ser diciendo de una. Aquí hay que ser transparentes, realistas. Así que vamos de una. Con todo.
2: Muy bien, chiquitito.
0: Sí, chiquitita. Chiquititos y chiquititas. Ahora sí, tenemos, por supuesto, un programa fenomenal. Y bienvenidos y bienvenidas a con ustedes.

de la 91.7, que estamos totalmente geniales, recargados y súper contentos, porque obviamente que es viernes y tienes alguna actividad que hacer. Me imagino que sí, me imagino. Uy, este teléfono murió. Así como murió el que sabemos la última vez. Hasta su, ¿qué pasaba? Dios mío, este teléfono colapsó al momento que cambié. Sí, son unas rayas. Ok, listo. Continuamos con más de la programación, señoras y señores. Y ahora, ¿cómo suena la información aquí? Les voy a dejar un ratito. Voy a salir un ratito del live de TikTok porque la información se me quedó. Ok. Listo, señoras y señores. Continuamos con más de la programación. 12:52. 12:52. Y tenemos... Ah, ya, listo, ya llegó. Tenía que ingresar. Listo. Ahora sí, tenemos una sensacional programación. ¿Y saben por qué? Porque tenemos lo mejor, como siempre, en la farándula VIP internacional. Como siempre, estar conectados y enganchados. Les recuerdo a todos ustedes que también pueden seguirnos a través de la web al www.antena3radiotv.com. Ok, listo. Tenemos en este preciso momento la nota de farándula internacional, que como siempre ustedes tienen que estar enterados y estar al 100% recargados. Claro que sí, de mucha información. Y es que Benny, el novio de Selena Gómez, dio a conocer ciertos detalles, que Selena Gómez come como una niña. Le gusta la comida rápida. ¿A quién no le gusta la comida rápida? Tenemos al productor musical Benny Blanco, sorprendió al revelar los peculiares hábitos alimenticios de su pareja Selena Gómez. Sí, durante un podcast junto a Gwyneth Paltrow, confesó que la cantante ama la comida rápida y come como una niña de 5 años. ¿Quién no lo ha hecho? También, a pesar de las bromas de Paltrow y las críticas sobre su alimentación y el luxus, Selena ha dejado claro que no le importa el peso y se acepta tal y como es. Por ejemplo, a mí me revelaron un detalle por ahí, una información, ahorita que estoy en el tema del gimnasio, que supuestamente algún coach que esté enganchado a la programación y nos esté escuchando en cualquier parte del mundo, supuestamente dicen que luego de hacer una rutina de ejercicios, sea piernas, sea brazos, pueden las personas que estamos haciendo el tema del gimnasio comer una hamburguesa. No sé si sea cierto, no sé si sea correcto. Es una parte, pero dice que tiene que ser en el instante. O sea, tú terminas colapsado y es de una. Entonces no sé la verdad si alguien saca de esa incógnita. Pero bien, lo importante es que Selena, ¿quién no quiere comer una comida rápida? Hasta yo lo he hecho. Cuando a veces ya no me da pereza cocinar en la cena, la merienda, yo lo he hecho. O sea, toca. Pero bien, pero luego me arrepiento 5 minutos después. Ahora sí, continuamos con la programación 12:54 del día. Y les recuerdo a todos ustedes que en este viernes vamos a ponerle la mejor música. Ahí pueden escribirnos al 09-99-90-10-11, el número de la radio, para complacerles a cada uno de ustedes. Seguimos con más de la programación, así que usted tiene que estar pendiente. Y sobre todo saludamos por acá a la podóloga Katherine, que se encuentra... ¿dónde? Katherine Barboto. Sí, ajá, ella está en Curazao, en Brasil, con todos los brasileños. Amiga, tráete un llavero buenote, amiga, no pienses mal. Un llavero buenote, por favor, tráete el Curazao. ¿Quién diría? Amiga, al menos tráeme un poquito de arena en una funda, sí, gracias. Ahora sí, continuamos con la programación, señoras y señores, la 91.7. Amiga, diga... podóloga, yo de usted me quedara por allá, porque allá uno corona. Continuamos con más de la programación desde Santa Elena. Imagínense, tremendos tipazos, pues. Nada que ver como aquí en Ecuador, aquí no hay. Continuamos con más de la 91.7, seguimos recargados. Ah, es el abogado, sí, el abogado. Ah. No puedo decir nada. Continuamos con más de la... Sí, gracias, abogado, por recordármelo. Continuamos con más de la programación.

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1: 13:04.
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2: 13 horas, 7 minutos.
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2: 13 horas, 9 minutos.

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2: Señoras y señores, seguimos, por supuesto, al borde de cada uno de los mensajitos que nos da, dejan a través del 0999-901011 y a cada una de las personas que también siguen en sintonía de nuestra programación. ¿Qué le han hecho al señor Tipán? ¿Qué es lo que le han hecho? Dios mío. Ok. Continuamos con más de la programación en este preciso instante. Y a usted que está en casita escuchándonos, ¿qué tema desea que suene en la radio en este preciso instante? Puede hacerlo escribiéndonos directamente al número de la radio y así de esa forma transmitirles como siempre toda la felicidad y que todas esas emociones se sientan hoy en nuestra programación. Saludos a toda la gente de redes sociales que también está a través ya de live compartiendo. Saludamos a Sandy que también está por acá ya en sintonía de la programación. Saludamos también, hoy acá está mi querida compañera María José Montes. Un fuerte abrazo para usted, mi querida María José. ¿Qué pues? Tenemos en este instante en la farándula VIP internacional que tenemos, señores y señores, y es que en ese preciso instante se acabó, se terminó la relación. Así es, ¿saben quién terminó su relación? Hablamos de Virginia, confirma el fin de su relación con Vinicius, que es un deportista, un futbolista del Real Madrid. La influencer Virginia anunció de manera sorpresiva su separación definitiva del futbolista Vinicius. La ruptura se dio a conocer luego de que ella compartiera una historia en su cuenta oficial de Instagram con un contundente mensaje indicando que todo terminó. El destacado y extremo del Real Madrid ha decidido mantenerse al margen de la situación y hasta el momento no ha dado mayores explicaciones públicas, obviamente porque tienen sus reglas, cláusulas, más que nada los deportistas cuando pertenecen a una entidad prácticamente pues que es privada y obviamente todos los jugadores tienen que mantenerse al margen, está más que claro, y es de esa forma pues que tienen que tener más que nada mucha cautela. Es así cuando usted sale con la otra, ajá, ahí se le lanza a salir con la otra y sale como que por debajo de todo. Que nadie los vea. Ok, saludamos por acá a Mayra, mi bella Mayra, un fuerte abrazo para usted. Gracias por estar también ya compartiendo el live. Vamos a tener, por supuesto, un live maravilloso en mi cuenta de TikTok. Estoy como Maximiliano González, vayan a seguirme. Por cierto, tengo la maravillosa promoción este fin de semana de queratina, así es. Tengo la grandiosa promoción de queratina, asimismo botox capilar, tratamientos capilares que también tengo a disposición en mi estudio. Así que también me pueden seguir en Instagram como Max Studio para que todos ustedes se puedan poner guapas. Así que vamos, que yo las dejo guapas, más bellas que nunca. Por supuesto, como siempre, con las mejores recomendaciones en Max Studio de Belleza. Continuamos con más en nuestra programación, señoras y señores. Y se viene el siguiente set que usted también va a proyectar, a bailar, a cantar, a corear de alguna u otra forma. Bella, mi querida Mayra, un fuerte abrazo para usted. Saludamos a Mari, también está ya compartiendo a través Jack Vargas, también a través de la cuenta de TikTok. Seguimos, y que es cierto, acabo de subir un contenido espectacular para que todos ustedes vayan a tenerlo en cuenta y obviamente a dejar sus lindos comentarios. Maximiliano González, así estoy en TikTok. Continuamos con más de la programación, señores y señores. Esto es el Club de Mediodía con Maximiliano.

0: 8 de la tarde. Continuamos con la programación. Y es que el amor que yo tengo, te lo di y no hay más. Claro que sí. Ustedes han dado mucho amor, me imagino que sí. ¿Hubo repeat? Claro que sí. ¿Remember? Claro que sí. Me imagino que sí, todo sí. Felicidades a aquellos que están pasando supermente fenomenal en ese viernes y sobre todo que van directamente ya conduciendo y a sus carreras respectivas, a todos los taxistas que también se dirigen a sus diferentes actividades, sus carreras.
1: Champions.
0: Un fuerte abrazo para todos ustedes. Sí, los que van por la Champions, Salinas, Sector Los Laureles, Virgilio Druet. Zona Norte, Montañita, Olón, Cadiate, Sinchal, Barcelona. Un fuerte abrazo para todos ustedes que están ya en sintonía de la programación. Gracias infinitas por acompañarnos de lunes a viernes. Ha sido una semana totalmente fenomenal y les recuerdo que todos los días pues tenemos diferentes programaciones que, por cierto, ya 12 de la tarde estarán pues ya en camino, me imagino, nuestras compañeras para lo que es el siguiente programa que se viene en minutos. 1:29 de la tarde y les recuerdo que pueden dejarnos su saludito express al 0999 90 10 11. Mientras tanto, continuamos con más de la programación.

0: 13:38.
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4: 13 horas, 40 minutos.

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3: Correcto, continuamos con más 1:41 de la tarde. Así es, sensacional. Avanzamos con nuestra programación. Correcto. Tenemos por acá. Dios mío, lo que acabo de decir. Okay. Tenemos, señores y señores, un saludo de feliz cumpleaños por acá, 1:42 del día. Bueno, de la tarde. Continuamos con más de nuestra programación maravillosa y a ustedes que también están a través ya de las redes sociales compartiendo con cada una de las programaciones y sobre todo en lo que va de este día viernes. Estamos de onomástico. Claro que sí, estamos de Happy Birthday to you. Correcto. Estamos de onomástico. Así es. Felicidades para Amira Silvestre. Hoy, tras cumplir sus 18 años de vida, le felicitan sus papitos Osvaldo y María, sus hermanos Keiler y Damaris, toda su familia Silvestre de la Cruz. Un fuerte abrazo para usted, mi querida Amira. Millón bendiciones. Muchos parabienes. Salud. Mucha abundancia, trabajo y sobre todo que todas tus metas se hagan realidad. Que viva la compañera. Felicidades para Amira

0: 13:43.
1: Así es, continuamos con más y de no creer. Por otro lado, Nicky Jam sorprendió con un mini concierto en el transporte público. El cantante Nicky Jam sorprendió por completo a los ciudadanos de Bogotá al abordar un bus de Transmilenio. El reggaetonero convirtió el viaje en un improvisado concierto urbano, cantando varios de sus éxitos camino al estadio El Campín. La euforia de los pasajeros fue tan masiva que las autoridades tuvieron que intervenir para despejar el camino del el artista y todo su equipo de trabajo. Qué grandioso que Nicky Jam pues siga sorprendiendo a más de uno a través de el transporte público. Me imagino que haber sido una tarde, un día increíble y de no creer como lo anunciaron a través de los medios digitales. 1:44 de la tarde y continuamos ahora sí con más programación en la 91.7 con el Club del Mediodía con Maximiliano a través de nuestro sitio web también.

una maravillosa tarde. ¿Qué actividades tienes que hacerlas hoy? Pues no se ponga a planificarlas más, hágalas, póngalas en práctica. Como ahora, que nos vamos a poner a gozar con la 91.7.

0: maravillosa del Club del Mediodía con Maximiliano y sobre todo con la 91.7, porque estuvimos totalmente geniales, divertidos en ese viernes, y gracias por toda la semana que ha sido totalmente productiva. Un fuerte abrazo para todos ustedes de mi parte. Ha sido un gustazo enorme haber compartido en esta tarde del viernes, y sobre todo también el agradecimiento a nuestro compañero de labores, el ingeniero de sonidos
1: DJ Jefferson Vera.
0: Así es, qué maravilloso. De mi parte, que tenga una grandiosa y feliz tarde. Se viene el programa ya de nuestras compañeras. No
2: saludos
0: se apene en
2: a
0: minutos.
2: Stalin Orrala. Le mando un beso.
0: Sí, ya llegó, ya está aquí. Ya está aquí. Le anda. Stalin sabe que ese personaje le anda buscando desde hace una semana. Que le siga buscando. Mándale el GPS para que se ubique y se pierda.
3: ¡Te vas a matar, perro!
0: De mi parte, ha sido una grandiosa tarde. Nos estamos despidiendo. Muchísimas gracias. Chao, chao, chao. Feliz tarde.
1: Horas, 3 minutos. 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

0: Llegamos, señoras y señores, llegamos. Oiga, qué rico, llegó la quincena, que suenen todas esas moneditas, solo monedas, nomás nos quedan en los bolsillos. Y no justamente de dólares, solamente son de 25, de 10, hasta de un centavito. A muchos creo que le pasa lo mismo, ¿verdad? Recién quincena, oiga, 15 de mayo. Hay que decirle gracias a papito Dios por habernos permitido, ay, enviarnos un rico y delicioso almuerzo. Y ya estamos aquí con la bendición de papito Dios. Ya nos trajo a las instalaciones de la 91.7 para hacer un programa como se merece, como se, como a todos nos apetece, como a todos exactamente, también les enloquece, sí, así que saluditos cordiales para todos aquellos que ya están en sintonía de la, en sintonía de la 91.7. Oiga, ¿y qué tenemos para el día de hoy? Viernes, fin de semana, yo creo que el día de hoy se va a abrir todo, se abre el telón, se abre esa botella, se abre lo de acá, y esto también se va a abrir, no creo, sí. ¿Qué dicen ustedes? ¿Y quién se viene a continuación en controles? Dígamelo ahora, por favor.
1: José Daniel, DJ. DJ, están en Orala. Están en Orala.
0: Dispuesto para hacerlo como nos gusta, como nos... Ay, así bien, bien fuerte viene en el día de hoy. Ay, qué rico. Oiga, yo hoy día vengo, así como dijeron por ahí, ¿no? Hacerlo duro, sin miedo y con muchas ganas. Vengo dispuesto a hacerlo en cuatro, como te gusta. A ti también te encanta, ¿verdad? Yo sé que te gusta. Puedes comunicarte con nosotros ya en este momento. Mientras tanto, le vamos a dar pase a JD. Así que, mi estimado, en cuenta de 3, 2, 1.

soy allá y nosotros acá, pero yo quiero sentirte, ¿ah? Quiero sentirte el día de hoy. Lo único que tienes que hacer es comunicarte conmigo, hacerme el reporte de sintonía ya a esta hora de la tarde, el 099-723-1321. Ahí está habilitado. Buenas tardes para usted, para usted, para usted y para usted también. Gracias por preferirnos, gracias por subirle el volumen, gracias por ser fiel a nosotras en esta tarde fantástica. Por supuesto, vamos avanzando y ya saben, amigas y amigos, tenemos la nota informativa, así que préstale atención. El fenómeno del Niño tiene 3 meses para formarse y evolucionar en Ecuador. El Instituto Oceanográfico y Antártico de la Armada informó que existe una probabilidad del 61% y 62% que entre mayo, junio y julio del 2026 comience a evolucionar el fenómeno del Niño en el Pacífico Central. Santiago Corales, el coordinador de asuntos oceanográficos del INOCAR, explicó que el fenómeno del Niño se define como un evento de anomalías en las temperaturas superficiales del mar que se desarrolla en la zona Niño 34 del Pacífico Central Ecuatorial. Como se denomina técnicamente, esa región pasó en enero de condiciones frías asociadas a la Niña a condiciones neutrales en marzo. En abril y mayo, añadió, comenzaron a evidenciarse condiciones cálidas. Gracias al portal y comercio, la nota informativa.

Me encanta, sí me gusta, sí me fascina, y a todo ese personal maravilloso que sigue disfrutando de la 91.7. Oiga, por acá permítame enviar el saludo cordial directamente allá en la zona norte. Saluditos cordiales. Ahí está don Sandro Vega. Está chocho este señor, está muy chocho. Junto con Juan Carlos Conforme. Oiga, y ahí están recibiendo la bienvenida para la preciosa, a su princesa, a la Conchita, dice por ahí. No sé qué saluditos cordiales, esa linda, linda parejita. Ahí está don Sandro Vega, su querida esposa, y está el compadre don Juan Carlos Conforme. Oiga, por acá también permítame enviar el saludo cordial directamente a todos esos cumpleañeros del día de hoy. Así que póngame el fondito.

lo celebra también en su querido trabajo. Yo sé que las celebraciones van ahí, los regalos van a seguir llegando. Oiga, y espérate esa gran sorpresa que te viene más adelante. Así que, gordito José Luis de la Cruz, sigas disfrutando, sigas entregando con muchos ánimos, con muchos éxitos, como usted se sabe lucir y como siempre pone a bailar al todo el personal. Así que saluditos cordiales ahí para el cumpleañero del día de hoy, José Luis de la Cruz, el gordito mix. Y que viva el cumpleañero, que viva. Ahí sí, eso sí me gusta. Y nos vamos rapidito con la notita curiosa. Y eso sí que está bien curioso. Un empleado tiene revolucionada las redes sociales luego de que presuntamente su jefe lo enviara al banco a consignar 30 millones de pesos. Y el hombre desesperaría, o sea, desaparecería apenas tuvo el dinero en sus manos. Según cuentan testigos, horas después el trabajador subió fotos donde estaba en el aeropuerto acompañado de una maleta pequeña, gafas oscuras y una gorra que decía modo avión. Lo más sorprendente fue que poco después apareció publicando imágenes desde las playas de Dubái, posando frente al famoso, a un famoso Burj Al Arab, mientras disfrutaba de cocos, piscina y paseos turísticos. Sin embargo, el hombre aseguró que todo se trató de un malentendido, ya que pensó que eran 30 millones, eran la comisión atrasada de la empresa que le debía hace muchos años. Incluso afirmó, al ver que tanta plata, dice, tanta, creí que por fin la empresa me había reconocido mi esfuerzo por tanto trabajo que he complacido ante ellos. Nos comenta por acá el caballero, la compañía por su parte sigue esperando de que el trabajador termine las vacaciones para aclarar la situación, o prácticamente vaya tras las rejas, cosas que pasan, ¿verdad? Gracias a Dios no fue acá, eso sucedió en otro país. Mientras tanto, ahora sí tiene una más, por favor, póngamele play.

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2: 14 horas, 34 minutos.
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7: 14 horas, 37 minutos.
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10: Así es, amigas y amigos, recargadísimos nosotros en este viernes, en este fin de semana. Así es, bueno, ¿qué tienen que empezar a hacer este fin de semana? Temprano, por cierto, temprano, temprano, porque si no...
2: Cuidado. Oiga, aunque se achican los días, recordemos, bueno, vamos a ver qué nos trae luego nuestro 18. Querido Prezi, ¿verdad? Ajá. Luego del 18, esperemos no nuevamente se extienda más el toque de queda, pero aunque sí me gustaría que los papacitos en el mes que viene la pasen y la celebren al máximo.
10: Claro.
2: No sea como un día de nosotros, aunque nosotros no bebemos, no tomamos, no chupamos, o sea, para nosotros fue normal.
10: Normalito,
2: pero los caballeros sí, ellos chupan más, pues, claro. ¿No? Ellos sí toman, disfrutan.
10: Ellos son los que celebran por mamá.
2: Exacto,
10: también.
2: Exacto, ellos son los que disfrutan. Entonces, yo espero que tal vez ese en el mes de junio, esperemos, no se extienda ese toque de queda. Esperemos. Pero muchos están esperando ya que ya se termine, que ya finalice ese toque de queda, porque ahí viene el porqué, diabla. Se nos han perdido algunas activaciones, se nos han perdido algunos eventos, no solo a nosotros, algunos transportistas también, así mismo llevamos carrera de madrugada, salían a trabajar, visitaban a las terceras personas y ahora no lo pueden hacer. Recuerda que este toque de queda nos ha cortado en muchas cositas.
10: Muchísimas exacto. cosas. Hasta la gente que vende su comida en horas de la madrugada, tampoco ya no pueden, pues no, entonces salen más temprano también a vender, también exacto. todo, o sea, todo como que, o sea, no están trabajando al 100% como tendría que hacer, como lo hacían anteriormente, ¿no? Esperemos a ver qué va a pasar después del 18. ¿Qué es lo que se viene?
2: Exacto.
10: Porque anteriormente, acuérdense que no teníamos toque de queda en la provincia de Santa Elena. Lo teníamos solamente en la ciudad de Guayaquil, ¿verdad?
2: Ajá.
10: Pero ya después se extendió también por acá. Vamos a ver qué pasa luego del 18. Luego vamos a ver qué sucede.
2: ¿Sí
10: qué
2: saben
10: sucede?
2: Qué va a pasar después del 18?
10: Viene el 19.
2: Viene el 19. Y luego se viene el feriadito maravilloso, aunque nosotros igual seguimos trabajando.
10: Correcto.
2: Exacto. Oiga, por acá también me dice, perdón, coquetita. A ver, perdón, dice, usted sí toma y sí chupa. Equivocado. Ah, equivocado. Chupar sí, no tomo. Ahí está mi estimado Losito. ¿Qué dice por acá? Saluditos cordiales. Me dice, envíele ahí para Iván Domínguez. Ajá. ¿Qué dice? A ver, dice, estamos en Ballenita. ¿Quién más dice? A ver, y dice, en la panza de la ballena. Ahí están disfrutando.
10: ¿En dónde?
2: Personal. En la panza de la ballena.
10: ¿Se
2: viste esa ballena que está paradita?
10: Claro.
2: Ya, justamente ahí está paradito aquello. Yo no sé qué le están cogiendo a la ballena. Ahí
10: la
2: a los
10: pancita
2: muchachos.
10: Lo dice.
2: Espero que le esté cogiendo la panza. Ahí está Iván Domínguez y su acompañante. Le dice acá, no me nombres a mí, no me nombres. Ok, no le voy a nombrar entonces. Oiga, me están enseñando unas rubias de diabla.
10: Ay.
2: O sea, unas diablas rubias, no, o sea, una, mira, unas rubias.
10: Unas pescuezudas.
2: Y se apetece, da ganas.
10: Ay, ¿cómo yo escuché una vez que le decían, estas parecen cuando están bien heladas?
2: Las novias. Pues.
10: No, cuando están bien heladas decían
2: Que alguien nos diga. Que alguien nos nos digan.
10: Faltan albañil, algo así.
2: Que nos digan, por favor, ¿cómo se las dice? Codo, dice.
10: Codo. Ah, codo de albañil. No, albañil. Sí, también lo sabían decir. Yo he escuchado que decían así, patas de albañil. Porque le... También, patas de elefante también.
2: A ver, qué bestia. Oiga, como me dicen todavía, ¿quiere una? O sea, todavía.
10: O sea, todavía quiere. Pero no, escucha. Eso de que quiere es como que no te quieren dar. Porque es mala educación decir quieres. No, simplemente, coja, yo le brindo.
2: La cuestión eso es, tiene oiga, que ser. Yo escuchaba a alguien decía, no, o sea, ¿quiere se murió? Tomás está vivo, decía. Eso. ¿Sí o no? Así que tráigame en este momento, seguro un SIC o dos SIC.
10: ¿Cuánto estamos aquí? Pues, somos porque uno, usted tres, no cuatro, va a tomar solo, porque espérate, como siempre siete, le dicen, ocho, come solita, tome solita.
2: Ahí sale después el abogado, reparta, sí, no sé cómo lo grita, que no comparte. Sí,
10: come solito.
2: Exacto, espérate que la alarma está sonando en este momento, ya está ahí. Dice, si chupó el domingo, usted coqueta, ¿tú me vistes? A ver, no me estás hablando, me cajas hablando, Jesús Montero, tú no me viste. ¿Qué dice por acá? Aparecen canillas de albañil. ¡Ay!
10: También, canillas de albañil también.
2: Llegó este se le hombre. Dice. Vamos a hacerlo con los tres, entonces.
10: Sí, hoy hacemos el trío. ¡Qué chévere! Saludos muy especiales. Dice, quisiera enviar saluditos, dice, para los trabajadores de El Galeón Princesa. Gina, en especial a Carlitos. Estamos a full sintonía. Galeón, dice aquí, Princesa. Así está escrito, ¿ah? En especial a Carlitos. Así está escrito por acá, a través del 099-723-1321, que ahí está totalmente habilitado el día de hoy. Medardo, saluditos ahí para Medardo también, ¿ah? Saludos cordiales, activados con Antena 3, con el No Se Apene.
2: Ajá.
10: Luego de un arduo trabajo, nos dirigimos a la playa.
2: Uy,
10: a desestresarnos.
2: ¿Dónde? Uno se va a desestresar ahí, Diana.
10: A la playa, sí. Aquí va el cordial saludo para Silvia, para Loli y para Esther. Ahí están las magister, ¿sí o no?
2: O sea, las cuatro se van.
10: Las tres se van a la playa. Tres se van a la playa.
2: ¿Y con
10: Silvia, Loli y Esther. Se van a la playa a desestresarse, pues.
2: Pero
10: trabajo. No creo que allá vayan a dejar entrar tres personas en una.
2: Va a ser como un panita, pues. Un panita va en un taxi con la pareja y en la cajuela lleva la otra pareja más. Y abajo de los asientos, dos parejas más hicieron prácticamente. Oiga, hicieron un. ¿Cómo se llama? Una orgía ahí adentro. Oiga, si les contara. Y te nombraron a quiénes, pero me están escuchando. Después se van a
10: hacer. Mejor me lo dicen por interno. Porque todos se sienten aludidos ahora. Vamos avanzando por acá. Póngale play, por favor, a través de la 91.

0: usted está disfrutando con nosotros, qué chévere, ¿eh? En este fin de semana también disfrutando el día de hoy, ¿eh? A ver. El oso me responde por acá y me dice, aunque no lo creas, diablita, allá sí dejan entrar tres personas en una sola habitación. Uy, Dios mío. El oso creo que ha sido una de las tres personas que ha ido ahí. Yo creo que sí, yo creo que sí, ¿ah? Porque ¿cómo lo sabe él? ¿Cómo sabe? O sea, oh, bueno, es una carrera, bueno, también puede ser, ¿no? Bueno, digo yo.
1: ¿Cuántas mozas tendrá?
0: Bueno, no lo sé, ¿ah? Pero, tres personas. Si han permitido tres personas, entonces sí permiten cuatro, pues, ¿no? No, voy a cinco, ya sería mucho, ya cinco sería el colmo, ya. Ahí sí ya no creo, ya no creo. A ver, me llega otro mensaje por acá y me dice, es verdad, yo también he ido a dejar pasajeros allá mismo. Ah, o sea que sí, aceptan de tres. Y por si acaso usted no ha sido el cuarto, yo fui Montero. Por si acaso. Por si acaso, digo yo, no sé, a lo mejor, tal vez, saluditos, ahí pensé también para Víctor, Víctor Barzola también está disfrutando el día de hoy con nosotros, por acá nos está escribiendo, cordiales saludos para usted también, gracias por estar en sintonía, muchas gracias, a ver, ¿qué más me dice? Ay, claro, bueno, está bien, sí, yo por eso decía, oso, como usted es taxista, puede que haya ido a dejar allá los pasajeros. ¿Y quién quita le hayan hecho la invitación también para que usted la acompañe? Uy, es como uno nunca sabe. La diabla, que es esañosa, Dios mío. Bueno. Vamos avanzando. Y usted también, amigo, vamos con la notita informativa. Consejo Nacional Electoral adelanta contrato para las impresiones de 89 millones de papeletas para las elecciones de noviembre. Con el adelanto de las fechas de las elecciones seccionales y las de los vocales de participación ciudadana, el Consejo Nacional Electoral apresura las actividades, como la suscripción de los contratos para la impresión de papeletas. A inicios de mayo, el Consejo adjudicó al Instituto Geográfico Militar la impresión de 89 mil papeletas para los comicios del 29 de noviembre del 2026, en las que se elegirán alcaldes, prefectos, concejales y vocales de juntas parroquiales, así como de 7 vocales principales y suplentes del Consejo de Participación Ciudadana y Control Social para el periodo 2027-2031. Gracias al portal El Universo, la nota

0: el de allá no sé, pero allá al menos yo no fui eso. A mí no me metan en esa colada, dice una vecina. No me metan en esa colada sin dulce, porque yo no he sido, ¿ok? ¿Ok? Listo, bueno. Los amigos siguen disfrutando con nosotros, 2:59 PM, y ahora ya está la gente disfrutando por acá. Diablita, me dan ganas de algo bien heladito el día de hoy. ¡Ay! Si le dan ganas, comparte. Comparte el guito, ve. Ah, bueno, se le dan ganas. Por acá todo el mundo dice que anda así. Y llega el rato a la hora y naranjas. Todo el escritorio aquí pelado, no hay nada. Todo bien, ve. Acá también me mandan otro mensaje. Que están refrescándose temprano por el toque de queda. Para que no los cojan por ahí. Dice, ah, ya, bueno. Ya les pasó una que tuvieron que andar rapidito a su casa. Dice, bueno, ya ves. Ya ves, el toque de queda es 11 de la noche, usted tiene que estar 10:30 en su casa. Así que ya lo sabes. Vamos a pasar por acá, tengo que irme a la pausa y de inmediato regreso con más.
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3: 15 horas en punto.
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3: 15 horas, 2 minutos.

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0: enganchadísima con nosotros también en esta tarde bonita. El cordial saludo para usted, ¿ah? Gracias por preferirnos. 91.7, aquí estamos, amiga, amigo. Usted también, a ver, coménteme en dónde se encuentran. Repórtese ya a esta hora de la tarde. Ahí está la gente maravillosa que se está reportando por acá con nosotros al WhatsApp de la radio, el grupo Yo Escucho Antena. Ahí está Jorginho Suárez. Mira tú, yo pensé que Jorginho algo le estaba poniendo la foto así como se puede subrayar, pero no, es algo que carga ahí.
1: Carga una mariposita ahí.
0: ¿Tú cómo sabes, coqueta, que es mariposa? Que Jorginho carga su mariposa ahí.
1: Date cuenta que carga una mariposa traicionera ahí al lado, ¿sí o no?
0: Jorginho, confirme, Jorginho. ¿Será verdad que es una mariposa traicionera o no?
1: Oiga, Diabla, ¿se siente o no se siente el fin de semana? Oiga, que acá es un gusto, un placer. Ya me están haciendo la cordial invitación. Oiga, me dicen una parrillada con una piscina incluida. Lo que pasa es que no me gusta el horario. El horario no me gusta. Me están comentando que es a partir de las 10 de la noche, que nos encerramos y salimos a las 5 de la mañana. ¿A usted le gusta?
0: ¡Chuta!
1: Pero escúchame, le digo, no, es que pasa que suelen pasar los policías, no quiero que me lleven presa. Tranquila, que por allá no pasan los policías, me dicen. O sea,
0: no,
1: que
0: ¿quieren que se la lleven presa?
1: Es una zona bien restringida, ya me están haciendo la cordial invitación.
0: Bueno,
1: me dicen que tengo acceso a llevar a 3 personas más.
0: ¿Tienes sexo?
1: Acceso. A llevar a 3 personas más, pero me dicen que solo, o sea, que lleve mujeres, hombres no.
0: Hay hartos.
1: Hartos hombres hay ella. No sé, como que están...
0: Como que te están queriendo incentivar, parece, ¿ah? Sí. Eso estoy viendo por acá, sí me estoy dando cuenta, coqueta, porque la cara lo dice todo. Bueno, permítame, por favor, agradecer también la cordial invitación que nos han hecho llegar, por supuesto, bueno, que me han hecho llegar a quienes conforman Radio Genial, la colega, la 106.19, que hoy está de aniversario, 25 años, boda de plata. Y hoy hay una integración de quienes arrancamos con esa radio, ¿eh? Entonces, vamos a ese reencuentro. Dios mío, después de 25 años, ¿cómo estamos?
1: O sea, se van a reencontrar algunos.
0: Claro.
1: O sea, bueno, al menos tú, uno que otro, sí, por ahí has tenido unas conversaciones de face to face, pero hay otros que no recuerdas en aquellos tiempos.
0: Claro, hay otros que se perdieron, hay otros que están en otros lados trabajando, siguen en lo mismo, en lo que es el mundo de la radio y todo, y hay otros que no, ya se dedicaron a otras cosas, ¿no?
1: Ya.
0: Pero sin embargo, sí se le han hecho la cordial invitación, así que hoy nos vamos a poder encontrar en Santa Elena.
1: Yo estoy segura, Diabla, que usted también se va a encontrar ahí con un pariente, con un tío conocido. Bueno, así
0: es,
1: sí, es mi tío Pepito Soriano. Él también trabajó en esas instalaciones de la radio, así que yo estoy segura que él también va a estar ahí. Estoy segura, 100% segura.
0: Vamos a ver a quién nos vamos a encontrar también por allá, porque después que salí, no sé quién más ingresó. Ay, sí, no sé.
1: Pero Pepito Soriano estuvo antes que usted, Diabla.
0: Ay, ya se lo conoce, dice por acá. Sí. Bueno, gracias ahí a la cordial invitación a la magíster Walter Jennifer Villao, al gerente general de Radio Genial 106.9. Hasta recita nos encontramos por allá.
1: O sea que se va de pachanga, Diabla. Ojo, Diabla, espérate, porque cuidadito, 10:30 tienes permiso y te vas para la casa. Cuidado que me vas a quedar, Diabla. Cuidado, Diabla. Verás que te estoy informando, sí.
0: De ahí me voy a cerrar.
1: Ya te voy a poner un GPS, Diabla.
0: ¿Qué tal? Calladito, que no he pedido permiso.
1: No pide permiso. Entonces, la Diabla no va a ningún lado. La Diabla no va a ningún lado. 15:20. Está lista y preparada. Por acá tenemos la notita informativa.
0: Refinería Esmeraldas reinicia unidad estratégica para elevar producciones de combustible. El encendido progresivo de la unidad de craqueo de la refinería Esmeraldas inició a las 9:32 de este 15 de mayo del 2026 tras un proceso de reparación técnica. Petroecuador ejecutó esta maniobra para elevar la operación al 70% de su capacidad y mitigar los problemas de suministro en el país. Gracias al portal Radio Centro, la nota informativa.

0: disfrutando, se están moviendo. Ay, qué rico, oiga. Y a fin de semana se siente el viernes. ¿Dónde se siente el viernes? Se siente en los bolsillos, se siente en el cuerpecito, se siente en esa gargantita y se sienten muchas cositas más que mejor ni te las digo porque tú ya sabes. Oiga, vámonos rapidito con la notita curiosa y esto sí creo que le ha pasado a muchos. Ajá, a muchos. Póngale mucha atención. Un curioso caso ha generado comentarios en redes sociales luego de que un joven de aproximadamente 25 años iniciara una relación con una mujer de 80 años. Convencido de que ella era una señora independiente y pensionada. Según versiones cercanas, el joven habría conocido a la abuelita en el barrio donde ella se mostraba siempre arreglada, tranquila y con actitud de persona organizada, lo que llevó al muchacho a pensar que contaba con ingresos propios. La sorpresa llegó cuando, en medio de la confianza de la relación, el joven revisó el celular de la señora y encontró conversaciones con sus hijos, donde quedaba claro que ella no era pensionada, sino que era completamente apoyada económicamente por ellos para sus gastos diarios. Yo pensé que ella vivía de la pensión, pero vi chat, todo era con los hijos, mandándole plata y resolviendo todo, habría comentado el joven, aún sorprendido por el hallazgo. El caso no tardó en volverse tema de conversación en redes sociales, donde usuarios reaccionaron con humor ante la inesperada situación, destacando lo curioso del malentendido inicial. Por ahora la historia sigue circulando en el barrio donde muchos comentan el inesperado giro que dio este peculiar relación. ¿Ustedes creen que se haya? Sí, dije P, no dije pa. ¿Ustedes creen que esa relación se acabó o seguirá? Pero el dinero yo creo que sí. Bueno, señoras y señores, vamos a una pausa y ya se vienen las salsitas a cargo de Carlos Parrales y más adelante los temas de los 80 y 90, así mismo de El Caballero, El Perro Mix. Nos vamos a una pausa y ya regresamos.
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3: 15 horas, 31 minutos.
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3: 15 horas, 35 minutos.

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2: 16 horas, 3 minutos.
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2: 16 horas, 4 minutos.
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2: 16 horas, 33 minutos.
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8: 16:37.
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4: ¡Se va de pachanga para que se dé cuenta! ¡Oigan!
12: Emma, ya me voy. ¡Chao!
4: No, pues diablo, no seas así. No seas así. Oigan, por acá nos estamos refrescando con algo rico, delicioso.
12: ¡Oigan, sí!
4: Saluditos cordiales. Ahí a Cindy Love. ¡Oiga! Ella dice, no, es que estas muchachas, dice, lo veo, están cansaditos, están hablando mucho tiempo, desde las 2 de la tarde. Vamos a llevarle una. No, y después dijo, no, dos, ¿cuántos son? Tres, le dije. No le conté al perro. No le conté al perro.
12: Ese efecto me gusta.
4: A ver.
12: Me gusta ese efecto.
4: ¿A qué cosa? ¿Qué cosa? A ver. Ahí está. Suénale. A ver,
12: calladito.
13: Una flaca patuche.
12: ¡Calladito, Carlos! Salió original. Me encanta cuando los efectos que trae Stanley son originales. Me fascina, definitivamente.
4: Oiga, volvemos a saludar ahí a Iván Domínguez. Ahí está disfrutando, está celebrando. Yo no sé qué están celebrando, ¿ya? ¿Sí? Pero lo que sí sabemos que están ahí refrescándose con Cindy Lux. Y adicional a eso, ahí está Emilio Lainez. Pero él no está tomando, por si acaso.
12: Emilio Lainez
4: no está tomando. Él solamente anda haciéndole la carrera.
12: Ah, ¿sí? Ya.
4: Él no está tomando.
12: De una u otra manera tiene que hacer algo, exacto, pues. Por ahí Emilio Lainez. Y si está trabajando, bien por él.
4: Eso sí. Uh-huh. Oiga, y ya vaya solicitando su tema, pero más adelante, a partir de las 5 de la tarde, estamos con las complacencias inmediatas. Queremos agradecer también a Carlitos Parrales por esos temazos que
12: se envió. Sí, por acá también me escriben y me dicen qué buena música. Por lo visto, han hecho bien el trío el día de hoy, claro. Pues, Carlos Parrales,
4: ya le toca, pues.
12: También, por supuesto. Muy buena música, dice por acá, chévere, ¿eh? Ahí estamos, amigas y amigos. Vamos a continuar nosotros por acá mientras están.
4: Sí,
12: mientras
4: siempre.
12: Hoy sí, hay que seguir disfrutando al máximo, como siempre, y sobre todo en este fin de semana.

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2: 17 horas en punto.
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3: 17:02.

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0: deleitado con tremendos temas. Oiga, nos hicieron bailar, nos hicieron disfrutar en esta excelente tarde de viernes, iniciando el fin de semana. Yo sé que muchos tal vez por ahí tienen alguna celebración como aquella. Por ahí ya se fue a divertir, se fue a disfrutar, se fue a relajar, o si no, como aquellos también que llevan rumbo, me dice por acá. ¿A dónde? Dígame, ¿a dónde? Por favor, Cindy Locke.
1: ¡Al chongo!
0: No creo que Cindy Locke se lo lleve al chongo. Esto es personal, oiga. Por acá dice, oiga, saluditos cordiales ahí a Cindy Locke, que sigue disfrutando con esas rubias. Pero informarle que ya se me acabó. Las que me dio ya se me acabaron. Así que saluditos cordiales nuevamente para Iván Domínguez, y también está en sintonía Emilio Lainez. Pero ojo, él no está tomando, él no está chupando, él solo está disfrutando y llevando la carrera, y a todos, oiga, y está haciendo disfrutar de la 91.7, que es lo más importante. Oiga, y por acá también ya están con nosotros, me dice muy buenas tardes, a ver, permítame por favor, dice buenas tardes, estamos activos, dice para los Miami, feliz fin de semana, Diablita y Coqueta, bendiciones. Ahí está William Pita, el chofer soltero. ¿Quién más se encuentra con nosotros? Permítame, por favor. Aquí estamos a full volumen en el radio. Dice, en el radio estamos escuchando el mejor programa, no se apene. Aquí tu fiel seguidor, Coqueta y Diabla. Ahí está Hernando Chagual. ¿Quién más está por acá? Permítame, por favor. Me envían un video. Bueno, yo creo que esto es para el noticiero. A ver, ¿qué más nos envían por acá? Me dice, a ver, Olguita Elena Ávila Romero también se está haciendo presente en este instante. Vamos a escuchar qué nos dice. Pónchale, por favor.
2: Buenas tardes, mis locutoras Diablita y Coqueta. Y los dos DJ, Stalin Orrala y el DJ José Daniel.
0: Ajá, ¿qué más? A ver.
2: Hoy se bebe porque se bebe. De cualquier celebración, celebración o no celebración, pero hoy se bebe. Hoy derrumba y San Viernes.
0: Ay, ¿qué más?
2: Un besote grande para esos dos DJ de la tarde, de la mejor programación radio Antena 3, Península Activada.
0: Oiga, creo que Olguita ya está más que allá que acá, oiga, ¿sí o no? Pero ¿sabe qué? Se olvidó el saludito cordial ahí para el perro. ¿Por qué siempre se me olvidan del perro? Parece aquella que se olvidó de contarle al perro que quería disfrutar de esas... de esas rubias, ¿sí o no? De esas peladas, dice por acá. Oiga, me dice, un buenas tardes, un saludito para Dani Ramírez. ¿De parte de quién? Dígame, ¿de parte de quién? Para enviarle directamente. Puedes hacer tus llamaditas o pueden hacer tus mensajitos, o si no, solicitar tu tema al 09-97-23-13-21. Repito, 09-97-23-13-21. Buenas tardes, niñas. Aquí su fiel de la radio dice, saluditos al perro de parte de Jocelyn. Jocelyn, ¿no te acuerdas de Jocelyn? Jocelyn, pues te envía salud en este momento. Acuérdate, acuérdate de Jocelyn. Oiga, saluditos cordiales nuevamente para Dani Ramírez de parte de Roxana. Simplemente Roxana. Así de fácil y sencillo. Vaya solicitando su tema al 09-97-23-13-21 con una notita de voz. Y empezamos a complacer. ¿Está listo? ¿Está listo para complacer? Por favor, tóquemela en este momento que ya quiero sentirla. La cuenta de 3, 2, 1. Suéltala ahora.
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0: Saludos tres cordiales, mi estimada Diablita y Coquetita. Saludos a su fiel oyente, Carlitos Cruz. Aquí escuchando la hermosa programación, una canción, por favor, de Segundo Rosero, para los dos.
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2: 17 horas, 31 minutos.
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7: 17 horas, 35 minutos.

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3: Con 35 minutos, oiga, nos quedan solo 25 para seguir complaciendo. 25 minutos para poder seguir disfrutando, exacto, con una triste, con una melancolía, porque ya el día de mañana tenemos que descansar, gracias a papito Dios. Pero sin antes, por favor, queremos por acá felicitar a muchos cumpleañeros que se vienen el día de, bueno, que están celebrando ya el día de hoy. Tal vez lo van a celebrar mañana, tal vez lo van a festejar el día que viene. Entonces, bueno, vamos a felicitar en este momento, porque este saludo se va directamente a Ancon. Ajá, póngale, súbele el volumen.

0: que el día de hoy está de onomástico, está celebrando, oiga, ahí está ya enganchadísima con la 91.7 y está en la celebración junto con sus hermanos, ahí está Wilberto, Justo, Henry, Bechi, Mercy, y el saludo cordial también de parte de todos sus sobrinos, de todos sus cuñados, y también dice de parte de toda la familia Orrala, así que coma rico, celebre mucho, disfrute bastante, chupe bastante. Eso sí, solo hasta las 11 nomás puede. Y decirle con todo el corazón por acá, por favor, ¡que viva la cumpleañera! ¡Que viva! Oiga, y también nuevamente los saluditos cordiales, ya que dice, no escuchó el gordito, sí, no escuchó, pero no hay problema. No hay ningún inconveniente porque nosotros se le vamos a felicitar nuevamente. Así que el saludito cordial se va directamente donde te encuentras, gordo, donde te encuentras. Así que mil felicidades ahí para José Luis de la Cruz, el gordito mix. Y el día de hoy está celebrando sus 5 nomás, no quiere continuar, no quiere avanzar, no quiere tampoco retroceder, ahí nomás están en 5. Así que saluditos cordiales de parte de su querida mamita Lidia de la Cruz, también de su querido papito y de todos sus hermanos, también un saludo muy especial de parte de acá de todo el personal de Antena Península. Miles de bendiciones ahí para usted, José Luis de la Cruz, el gordo mix, que siga disfrutando, que siga bailando, que siga chupando y que siga bebiendo, y eso siempre y cuando con la bendición de papito Dios, y que vivan los cumpleañeros. Y ay, ay, ay, ah, me dice por acá 55 años, en serio, no sabía que el gordo ya tenía 55 años. Ya le alcanzó entonces a Alvarito Muñoz. Pues bueno, oiga, hay que complacer, el personal quiere y solicita su tema, eso sí, por favor, con notitas de voz, porque por acá me están solicitando temas solo por mensaje de texto. Necesitamos notitas de voz al 0997-23-1321. Pero ¿dónde están mis fieles oyentes? Los necesito en este momento que se hagan presentes. Vamos a seguir complaciendo, la cuenta de 3, 2, 1, póngale play.
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0: Hola, buenas tardes, mi diablita. Por aquí solicitándole la música de Paolo Salvatori. Yo necesito.
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0: ¿Qué tal, niña Galita? Buenas tardes. Una música de Johnny Ayala. Mi decisión. Gracias.
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0: 39 minutos y ya tenemos que despedirnos, pero nos dejan bien picaditos. Nos dejan bien picaditos, pero por acá ya nos apresuran en la puerta. Ahí están los licenciados, el abogado también, que ya se viene el informativo La Verdad Sin Mordaza. Esperemos también, sí, esperemos un ratito, abogado, esperemos un ratito. Déjeme despedirme bien, por favor, ¿sí? Déjeme despedirme bien del personal que también estuvo en sintonía de la 91.7.
1: Ya listo.
0: Si le gustó la programación, les esperamos el día lunes, Dios mediante, a partir de las 14 horas. Si le quiere, si desea pegarse un buen mañanero a partir de las 5 de la mañana con 30 minutos, ahí estaremos pegándonos ese mañanero, ¿ok? Y después, sucesivamente, ya estaremos desde las 5 de la mañana, según ya nos quite ese toque de queda. Nos vamos, señoras y señores. Muchísimas gracias a quienes fueron los encargados de hacernos alegrar, de divertirnos, de entretenernos y de también de inyectarnos esta maravillosa tarde. Gracias a quién, dígamelo, por favor.
2: José Daniel, DJ. Están en Urrala.
3: El perro DJ.
0: Este trío hizo de las suyas el día de hoy, un fin de semana. Bueno, y que seguirán haciendo de las suyas, papito Dios, si Dios lo permite, ¿verdad? Nos vamos, señores y señores, y como siempre les he dicho, hagan el bien sin mirar a quién. Y ya saben, que tengan un excelente fin de semana.
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0: 18 horas, 1 minuto.
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Sí, señor, ¿qué tal? Buenas tardes, aquí buscando como siempre su sonrisa, su alegría, su buen estado de ánimo, ¿no? La gente que está con buen humor. Sí, señor, ya estamos en viernes, ha culminado la semana laboral, la gente ya ha cerrado su semana, que por supuesto ha sido una semana productiva, fructífera, bendecida, llena de bendiciones, ¿no? Todo salió muy bien, todo lo que habían planeado, todo lo que se habían trazado como objetivos, se cumplieron, así que se alcanzaron las metas, ya a esta hora, oiga, y estamos quincena, ¿no? La gente está cobradita, oiga, ese billete, esa quincena, oiga, que está bien. Cuidado hoy con las culebras, cuidado con los lanzas, cuidado por allí con los choros, cuidado la gente que va al cajero, que va a hacer sus transacciones, sus retiros, cuidado por allí, pila y mosca, no se descuidan, póngase 11, ya las 18:10. ¿Qué tal? Buenas tardes, oyentes en la provincia de Santa Elena, estamos ya a través de la 91.7 FM saludándoles a través de esta su estación, ¿no? Radial, la favorita, la que usted escucha, la mamá de las radios, aquí estamos en Antena Península en este día viernes, ya 15 de mayo del año 2026. Así que buenas tardes, bienvenidos, bienvenidas a todos ustedes, damas, caballeros, señoras, señores, chicos, chicas, jóvenes, a los niños y niñas también, ¿no? Adolescentes que escuchan La Verdad Sin Mordaza todas las tardes y noches, allí junto con los adultos, junto con sus padres, los abuelos y toda la familia, ¿no? Gracias a usted que ya va rumbo a casa, cuidado, se queda por allí, cuidado, se queda por allí. Y si se va a pegar sus heladitas, porque todavía hace calor, oiga, el sol, el astro rey todavía, esta época de calor todavía está presente, ¿no? Acá en la costa.

ecuatoriana, entonces todavía hace calor y como estamos en viernes y quincena, pega unas heladitas, ¿sí o no? Ah, unas heladitas allí con los panas, con los compañeros, con los amigotes, allí, ¿no? Las damitas también allí, unas micheladas, qué sé yo, ¿no? Entonces, ahí está con las amiguis, las compañeras, así que chévere. A ustedes, buenas tardes, ¿no? A la gente que va rumbo a casa, conduciendo, manejando su vehículo, su automotor, su camioneta, su automóvil, allí están ya escuchando la 91.7 FM en los buses, en los taxis, en los vehículos particulares también, ¿no? Gracias, gracias. En los hogares, en los domicilios, ya estamos por acá, el equipo, el staff de La Verdad Sin Mordaza, bajo la dirección general de HR Hernán Rodríguez, nuestro principal, en el control master, Stalin Orrala DJ, ahí encauzando a la gente también, ¿no? En la programación anterior, y por supuesto ya nos acompaña también la licenciada Vanessa Santos, ¿no? ¿Qué tal, licenciada? Buenas tardes, bienvenida.

0: ¿Qué tal? ¿Qué tal? Ya se siente el fin de semana, por supuesto, 18:13, listos para de pronto una reunión, una integración familiar, una integración de amigos, de pronto visitar a alguien que no lo has visitado mucho tiempo, algún amiguito, alguna amiguita. Hoy es viernes, señores, aunque el toque de queda no deja hacer nada, pues hoy.
1: Claro, hay que retirarse temprano, empiece temprano para que se retiren temprano.
0: Así es, amigos oyentes. ¿Qué tal? ¿Cómo me les fue el día de hoy, viernes? Un día en donde ya prácticamente la semana se nos fue y a quienes, obviamente el día de mañana ya no trabajan, podrán descansar. Y a quienes les toque trabajar el día de mañana, bueno, buena hora, pues no, una excelente jornada. Ya vamos a iniciar, la verdad, sin mordaza, con todas las noticias de carácter nacional y por supuesto todo lo que ocurre acá en la provincia de Santa Elena. Así que bienvenidos todos, recuerden el 099-723-1321, totalmente habilitado.
1: Bien, vamos revisando información, amables oyentes. El gobierno revela que analizan cambios para los pasajes de los buses interprovinciales. Así está la información. El viceministro de Servicios y Transporte, Byron Franco, confirmó la revisión de tarifas tras la eliminación del subsidio al diésel. Comentó que varios municipios demoraron decisiones clave sobre el transporte público. Esos municipios quedados como siempre, pues no. El gobierno nacional confirmó que está revisando las tarifas del transporte intraprovincial y reconoció que el incremento en los costos operativos, la eliminación del subsidio al combustible y la volatilidad internacional del precio del diésel obliga a tomar decisiones sobre el sistema de movilidad en todo el país. Así lo señaló Byron Franco, viceministro de Servicios y Transporte, en una entrevista. Además, cuestionó la demora de varios municipios en sentarse a negociar con los transportistas urbanos para actualizar tarifas y evitar nuevas crisis de movilidad. Es que en tema tránsito ponen a unos incompetentes allí esos municipios, por eso que está también quedados en materia tránsito y por eso es que el ministro del Interior les quiere quitar la competencia. Franco sostuvo que la eliminación del subsidio al combustible aplicada en septiembre del 2025 respondió a una estrategia nacional para sanear las finanzas públicas, pero admitió que el escenario internacional cambió drásticamente por el conflicto en Medio Oriente, lo que elevó el precio del diésel hasta niveles cercanos a los $5 por galón. En cuanto a ajuste tarifario para buses intraprovinciales de Ecuador, el funcionario confirmó que el ministerio trabaja en una nueva estructura tarifaria para el transporte intraprovincial, aunque evitó adelantar cifras. Explicó que el cálculo no será generalizado, es decir, una sola tarifa, sino que dependerá de variables como ruta, distancia, frecuencia, demanda histórica, kilómetros recorridos. No me atrevo a decir un número actual porque se está revisando por ruta, por provincia y por sector para que el ajuste impacte lo menos posible a las personas más vulnerables, indicó. Esto implica que trayectos frecuentes como Quito-Otavalo, Quito-Esmeraldas o Quito-Guayaquil podrían registrar modificaciones distintas según el costo operativo de cada corredor, dijo el funcionario. Ante la pregunta sobre si esta decisión impacta especialmente a comerciantes, estudiantes y trabajadores que utilizan el transporte terrestre como medio cotidiano de sustento y traslado, el viceministro aseguró que no desconocen la realidad del impacto que tendrá el incremento, pero que el ajuste se realizará pensando en que afecte lo menos posible a las personas más vulnerables. El viceministro reconoce la necesidad de equilibrio económico con los transportistas. Franco defendió que el servicio público de transporte, aunque cumple una función social, en muchos casos es operado por privados que deben asumir costos crecientes. Detalló que los operativos o que los operadores pagan conductores, afiliación al IES, mantenimiento, combustible, repuestos, financiamiento de unidades y obligaciones tributarias. Hoy el servicio público lo da un privado que necesita equilibrio económico para no dejar de operar, expresó. Según el funcionario, el objetivo es encontrar un punto medio entre tarifa accesible para el ciudadano y sostenibilidad para el operador. Así está la información, amables oyentes. El gobierno confirma que se están analizando cambios para lo que tiene que ver a los pasajes de los buses intra e interprovinciales. El viceministro de Servicio y Transporte, Byron Franco, confirmó la revisión de tarifas tras la eliminación del subsidio al diésel. Ya las 18:13.
0: Bien, ahí está la información, amigos oyentes. Seguimos con más información a esta hora. Otros temas: dentro desde la Fiscalía de Estados Unidos puede pedir que se revoque la protección de José Serrano. El futuro del ex ministro del correísmo, José Serrano, es incierto. Él permanece encarcelado en suelo estadounidense, donde debido a la aplicación de la Convención contra la Tortura que le entregó al juez de migración Romy Lechner el día miércoles pasado. Por ello, el exministro no será enviado a Ecuador, donde tiene vigente una orden de prisión por el asesinato del ex candidato presidencial Fernando Villavicencio. Analistas legales en Estados Unidos indican que el plazo de aplicación de esa protección es indefinido y su continuidad depende de procesos legales y administrativos que interpongan tanto Serrano como la Fiscalía de ese país. Uno de los analistas también precisó que en una apelación la Fiscalía estadounidense puede pedir que se revoque esa protección. No descartan que la propia justicia de Estados Unidos abra otra ventana. La protección del CAT, según su experiencia en otros casos, se ha extendido apenas semanas, hasta años de aplicación. Mientras se desarrolla esto, es común que los procesados interpongan otros recursos para intentar acogerse a un asilo. La hija del señor Jorge José Serrano, Verónica, contó a Ecuavisa que la defensa se pronunciará en los próximos días. Ella destacó que el CAT se entrega en apenas el 0,007% de los solicitantes. En anteriores entrevistas indicó que teme por la vida de su padre. Oyentes, la Fiscalía de Estados Unidos puede pedir que se revoque la protección del señor José Serrano.
1: Bien, ya las 18:20 y la Fiscalía de Ecuador, en cambio, habla de un grave perjuicio al Estado en el caso Progen y pide prisión preventiva para los procesados. Este 15 de mayo del 2026 concluyó la segunda jornada de audiencia de formulación de cargos por el caso Progen. La Fiscalía señaló que las medidas cautelares son insuficientes ante un alto peligro de fuga de los procesados y pidió la retención de bienes de los mismos. Así está la información, amables oyentes. En la Corte Nacional de Justicia se reinstaló la mañana de este 15 de mayo del 2026 la audiencia de formulación de cargos por el presunto delito de peculado en el denominado caso Apagón. En esta segunda jornada, el fiscal subrogante Leonardo Alarcón avanza con la exposición de los elementos de convicción en contra de 21 personas investigadas. El proceso judicial se centra en las presuntas irregularidades cometidas en la adjudicación y ejecución de los contratos de emergencia suscritos entre la Corporación Eléctrica del Ecuador, CELEC, y la empresa extranjera Progen Industries LLC. Estos acuerdos tenían como objetivo la instalación de grupos electrógenos en las centrales Salitral y Quevedo para mitigar los cortes prolongados de luz, pero los equipos jamás entraron en funcionamiento. Según la teoría de la Fiscalía, los servidores públicos procesados se aprovecharon del déficit energético y evadieron procedimientos de contratación para favorecer a una empresa que entregó motores usados, repintados, obsoletos y técnicamente incompatibles. En la segunda jornada de la audiencia se espera que Alarcón solicite las medidas cautelares para los 21 procesados, entre las que puede constar la prisión preventiva. Los 21 procesados por los contratos de Progen, ahí están los nombres y los cargos que tenían, ¿no? Estos funcionarios, en todo caso, pues, en este segundo día de audiencia, el juez suspendió la audiencia, ¿no? El juez Marco Vinicio Rodríguez Mongón suspendió la audiencia de manera temprana debido a las restricciones de movilidad por el toque de queda que podrían afectar a quienes tienen que retornar a provincias después, antes de señalar que el volumen de elementos de convicción señalados por la fiscalía es bastante amplio. El juez ordenó que la audiencia de formulación de cargos sea reinstalada el 20 de mayo del 2026 a las 8:30. Antes de la suspensión de la audiencia, el fiscal general subrogante Leonardo Alarcón señaló que la pena para el delito de peculado es de 10 a 13 años y pidió al juez que se ordene la retención y la prohibición de enajenación de bienes del exministro de los 21 procesados, para garantizar el pago de una multa de $27,600 por cada uno. Así está la información, amables oyentes. La fiscalía habla de un grave perjuicio al Estado en el caso Progen y pide prisión preventiva para los procesados. Ya las 18:24.
0: Bien, otra información, amigos, en sintonía a esta hora. Vamos a seguir revisando, amigos oyentes, estos temas de diferentes portales a esta hora de la tarde ya. Hay una información, abogado, en cuanto a la cárcel del encuentro. Yo creo que es una noticia, la dejamos como local, ¿verdad? Para darla a conocer más adelante. Y en un año de sesiones, el correísmo y el ADN coincidieron en 32 votaciones. Amigos oyentes, la actual Asamblea Nacional cumple un año de funciones, el cumplió el día de ayer, marcada por una polarización entre Revolución Ciudadana y Acción Democrática. Y aunque ha sido más diferencias, ambas bancadas sí han tenido coincidencias. De ese número, 10 han sido, amigos oyentes, para archivar proyectos de ley, 8 para realizar reconocimientos y crear fechas conmemorativas, y 2 que generaron aplausos por la connotación con la salud, y otras 6 que generaron revuelo por su contexto político. Se hace un análisis ya de las propuestas que han analizado dentro de la Asamblea. Entre los temas que se votaron, por ejemplo, constan relacionados con el señor Mario Godoy, la ex fiscal Diana Salazar, la creación de una ley para tratar el cáncer, el día del taxista ecuatoriano, la fiscalización a la fuga de alias Fede, entre otros temas. Ya un año de sesiones de correísmo y ADN han coincidido en 32 votaciones y 6 han generado revuelo.
1: Las 18:26, amigos, amigas oyentes, más información. Oiga, 5 policías detenidos por ofrecer condecoraciones y reconocimientos falsificados. Las investigaciones señalan que los policías ofrecían condecoraciones y reconocimientos institucionales a cambio de pagos de entre $100 y $200. Los uniformados fueron detenidos en allanamientos realizados en Quito, Loja y Cotopaxi. Otro presunto caso de corrupción envuelve a la Policía Nacional del Ecuador. 5 policías fueron detenidos en operativos ejecutados en Loja, Cotopaxi y Quito por presuntamente ofertar condecoraciones y reconocimientos institucionales. La policía informó este 15 de mayo del 2026 que las investigaciones permitieron identificar una presunta red conformada por los uniformados, quienes ofrecían de manera irregular estos documentos dentro de la institución. Las condecoraciones y reconocimientos institucionales falsificados tenían firmas y sellos de diferentes entidades del Estado. La policía hizo 6 allanamientos en estas ciudades y detuvo a los 5 uniformados, decomisó 8 teléfonos celulares, un dispositivo electrónico y 11 certificados. Según la fiscalía, los sospechosos ofrecían los documentos a cambio de pagos que oscilaban entre $100 y $200. En un video difundido en las cuentas oficiales, la policía mostró algunos de estos reconocimientos o condecoraciones que se entregan a los servidores por mérito o excelencia profesional, trayectoria o actos de heroísmo según el reglamento de carrera profesional. La fiscalía rechaza el uso ilegal de su nombre. También mediante un comunicado, la fiscalía rechazó el uso indebido de su nombre e imagen institucional en el caso de las condecoraciones y reconocimientos falsificados. Según la entidad, la presunta estructura delictiva integrada por servidores policiales era investigada desde enero del 2026 debido a que habría utilizado de forma fraudulenta la firma del fiscal general encargado Leonardo Alarcón. Así está la información, amables oyentes, 5 policías detenidos por ofrecer condecoraciones y reconocimientos falsificados. Pedían, dice, entre $100 y $200, ¿no? Por cada certificado. Son las 18 horas ya con 29 minutos.
0: Y en otros temas, la Procuraduría aclara que casinos son ilícitos en Ecuador y pese a ello, plataformas virtuales siguen funcionando. La Procuraduría General del Estado aclaró el 4 de mayo del 2026 que los casinos y los juegos de azar con o sin fines de lucro son actividades ilícitas en Ecuador. Pero sí, en la consulta popular del 2011, la mayoría de los ecuatorianos votó a favor de que se prohíban los negocios dedicados a los juegos de azar y casinos. ¿Por qué ahora se están dando este nuevo pronunciamiento? El nuevo pronunciamiento de la Procuraduría dice que los juegos de azar son una actividad ilícita, independientemente de quienes los organicen, persigan o no fines de lucro. Esto ocurre en un contexto en el que se han conocido de casinos operados por fundaciones, es decir, entidades sin fines de lucro. En el caso del casino Club del Sol, ubicado en el Hotel del Norte de Guayaquil, que fue clausurado el 14 de febrero del 2026 por el municipio de Guayaquil. El casino fue luego reabierto el 9 de marzo y nuevamente fue clausurado el 18 de abril. La Fundación Ecuatoriana de Fibrosis dijo que estaba operando en un casino para fines sociales. También otros casos como el de la mayor casa de apuestas deportivas, que era operada también por una empresa Red de Servicios de Ecuador. 18:30 minutos. Según la Procuraduría, aclara que los casinos son ilícitos en Ecuador y pese a ello, las plataformas virtuales siguen funcionando.
1: Bien, ya las 18:31 minutos, amigos, amigas, oyentes, oiga, y esta polémica entre el presidente de la Asamblea Nacional, Nils Olsen, y la asambleísta Paola Cabezas, luego de que el presidente de la Asamblea, en una entrevista con Anderson Boscán, le dijo que era una serpiente, ¿no? Le dijo a esta asambleísta, oiga, pero él ya salió ahí a disculparse. Olsen se disculpa con Paola Cabezas por esas declaraciones poco afortunadas ahí que él dio en una entrevista. Podrá cambiarse, Paola Cabezas es como una serpiente, le dijo, podrá cambiarse de piel, pero es una serpiente, yo no confío, así dijo en esa entrevista, y luego salió a disculparse allí, pero Paola Cabezas dice que no acepta las disculpas, no las acepto, responde Paola Cabezas ante las disculpas de Nils Olsen, presidente de la Asamblea Nacional. La polémica entre Paola Cabezas y Nils Olsen escaló después de que la legisladora rechazara las disculpas del titular del Parlamento y denunciara un supuesto bloqueo al Grupo Parlamentario de Derechos de las Mujeres. La asambleísta Paola Cabezas de la Revolución Ciudadana rechazó este viernes 15 de mayo del 2026 las disculpas públicas ofrecidas por el presidente de la Asamblea Nacional, Nils Olsen, de ADN, luego de que éste la comparara con una serpiente durante una entrevista allí en un nuevo choque entre el correísmo y el oficialismo. No las acepto. Son la prueba que necesitaba mi equipo jurídico, escribió Cabezas en la red social X, donde acusó a Olsen de mentir sobre un supuesto bloqueo administrativo al Grupo Parlamentario de Derechos de las Mujeres. La legisladora sostuvo que el titular del Parlamento mantiene paralizado el grupo desde hace meses y aseguró que la omisión también es violencia política. La asambleísta afirmó además que la falta de trámite de adhesiones al grupo vulnera derechos de las mujeres y denunció un supuesto acto de misoginia contra las legisladoras. No me di mis palabras, dice el presidente. Horas antes, Olsen ya había ofrecido disculpas públicas mediante una historia en Instagram luego de las declaraciones emitidas durante una entrevista con Anderson Boscán. En el calor de la entrevista no me di mis palabras respecto a una asambleísta que es Paola Cabezas, por lo que quería pedir disculpas, manifestó el presidente de la asamblea. Las disculpas llegaron después de que Olsen declarara: la asambleísta Paola Cabezas es como una serpiente, podrá cambiar de piel, pero sigue siendo una serpiente y yo en las serpientes no confío. Pues no se ha cambiado de piel, ¿no? Sigue siendo ahí la asambleísta, ¿no? Paola Cabezas allí, sí, que con la misma piel, ¿no? El pronunciamiento ocurrió al ser consultado sobre la denuncia de Cabezas respecto al supuesto bloqueo a la conformación del Grupo Parlamentario de Derechos de las Mujeres. Olsen negó que exista tal impedimento y aseguró que ha impulsado personalmente la integración del colectivo con celeridad. Así está la información. No aceptó, oiga. La asambleísta Paola Cabezas no acepta las disculpas del presidente de la Asamblea, Nils Olsen. Ya lo que está dicho, ya está dicho, pues no. Ya lo que uno dice, cómo regresa lo que uno ha dicho. Ya lo que está, la piedra lanzada ya no se puede, la flecha lanzada ya no se puede, y la palabra dicha tampoco ya no se puede retroceder.
0: Ya lastimaste.
1: Ya está dicha, le dijo serpiente, pues. 18:35.
0: Cántele, serpiente venenosa.
1: Antes que no le dijo serpiente venenosa, ¿no? Solamente le dijo que era como una serpiente, no le dijo que era venenosa.
0: Ay,
1: que,
0: Dios mío.
1: Que así se cambie de piel, dice, ¿no? Pues sigue ella siendo la asambleísta negrita y representante de la provincia de Esmeraldas, ella, ¿no? Uh-huh. Así que no se ha cambiado de piel, ya sigue con la misma piel. 18:35.
0: Vamos a la pausa, amigos oyentes. Al regresar, revisamos más información.

0: 18 horas, 35 minutos.
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12: 18 horas.
11: 42 minutos.
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0: Ok, gracias por la espera, señoras y señores, ya estamos de vuelta. Segundo bloque dentro de la programación correspondiente este día, viernes, en este 15 de mayo del año 2026. Son las 18:43, listos para revisar información que tiene que ver con la provincia de Santa Elena. Así que ustedes también pueden participar, interactuar con nosotros. Nos llaman, conversamos al aire, nos cuentan, ¿no?, cuáles son las diferentes novedades que se han registrado en estas últimas horas, en esta jornada, en su sector, en su comunidad, en su barrio, en cualquier sector de la provincia de Santa Elena, en los tres cantones, La Libertad, Salinas, Santa Elena, y por supuesto ahí están las líneas celulares a su entera disposición, ¿no? Al mismo tiempo, líneas de WhatsApp, 0997-23-1321, 0999-90-1011, y también estamos con nuestra transmisión en nuestras plataformas en Facebook y en YouTube. Ya pueden conectarse, no se olviden de compartir, comparta la transmisión, que sus contactos, sus seguidores también se informen a través de La Verdad Sin Mordaza, ¿no? Nos dejan allí su opinión, comentarios, saludos, reporte de sintonía en la transmisión en el Facebook Live, ¿no? Y gracias por vernos, observarnos, escucharnos a través de la plataforma de YouTube, en su tablet, en su teléfono celular, en su laptop, en su computadora de escritorio o en su Smart TV. Ahí estamos también a través de la plataforma, ¿no?, de YouTube, en vivo y en directo. Ya las 18:44, a esta hora ya la gente ya modo San Viernes, ya en este 15 de mayo, modo quincena también, ¿no? Ya cobraron su sueldito, su quincena, cuidado por allí, cuidado, pila y mosca, póngase once, no se descuide, que los choros, oiga, andan por allí también activados, ¿sí? Cuidado por allí, sí, alguna situación.
1: En esos lugares en donde hay cajeros, abogados, sí, es muy importante que la gente tenga mucha precaución, claro, al momento de hacer un retiro. He visto en algunos lugares que hacen como largas filas. Ya. Y ahí el que está luego de 3-4 personas atrás ya ve que usted va llevando dinerito por ahí. Entonces ahí alrededor también se suelen ubicar motociclistas. Entonces, claro, todas esas situaciones hay que observar. Preferiblemente hacerlo en un lugar seguro, retirar, y no de pronto algún cajero que se encuentren ahí en el camino.
0: Claro, y no vaya solo también, ¿no? Tome sus medidas ahí de precaución allí, de seguridad, no de chance, no se exponga, no se arriesgue. 18:45, ¿no?
1: Alvarito Muñoz dice.
0: ¿Qué dice?
1: Es quincena.
0: Ya.
1: Y el bolsillo lo sabe.
0: Es quincena.
1: ¿Qué va a gastar don Alvarito?
0: Es quincena, es San Viernes, y el bolsillo y el cuerpo lo saben, Entonces, pero también hay toque de queda a las 23 horas. Cuidado.
1: ¿Cómo tiene el cuerpo en una quincena, abogado?
0: ¿Cómo dice?
1: Usted dice que el bolsillo, el cuerpo, ¿cómo utiliza el cuerpo en una quincena?
0: No.
1: Ahí me dejó con la duda.
0: A ver, o sea, ¿Qué dije? Ya ni sé lo que dije. Es quincena y es San Viernes, ¿no? Ya, y el bolsillo y el cuerpo lo saben.
1: Sí.
0: Ya, o sea, cuando yo digo que es quincena, entonces el bolsillo lo sabe.
1: Claro.
0: ¿Ya? Y que es San Viernes y el cuerpo lo sabe.
1: El cuerpo.
0: Por eso, pues.
1: Claro, ¿y cómo se celebra con el cuerpo? Es un viernes de quincena.
0: Es San Viernes y el cuerpo lo sabe, es lo que normalmente se sabe decir, ¿no? Se sabe decir. De ahí lo que la gente haga con su cuerpo en quincena o en San Viernes ya es problema de cada uno, de cada quien, ¿no?
1: Es verdad, es verdad.
0: Ahí uno no puede meterse ni opinar siquiera, ¿no? Cada quien sabe lo que hace con su cuerpo.
1: Así es.
0: Cada quien sabe lo que hace con su cuerpo.
1: Pero viernes, quincena.
0: Claro.
1: Por favor.
0: Día San Viernes. O sea, que coincida la quincena con un San Viernes, pero. Claro. Lo máximo, pues.
1: Para quienes tienen, pues, no tienen comprometidos los sueldos, ¿no?
0: Claro.
1: Porque para quienes lo tienen, desde la mañana que ya llega la quincena.
0: Claro.
1: Se fue.
0: No, porque la quincena nomás es para medio verla.
1: Así es.
0: Y pagar a las culebras, ¿no? Las
1: culebras que hace reciente.
0: Los acreedores, ¿no? Entonces, allí cumplir con las obligaciones, las responsabilidades, pagar los servicios, qué sé yo, pagar al banco. banco, pagar la pensión de los estudiantes, pagar ahí el arriendo, pagar los servicios básicos, entonces eso, ¿no? Pagar la cuota de qué sé yo, algún artefacto que se hayan comprado por allí, pago con alguna casa comercial, entonces siendo responsables, ¿no? De las obligaciones. Entonces, cuidado. Y también, obviamente, hay quienes se dan su gustito, porque también están en todo su derecho, pues, ¿no? Sacarse el aire, la mugre, oiga, sudar la gota gorda todos los días. Y con este calor, ¿qué hace? ¿Ya? Entonces, sí. Sí, sí, es justo, ¿no? Es justo y necesario. ¿Ah? Es justo y necesario. ¿Quién soy yo para negarme? Dijo un panita. ¿Ya? Entonces, a pegarse unas chelitas allí. 18:48. 18:48 oyentes en la provincia de Santa Elena. Entonces vamos revisando novedades, ¿no?
1: Así es, tenemos un reporte del compañero Manuel Meregildo desde el sector Vinicio Yagual 1, en donde ayer se informó sobre un incendio.
0: Incendio. Uh-huh. Vinicio Yagual 1, esto es parroquia José Luis Tamayo, ¿no? Tenemos trabajo, material con Manuel Meregildo.
1: El audio.
0: Ya.
1: Esas son las imágenes las que me compartió.
0: 18:48. A ver, escuchemos.
2: Bueno, compañeros que están en cabina principal, muy buenos días. Estamos precisamente ya con la información como corresponde desde el lugar de los hechos. Moradores muy preocupados por esta situación de lo ocurrido la noche de ayer en el sector Vinicio 1 de José Luis Tamayo del Cantón Salinas. Escuchemos y es momentáneamente porque hay personas que no quieren dar información, pero entendemos la situación. Pero vamos a ver, por lo menos una señora valientemente nos va a dar pequeños detalles de lo que ha ocurrido la noche de ayer. Señora, muy buenos días. Cuéntenos qué es lo que escuchó, el estruendo bien fuerte que usted escuchó la noche de ayer. Buenos días.
3: Sí, fue muy fuerte que se escuchó, todos los vecinos salieron alerta, pero no se sabe aún qué mismo será lo que en verdad pasó.
2: ¿Ya? Ajá. ¿Ustedes pensaban que era solamente algún
3: incendio? Ajá, o algo que explotó, pero no se sabe aún.
2: No se sabe si alguna bombona.
3: No se sabe aún.
2: Moradores manifiestan, dice que anteriormente habrían llegado por este sitio a tirar balas en la noche.
3: Sí, así. Ya como algunos meses ya habían tirado. Y otra vez, ahora con eso, no sé mismo si será incendio, pero nadie estaba en casa.
2: Ya. Ustedes muy preocupados por esa situación porque nunca habían escuchado eso.
3: Ajá, sí. Ya. Sí, estábamos. Porque fue feo, todos salieron de sus casas.
2: Uh-huh. ¿Hay las rondas policiales en este lugar?
3: A veces sí pasan, pero parte de acá atrás.
2: O sea, parte principal, donde está prácticamente ya la vía asfaltada.
3: Sí, ajá, ahí pasa.
2: O sea, por estos lugares casi no dan.
3: No. Uh-huh.
2: ¿Qué decirle a las autoridades, usted como moradora preocupada por la situación? Porque imagínese algo insólito, que usted ha escuchado un fuerte estruendo. Imagínense todo este lugar, que casi son varias casitas que son de cañitas.
3: Tiene que más resguardo todos los días y eso para la seguridad de las personas.
2: Seguridad de las personas. Uh-huh. Perfecto. Muchas gracias, mi estimada señora. No le quito más su tiempo. Gracias por esa pequeña información que nos ha proporcionado precisamente en el sector Vinicio Yagual. Ellos acá atemorizados, ¿no? Unos no querían dar información por no meterse en problemas. Bueno, por acá una señora valientemente nos proporcionó algo detallado de lo que ocurrido la noche de ayer en el sector Vinicio Yagual 1 de José Luis Tamayo del Cantón de Salinas. ¿No? Compañeros, esto es lo que nosotros hasta el momento podemos darles a conocer sobre lo que ocurrió la noche de ayer. Ya le envío por interno las imágenes respectivas como está precisamente este lugar. Buenos días.
0: Gracias, Manuel Meregildo. La verdad que no entendí nunca de qué se trataba el reportaje. A ver, fue incendio, balacera, explosión, qué mismo, ¿no? Porque no entendí. O sea, ¿qué hubo allá en la parroquia José Luis Tamayo, sector Vinicio Yagual 1? La señora decía que escuchó un estruendo, ¿no? Pero no se sabe de qué. O sea, fue una explosión, fue una balacera, fue un incendio, qué mismo, ¿no? No se sabe, porque si fue en el horario después del toque de queda, la gente está guardada, la gente está encerrada, y cuando escucha así estruendos o disparos o balacera, qué sé yo, la gente no se asoma, pues la gente no sale, ¿no? Y por último se queda con la intriga, con la incertidumbre, qué mismo fue lo que pasó, ¿no? Porque, por ejemplo, la noche de ayer, así mismo, en mi barrio, sector 6 de enero, iban a ser ya las 12 de la noche, me parece, cuando se supone que ya todo el mundo estaba guardado, y oh sorpresa, comenzaron a sonar allí disparos, ¿sí? Uno tras otro, alrededor de unos 8 disparos aproximadamente, la noche de ayer. ¿Qué hora eran? Siquiera las 23 horas 50, más o menos por ahí aproximadamente, ya iban a ser casi las 12 de la noche. Entonces comenzaron a sonar allí unos disparos allí, uno, otro, después unos otros más, y así fueron como ocho tiros, ocho disparos, ¿no? Y nadie sabía qué pasaba. Hay un grupo allí de WhatsApp del barrio, todo el mundo preguntando allí en el grupo qué pasa, qué sucede, se escucharon disparos, que se escuchó feo, que no sé qué. Y nadie, en un principio, nadie sabía qué era lo que estaba sucediendo, qué era lo que estaba pasando, ¿ya? Entonces no sabíamos que una balacera, no sabíamos, estando en mi casa, pensaba que había, a lo mejor era un hecho de sicariato, no sé, no sabíamos que, no se sabía qué pasaba, ¿no? Entonces, la gente asustada, la gente allí atemorizada, la hermana no sabía, hasta el punto de que en el barrio hay estas alarmas, estas sirenas, que cuando por allí ahí pasa algo raro, algo extraño, qué sé yo, por ahí unos motorizados, unos rostros por allí medio desconocidos, qué sé yo, la gente suele sonar las alarmas. Pero la noche de ayer, que hubo balacera, que hubo tiros, que hubo disparos, la gente asustada y nadie sonaba las alarmas en un principio. ¿Sí? Todo el mundo preguntando en el grupo de WhatsApp y nadie activaba las alarmas. O sea, todo el mundo estaba asustado. Hasta que ya después de unos minutos, como que ya la gente saliendo un poco del porque no es común, pues no es cotidiano, o sea, no, que esto pase, que esto suceda. Ya ves, cuando ya sucede, la gente no sabe ni cómo actuar ni cómo reaccionar. Y ya le digo, pasaron algunos minutos y nadie sonaba las alarmas. Hasta que ya después, ya como que ya la gente entró y por allí ya comenzaron a comentar que no, que en la cancha del barrio había unos chicos, decían, que estaban allí. ¿Ya? Y que no, que andaba una camioneta, y que no, que la camioneta era de la policía, y que eran policías, que andaban de civiles, y uno en su casa y no sabía, pues no podía ni asomar las narices, ni asomar la cabeza por ahí, para, al menos desde mi domicilio donde estaba, no, y muchos no podían, no se asomaban, pues ¿quién se va a asomar? Pues si hay bala ahí de por medio. Entonces, pero por ahí ya comenzaron a comentar de que habían chicos allí en el parque del barrio, de la ciudad, del barrio 6 de enero. Entonces, ¿qué hacían estos jóvenes, si es que eran jóvenes, qué hacían ya cerca de las 12 de la noche en el parque? Alguien comentó por allí que estaban haciendo deporte, algo así, alguien comentó, ¿ya? Haciendo deporte ya cerca de las 12 de la noche, cuando ya estaba vigente el horario, el toque de queda, ¿sí? Y entonces, bueno, no, que ahí está abajo de la cancha, que son policías, que andan de civil, que no sé qué, que no sé cuánto. Y después ya, después de unos minutos, cuando ya comencé, después escuché que ya por mi sector, ahí frente a mi domicilio, pasaban personas y pasaban, se escuchaba, ¿no? Que pasaban personas y que pasaban motos. Después por ahí un comentario que los habían mandado bien latigueados, ¿ah? Los mandaron bien latigueados, dice, a los chicos, a los jóvenes, no sé si la policía los latigueó, los tequeó por infringir el toque de queda y por no llevárselos detenidos. A lo mejor les dieron allí su cariñito, ¿ah?, para que vayan a casita a dormir, a descansar tranquilitos, una buena latigueada por estar en la calle, en la vía pública, luego del horario del toque de queda. Entonces alguien comentó por allí que los habían mandado bien latigueados. Entonces, ¿qué hacían esos jóvenes allí a esa hora en la cerca de las 12 de la noche en la cancha del barrio 6 de enero? Si es que eran jóvenes, ¿no? Y si es que eran jóvenes o si eran adolescentes, ¿qué hacían allí y dónde estaban los padres? Me preguntaba yo. Iba a comentar ahí en el grupo, pero no, porque a veces cuando uno comenta, más bien, más duro le dan a uno. Encima le caen encima a uno. Yo iba a preguntar si eran jóvenes que estaban haciendo deporte o que estaban allí en la cancha o que estaban ahí, si eran jóvenes, si eran chicos, si eran jóvenes, muchachos, adolescentes, no sé. ¿Dónde están? ¿Dónde estaban los padres? O sea, ¿por qué los padres permiten que sus hijos estén en la calle 12 de la noche, cerca de las 12 de la noche, si saben que el toque de queda empieza a las 11 de la noche? O sea, ¿por qué les permiten? ¿Por qué les dejan? Entonces, desde allí empiezan los chicos a irrespetar las normas, a irrespetar las disposiciones que se dan, que dan las autoridades, a desacatar, a no acatar órdenes, y desde allí pues ya se van formando allí, ellos se creen que están por encima de las normas y que están por encima de las leyes, pues, y hacen lo que les da la gana, ellos creen que pueden hacer lo que les da la gana, pues, si los padres mismos no le ponen orden en las casas, pues los padres mismos permiten que sigan en la calle, ¿ya? Entonces, por eso algo iba yo a comentar, pero digo, para que me van a caer encima de mí, mejor no, ya me ha pasado. Uno comenta y le caen encima a uno, en lugar de reflexionar, en lugar de hacer conciencia, qué sé yo. Pues yo me preguntaba anoche, si eran jóvenes o si eran chicos, adolescentes, ¿qué hacían en la cancha haciendo deporte 12 de la noche? ¿Dónde estaban los padres? ¿Por qué le permiten? ¿Por qué son permisivos? ¿Por qué no los reprenden? ¿Por qué no les llama la atención? ¿Y por qué no los mantienen, no los guardan en la casa y 11 de la noche que ya estén todos encerrados? No, que los chicos estaban haciendo deporte, dice. Era lo que comentaban en el grupo porque, repito, no, al menos yo ni asomé, ni salí. Escuché los disparos, la balacera, los tiros, pensé que era sicariato, no fue, gracias a Dios. Después comentaban que no, que eran unos chicos que estaban allí en la cancha. Entonces ahí yo digo, y si eran chicos, ¿qué hacían allí? ¿Dónde están los padres? ¿Por qué le permiten estar en la calle? O sea, que los mismos padres, si es que eran chicos, ¿no? Y si es que eran adultos, mucho peor, pues. Si es que eran adultos, mucho peor, pues desde allí se ve la clase de ciudadanos que son, qué sé yo, que no acatan órdenes, que no acatan disposiciones, que se creen que están por encima de las normas, que se creen que están por encima de las leyes o de lo que disponen las autoridades. Y si son adultos, si eran adultos, entonces por eso es porque los niños y nuestros adolescentes también hacen lo que les da la gana, porque los adultos damos el mal ejemplo, pues. Entonces, ¿cómo queremos que nuestros niños, nuestros jóvenes sean personas de bien, se porten bien, si nosotros los adultos mismos le damos el mal ejemplo? Si es que eran personas adultas las que estaban la noche de ayer en la cancha. ¿Sí? Entonces, por eso es que la señora que entrevistaba a Manuel Meregildo ahí en la Vinicio de Agual tampoco no sabe ni qué mismo lo que pasó, porque no asomaron, porque la gente ya, peor, escuchan balacera, escuchan un estruendo, escuchan ahí. No sabía, la señora no sabe si fue una explosión, si fue un incendio, si fue balacera, no sabe. ¿Por qué? Porque la gente está guardada en su casa, 11 de la noche, respetando el toque de queda, y si escucha disparos, ¿quién se va a asomar? Pues entonces no se sabe qué mismo fue lo que pasó. Y algo similar pasó la noche de ayer en mi barrio, en la 6 de enero. ¿Ya? Entonces, ahora de mañana, por ahí un vecinito me comentaba que al parecer se habrían llevado detenido, no sé a quién. Y que incluso se querían llevar detenido a otra persona, pero esa otra persona al parecer se habría escapado. Es lo que me comentaba ahora de mañana un vecinito por allí. ¿Sí? Entonces no podría decir con certeza qué mismo fue lo que pasó. No hay un informe oficial de la Policía Nacional de pronto qué pasó en la Vinicio Yagual, qué pasó acá en la 6 de enero. Entonces, pero es lo que comentaban allí en el grupo la noche de ayer, en el grupo del barrio, ¿no? Entonces,